0: Martes 21 de julio, saludamos y bendecimos a toda la fiel audiencia que está con nosotros disfrutando sintonía, alegrando su corazón, llenando su vida de la bendición del cielo.
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0: Damos gracias al que nos da la vida, la oportunidad y el privilegio de acompañarle. Nuestro Dios es bueno y para siempre es su misericordia. Él nos da la oportunidad, Él nos da la vida, Él nos da un nuevo tiempo para compartir.
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0: Gozosos y contentos estamos en esta preciosa tarde para bendición de sus vidas. Y vamos a escuchar esta bonita bendición para dar inicio a nuestra programación en la voz de Omar Herrera. No dijiste nada.

0: que
1: descansa y espera es el consejo que nos entrega Dani Berríos junto a varios artistas en esta bonita bendición musical.
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0: Quisiera llorar. 6:14
1: en esta preciosa tarde. Tengo los saludos, dice: buenas hermana, Dios la bendiga. Quiero que me complazca la alabanza Volverá de Carl Bernard. Soy Ángel Ulloa del Junco Esquías, le estamos escuchando y es de gran bendición. Muchas gracias hermano Ángel Ulloa, a su amada esposa, a sus hijos, a toda la familia en casa. Enviamos el saludo muy especial y agradecemos la sintonía que usted prefiere para el Ministerio Radial Getsemaní. Su preferencia, porque sabemos que sintonizarse con Radio Getsemaní es adquirir bendición, es mantenerse conectado a los consejos, a el alimento espiritual que nosotros aquí compartimos día con día. Pues no hay confusión, no hay distorsión en la palabra. Siempre tratamos de llevar la palabra con claridad, palabra de verdad, esa que nos dice que sin santidad no llegaremos al cielo, esa que nos dice que Jesús es el camino, la verdad y la vida, la que nos dice que el que no persevere hasta el final no podrá recibir salvación. Solo aquellos que perseveremos con fe, con respaldo y fortaleza de Dios, llegaremos al final. Pues con más complacencias y a la hora que menos esperemos, también lo dice la palabra, volverá con trompeta del cielo, con sonido, con voz de júbilo, a levantar a su iglesia.

0: Esto es lo que la bendición musical nos recuerda. Por si el temor trata de invadir nuestra vida, dice, si tú con nosotros, ¿quién contra nosotros?
1: ¿Qué pasa?
0: El consejo en la alabanza, seguiremos adelante sin mirar atrás. Proponemos la meta de llegar hasta el final, porque esa meta es Cristo Jesús y llegaremos hasta el final.
2: Dios le bendiga, mi estimada. Estoy escuchando ya el programa y quiero escuchar el tema, La oveja perdida de los comandos de Cristo. Bendiciones para cada uno. Muchas saludes y bendiciones, hermana Carmelina Paredes, hermano Francisco William y la hermana Nancy, la hermana Keire. Muchas bendiciones, que tengan una feliz noche.
0: Saludito, gracias hermana María Ángela Santos. Ahí recibimos sus bendiciones. Siempre recordándonos en sus comunicaciones, mi hermana María Ángela Santos. Un saludo especial para usted.
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0: Gracias por sintonizar Ministerio Radial Getsemaní en esta agradable tarde y noche. 6:28 minutos.

También estaba sonando la música No hay quien te vea y viva. Saluditos especiales a la audiencia y les hacemos saber también que tenemos por acá una amenaza de fuerte lluvia con actividad eléctrica. Y esto, pues, nos somete a salir del aire. Pues en algún momento, ya ustedes lo saben, la fuerte lluvia con actividad eléctrica sobre la ciudad. Y vemos también ahí por los sectores de Departamento de La Paz. Así que al salir del aire, ya usted sabrá el motivo y manténgase al pendiente para el retorno de la bendición a través de Radio Getsemaní. Cuando esto sucede, salimos del aire para conservar los equipos y seguir ministrando bendición a su vida, protegerlos y luego, pues, evitar que los mismos se puedan dañar, ¿verdad? Entonces, si en algún momento salimos del aire, ya ustedes lo saben. Mientras tanto, porque tú eres bueno, es la cumbia que nos entona Ezequiel León.

0: música de Lily Goodman nos dice que es un placer conocer a Dios, a ese mismo Dios que transforma vida, que sana herida y que hace las cosas nuevas. Es un gusto, es un gozo, es para nosotros un privilegio conocer y hablar de él.
1: Bendiciones, bendiciones, hermana, complácame una alabanza de Benji, te amo Dios. Bendiciones, de la hermana Oscar Castillo, la sola paz.
0: Hermano Oscar, gracias por la sintonía.
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0: Ya casi llegando a la recta final de nuestra participación en programa Variedad de Cánticos en este día martes con fecha 21 de julio.
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0: 6:51 minutos.
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0: Saludos especiales a mi hermano Rigo Suazo sobre ruedas acá en la ciudad. Bendiciones, saluditos especiales para su vida. Se viene la música en la voz de Eduardo Santoro con la versión Desde que te conocí. Y ya con esto también la música de Benji.
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0: Terminamos nuestro programa correspondiente a este día especial.
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0: la fidelidad de Dios se ha mostrado para con nosotros y nos ha regalado un nuevo día, un nuevo tiempo para llevar la bendición a sus vidas. Gracias por escucharnos.

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El día de hoy yo quisiera dar inicio a esta enseñanza con dos textos que están en el Nuevo Testamento. El primero está en el Evangelio según San Marcos, el Santo Evangelio según San Marcos, capítulo 3, verso 14, y dice así: y estableció a 12. ¿Para qué? Para que estuviesen con él y para enviarlos a predicar. Quiero leerlo de nuevo. Este es Jesús. Al inicio de su ministerio dice que él estableció a 12. ¿Con qué propósito? Para que estuviesen primeramente con él. Óigalo bien. Para que primeramente estuviesen con él. Sí, para enviarlos a predicar. Y también para que tuviesen autoridad para sanar enfermedades y echar fuera demonios. Pero ¿cuál fue el principal propósito por el cual Jesús estableció a 12? ¿Para qué? Para que estuviesen con él. Y en el Santo Evangelio según San Mateo, capítulo 28, verso 20, Jesús termina este evangelio con una preciosa promesa que dice así: dice, y he aquí, yo estoy con vosotros todos los días. ¿Hasta cuándo? Hasta el fin del mundo o hasta el fin de los tiempos. Y dice amén, lo cual quiere decir así será, así se ha hecho. Dios no solo escogió a 12 para que estuvieran con él, sino que Dios hecho carne, él promete, óigalo bien, él promete que va a estar con los suyos, con todos aquellos que se arrepienten y creen en Jesús como su Señor y Salvador personal. ¿Todos qué? Los días. ¿Hasta cuándo? ¿Hasta el fin? Hasta el fin del mundo. Amados y amadas, cuando leemos la Biblia detenidamente y analizamos en los cuatro evangelios el ministerio de nuestro Señor y Salvador Jesucristo aquí en esta tierra, cuán claro queda que cuando Jesús vino a este mundo, él realmente, aunque predicaba a multitudes, aunque sanaba a multitudes y alimentaba a multitudes, él vino a buscar un hombre, una mujer, una persona. ¿Con qué propósito? Con el propósito de atraerles a él. ¿Para qué? Para resolver sus necesidades básicas, para resolver ese problema personal o familiar que les hacía acudir a Jesús. No fue para eso. Aunque Jesús resolvió las necesidades básicas de mucha gente, aunque Jesús siempre resolvía a través de milagros con ese poder sobrenatural esos problemas que hacían que las personas vinieran a buscar a Jesús. Pero Jesús vino a esta tierra y Jesús llevó a cabo un ministerio de aproximadamente 3 años y medio en esta tierra con la principal finalidad, óigalo bien, con la principal finalidad ¿de qué? De atraer hombres y mujeres a él con el propósito ¿de qué? De salvarles, con el propósito de perdonarles sus pecados e iniciar de esa manera una relación personal con cada uno de ellos. De modo que cuando yo vengo a este lugar y me paro en este lugar y veo a todos y cada uno de ustedes, lo primero que pienso es cómo Jesús quiere tener una relación personal con cada uno de ustedes. Es lo primero que pienso. Es lo primero. Sin embargo, yo me pregunto, ¿cuántos quieren tener esa relación personal con Jesús hoy en día? En este lugar y fuera de este lugar. ¿Cuántas personas hoy en día quieren tener esa relación personal con Jesús? A veces quisiera pararme en las puertas de los lugares donde se predica la palabra de Dios y poder entrevistar a las personas y decirles una sola pregunta: ¿por qué está usted aquí hoy?
Quizás las respuestas serían diversas. Quizás unos me dirían, bueno, porque es el día del Señor. Bueno, dirían otros, porque Dios manda que no dejemos de congregarnos como algunos tienen por costumbre. Otros dirán, porque no me quiero perder la bendición. No me quiero perder la bendición. Otros quizás digan, bueno, porque vengo a este lugar para rogarle a Dios por una necesidad muy personal. Sin embargo, muy pocas personas dirían, vengo a este lugar porque quiero tener un encuentro personal con un Dios vivo y verdadero. Y no solo tener un encuentro personal, sino permanecer en esa relación de compañerismo íntimo, en esa relación de amistad. De modo que podamos decir como el autor de esta alabanza, nada en la vida, mi Señor, anhelo como estar cerca de ti. Nada en la vida, mi Jesús, anhelo como estar cerca de ti. Admirar tu santidad en dulce comunión, en íntima comunión. Escuchar tu dulce voz en dulce comunión de compañerismo. Así es. De modo que pudiéramos decir, como también el autor de otro de los cantos, encontrado al amado, encontrado al amado, nunca más lo dejaré. He encontrado al deseado, a donde él vaya yo iré. Encontrado al amado, nunca más lo dejaré. Encontrado al deseado, ahora vivo para él. Ciertamente Jesús vino a esta tierra e hizo muchos milagros. La gente se admiraba por sus milagros. Sin embargo, estos milagros no eran más que un medio que Jesús usaba. ¿Para qué? Para atraer a las personas a él. Ciertamente había un valor agregado. Ciertamente las personas se miraban beneficiadas por estos milagros, ya sea, pues no lo sé, por una provisión de alimento, por una sanidad física de ellos o de sus familiares, por una liberación de demonios de ellos mismos o de sus familiares. Pero Jesús hacía estos milagros no porque quería él jactarse de su poder, sino porque él quería atraer a las personas a él, a las personas a él. Y tristemente podemos ver hoy en día que muchas personas no están tras Jesús, no están buscando esa relación personal con Jesús, sino que lo que están buscando es conocimiento, lo que están buscando es sentirse justificados porque están cumpliendo con el día de reposo o porque asistieron a X o Y reunión a escuchar la palabra de Dios. Pero nadie, o muy pocas personas, más bien muy pocas personas, entienden esta verdad de que Jesús quiere tener una relación personal con ellos, de que Jesús quiere tener. De modo que vienen a un lugar donde se predica la palabra de Dios, no buscando a Jesús, sino buscando ¿qué? Las añadiduras. Y cuando obtienen las añadiduras, se quedan satisfechos. ¡Qué triste! Cuando obtienen las añadiduras, se quedan satisfechos. Muchos se quedan justificados, aunque vivan en pecado, dicen, si yo estuviera mal con Dios, entonces Dios no me hubiera hecho este milagro. Si tú te fijas en la Biblia, Jesús le hizo milagros a muchísimos pecadores. El hecho de que les haya hecho un milagro a muchísimos pecadores no quiere decir que estas personas eran justas delante de Dios. Es más, a muchas personas de las cuales les hizo el milagro no fueron salvos. Un ejemplo claro en la Biblia es los 9 leprosos que fueron sanados por Jesús, que se fueron a sus sinagogas, se fueron a sus casas, se fueron a sus trabajos, se fueron muy sanos, pero no volvieron dando gloria a Dios como aquel samaritano. ¿Cuántas personas hoy en día, cuántas personas están satisfechas porque obtienen de Dios una misericordia? Sin embargo, yo quiero decirte que eso es un valor agregado nada más. El propósito principal por lo cual, óyelo bien, Dios dejó su gloria. Dios se hizo hombre, imagínate, Dios mismo dejó su gloria. Dios mismo se hizo hombre y Dios mismo hecho hombre murió en esa cruz del Calvario como murió y resucitó. Fue con el propósito no de suplir necesidades básicas, sino de qué, de perdonar pecados, de salvarte a ti y a mí para poder dar inicio desde el mismo momento de tu perdón y mi perdón, de tu salvación y mi salvación, ¿a qué?
a una relación personal con Jesús. Por eso a lo largo de su ministerio vemos cómo el Verbo se hizo carne y habitó entre nosotros. Vino a este mundo para enseñarnos que Él se interesa por personas como tú y como yo. Que Él busca personas como tú y como yo. ¿Con qué propósito? Con el propósito de atraernos a Él y tener una relación personal con Él. Y a veces quizás Él busca al que menos te imaginas. Y te digo esto porque yo no sé si tú, después de escuchar todas estas enseñanzas anteriores, te sientas convicto o convicta de pecado, de tal modo que digas, perdonarme a mí, querer una relación personal conmigo, si yo soy el que más le he ofendido, si yo soy el que más he pecado contra Él, o la que más le ha ofendido, o la que más ha pecado contra Él, yo, aunque creo que Dios puede y quiere perdonar, no creo que Él pueda y quiera perdonarme a mí. Si ese es tu estado, yo quiero decirte que Él ha venido a buscar y a salvar, ¿qué? Lo que estaba perdido. No importa cuán perdido te sientas, no importa cuán perdido te creas, Él ha venido a buscar y a salvar lo que estaba perdido. Y no solo eso, dice que Él es amplio en perdonar. No importa cuán amplios sean tus pecados, no importa cuán grandes sean tus pecados, no importa cuán graves sean tus pecados, Él es amplio en perdonar. O sea, su perdón siempre va a ser mayor que tus pecados. Siempre va a ser mayor su perdón que la totalidad de tus pecados. Así hizo conmigo. Su amor y su misericordia y su perdón fueron mayor que la totalidad de mis pecados. Es por eso que estoy aquí. Es la única razón por la cual estoy aquí. Además de que Él me llamó a ello. Pero si Él no me hubiera perdonado en su gran amor y en su grande misericordia, siendo yo el pecador que era, el primero de los pecadores quizás, yo no estaría aquí en este lugar predicando. No podría. Y cuando pienso en que Jesús puede y quiere tener una relación personal con cada uno de nosotros, no importando cuán vil y pecador te sientas, pensaba en una historia que se llevó a cabo en Kampala en el año de 1973. Y esta historia que voy a comentarte es una historia real. Esta historia, te decía, se llevó a cabo en 1973 en Kampala, en el país de Uganda, en África. Un país musulmán que en ese entonces estaba gobernado por un dictador llamado Idi Amin. Yo quiero decirte que desde el inicio de su gobierno, este hombre Idi Amin Dada inició una gran persecución contra los cristianos. Y esta historia que voy a comentarte, que es real, ocurrió un domingo de Pascua, como le llaman. Y la iglesia es la iglesia redimida, como se llama. Y esta iglesia en Kampala, Uganda, celebraba ese día la resurrección de Jesucristo. A pesar de que había una persecución contra los cristianos, se nos dice en esta historia que desde muy temprano empezaron a reunirse muchas personas. Estas personas venían de las ciudades, los pueblos y aldeas de alrededor. Es más, se dice que habían personas de hasta 120 kilómetros de distancia. Por aquello que mucha gente dice, ¡ay, es que es muy largo! Venían de 120 kilómetros. Y estas personas, a pesar de la oposición que había contra los cristianos y el riesgo que había de profesar la fe cristiana en ese país musulmán durante la dictadura de Idi Amin, estas personas estaban deseosas de escuchar la palabra de Dios. Se dice que ese día se reunieron aproximadamente 7,000 personas en una explanada. Como a las 9 de la mañana, en que
todas estas personas cristianas y también no cristianas se habían reunido en esa gran explanada, también los miembros de la policía secreta del Buró Nacional de Investigaciones al servicio de Idi Amin empezó a hacerse presente. ¿Cuál es el propósito de hacerse presente en estas reuniones? El propósito de hacerse presente a estas reuniones era apresar a los cristianos, torturar a los cristianos con el propósito de hacerles negar su fe. Pero muchas veces el propósito era matar, asesinar a los cristianos, aunque fuesen hombres, aunque fuesen mujeres, aunque fuesen jóvenes, aunque fuesen ancianos, no importaba. Era tanto su odio contra los cristianos. Muchas veces, además de encarcelarlos a los que no los mataban, les quitaban sus bienes. Sí, les confiscaban sus pertenencias con el propósito de hacerlos desistir de su fe. Ese día, aproximadamente como a las 9 de la mañana y con 7,000 personas ahí reunidas, cristianos y no cristianos, también estaban ahí esos miembros de la policía secreta del Buró Nacional de Investigaciones. En ese lugar, en medio de esa multitud, habían muchas personas que habían perdido a familiares por causa de la persecución, por ser cristianos. Y habían personas que, a pesar de que habían perdido sus familiares, asesinados por causa de Cristo recientemente, a pesar de eso, no tenían temor. Acudían con gozo a buscar consuelo en Cristo a través del estudio de la palabra de Dios. Ese día en esa multitud habían viudas y habían huérfanos que estaban buscando ese consuelo en Jesús, en Cristo, en aquel que había muerto por ellos, pero también había resucitado para no dejarlos nunca más, nunca más. Y precisamente era eso lo que iban a celebrar, la resurrección de Cristo. Kefa Sampanji, como se llamaba el predicador, había visto en medio de la multitud cercana a él una persona con una grabadora y sabía que era un espía del gobierno y que quizás habrían problemas, pero eso no le importó y ese día se encomendó a Dios y predicó a la multitud lo que Dios quería que dijese esa mañana. Se dice que la reunión pública o el culto público de adoración terminó a las 12:30 de la mañana, pero la multitud deseosa de alabar a Dios y de escuchar más de su palabra pedía al predicador que por favor le continuara predicando o les continuara predicando, de modo que esa reunión se prolongó ese día desde las 9 de la mañana hasta las 5 de la tarde. El predicador no se dio cuenta cuando el grupo armado de la policía secreta llegó al lugar y se mezcló entre la multitud, sino hasta el final, cuando la gente se empezó a ir, ¿sí? La gente se empezó a ir y estos miembros de la policía secreta se empezaron a juntar para dirigirse a él. El predicador Kefa Sampanji, para proteger a la multitud que aún estaba por ahí dispersa, él fue y se dirigió rápidamente hacia una pequeña habitación que había cerca del lugar, hasta donde 5 personas fuertemente armadas, vestidos con camisas floreadas y usando lentes oscuros, llegaron y le apuntaron hacia su persona. Y le dijeron: predicador, venimos a matarlo. Venimos a matarlo. Si tiene algo que decir, dígaselo a su Dios antes de morir. El predicador inclinó su cabeza, empezó a orar a Dios y de repente sucedió algo, podríamos decir, inesperado. El líder del grupo, el más grande, el más fuerte, el más feroz,
De repente hizo una señal a sus compañeros para que bajaran las armas, bajando él mismo su arma. Y se dirigió al predicador y le dijo: Señor predicador, ore por mí, ore por mí. Y es más, le dijo: Señor predicador, ¿estaría usted dispuesto no solo a orar por mí, sino a orar por nosotros? Y el predicador le dice: sí, con gusto, como todo cristiano, orando por sus asesinos. Y el predicador, Kefas Sampanje, empieza a orar por todos ellos, por todos esos 5 hombres que estaban ahí para matarlo. Cuando de repente el semblante duro, cruel del líder fue transformado, y este hombre cruel, tranquilizando a los demás compañeros y dirigiéndose al pastor, le dijo: gracias por haber orado por mí. Gracias por haber orado por mí. Usted ha hecho mucho por mí. Y haciendo una señal a sus compañeros de que abandonasen la habitación, los 5 dejaron de inmediato la habitación, dejando al predicador solo. El pastor no entendía nada. No entendía nada. Solo entendía que Dios, en su infinita misericordia, lo había dejado con vida para que siguiera amándole y sirviéndole, y amando a estas multitudes sedientas de Cristo, con hambre y sed de Cristo y su palabra. Entre semana, este hombre, el líder de los de la policía secreta, que había pedido a Kefa que orara por él, regresó a buscar al pastor y lo encontró consolando a una mujer ya mayor, cristiana, que había quedado viuda recientemente porque habían asesinado a su esposo por la causa de Cristo. Este hombre esperó apartado y esperó que la mujer se fuese. Y cuando estuvieron a solas, solamente el predicador Kefas y este hombre de la policía secreta, Kefas, se dice en la historia, que creyó firmemente que ahora sí sería su fin. Sin embargo, este hombre, que se había convertido en un asesino para el régimen de Idi Amin, le dijo lo siguiente: el domingo pasado venimos a matarle. Queríamos hacerlo delante de todas las personas para infundirles temor. Y no solo que abandonasen su fe en Cristo, sino que supieran quién es el que tiene el poder en este país. Pero al llegar a este lugar, al lugar de reunión, dice, escuché los cantos de las personas a Dios. Y casi instintivamente, nosotros sabemos que fue el Espíritu Santo, pero él decía, casi instintivamente busqué un lugar entre la multitud para sentarme entre ellos. Y ahí empecé a ver los rostros de las mujeres que yo sabía que había dejado viudas. Empecé a ver los rostros de los niños y los adolescentes y jóvenes que yo sabía habían quedado huérfanos porque yo había asesinado a sus padres. ¿Y qué vi? En lugar de ver personas lamentándose y quejándose por la pérdida de ese ser amado, ahí estaban cantando a su Dios, ahí estaban alabando a su Dios, agradeciendo a su Dios. Y una gran confusión inundó mi ser. Y le dijo: por favor, ayúdeme, por favor, ayúdeme, porque no puedo más. Todas las noches escucho los gritos de las más de 200 personas que he asesinado con mis propias manos. Veo sus rostros moribundos. No puedo más. Créame, yo necesito su ayuda. El predicador Kefas Sampanje empezó a compartir el evangelio con este hombre, las buenas nuevas de salvación. Y la persona que menos nos podamos imaginar fue traída a convicción de pecado, es decir, a un convencimiento de su pecado, a un convencimiento de su estado espiritual, a un convencimiento de su culpa, a un convencimiento de su responsabilidad por todos los actos cometidos contra Dios y contra su prójimo. Y esto por medio del Espíritu Santo. Pero también aquella persona fue llevada al arrepentimiento de todos sus pecados. Y en ese momento también fue llevada a la fe
que es en Cristo Jesús y su obra al morir en la cruz y resucitar para perdón de todos nuestros pecados. Y ahí a solas, ese hombre con un predicador, ahí Cristo le salvó. Y no solo le salvó, le transformó al instante. Y ese hombre ese día no solo dejó de ser un asesino, ese hombre se convirtió en un hijo de Dios, en un fiel seguidor de su Señor y Salvador Jesús, en un fiel transmisor de lo que había sucedido en su vida. Ese hombre no conocía teología, pero sabía lo que era porque Dios se lo había mostrado. Sabía lo que Dios había hecho por él, enviar a su hijo amado a morir por él en su lugar. Y ese hombre sabía lo que era confesar sus pecados a Dios con un corazón contrito y humillado. Ese hombre sabía lo que era suplicar a Dios con ese corazón contrito y humillado, suplicar perdón, suplicar misericordia al Dios que puede y quiere perdonar. Y ese hombre sabía que Dios escucha la oración del pecador que realmente está arrepentido y viene a él con fe, con confianza. De que Dios quiere y puede perdonarle a través de lo que Jesús ha hecho. Ese hombre empezó a contar a la gente su experiencia personal de salvación. Ese hombre empezó a vivir una vida diferente. Antes era una vida de tormento, ahora una vida llena de gozo y de paz. ¿Por qué? Por el perdón de pecados. Pero también porque había comenzado a partir de ese día en que sus pecados fueron perdonados, una relación personal con Jesús. Así de sencillo. Así de sencillo. Dice Dios en su palabra que Él promete estar con nosotros todos, ¿qué dice? Los días hasta el fin, ¿sí o no? Y aquí dice, yo estaré con vosotros todos los días hasta el fin. El escritor Matthew Henry hace una reflexión al respecto y la he traído conmigo para leérselas porque creo que nos va a ayudar a entender esto. Esto de la relación personal con Dios. Dice, la promesa que les hace, partiendo de esta promesa de aquí yo estoy con vosotros todos los días hasta el fin del mundo o fin de los tiempos. Dice, la promesa que les hace Jesús a los suyos, a los que han sido perdonados de todos sus pecados por medio de la fe en Cristo Jesús. La promesa que les hace es, he aquí yo estoy con vosotros todos los días hasta el fin del mundo. Nótese primeramente su presencia actual. Estoy, no estaré, estoy con vosotros. Él iba a subir al cielo y al carecer de su presencia física, los discípulos se pondrían tristes, pero les promete una presencia más extensa y más intensa. Dice, les promete una presencia más extensa y más intensa. Más extensa, ¿por qué? Porque ya no se limitaría Dios a un solo lugar, como cuando estaba aquí en su ministerio terrenal. Ya no se limitaría a un solo lugar, sino que Jesús sería el Dios omnipresente, ¿que qué? Que cubriría toda la tierra. De modo que podría estar con todos sus discípulos, con todos los suyos, con todos sus redimidos, con todos sus amados, en todo lugar al mismo tiempo. Más extensa, pero más intensa. ¿Por qué? Porque por medio de su Espíritu Santo, Jesús haría morada en el interior de cada uno de los creyentes. Jesús haría morada para poder tener esa relación personal con cada uno de nosotros que hemos creído en Él para perdón de pecados. Él haría su morada, ¿dónde? En el interior de cada uno de los creyentes. De modo que Él estaría con nosotros, ¿para qué? Primeramente para respaldar nuestra causa. Sí. Segundo,
para llevarnos adelante a través de los problemas y dificultades. Para llevarnos adelante a través de problemas y dificultades. Y tercero, para que llevemos mucho fruto para Dios, para su honra y su gloria, en comunión con Él. Pero no solo vemos la presencia actual, estoy y no estaré, sino también la continuidad de su presencia. Dios no solamente ha prometido a estar en los cristianos, de modo que haya comunión íntima con Él, sino que también ha prometido una continuidad de su presencia, es decir, la continuidad que nos garantiza que podremos tener esa relación siempre, siempre, en todo lugar, en toda circunstancia, óigalo bien. ¿Hasta cuándo? Hasta el fin del mundo, hasta el fin de los tiempos, hasta cuando Él venga de nuevo. Y podamos continuar con ese compañerismo, nada más que viéndole cara a cara. Y cuando habla de la continuidad de su presencia, dice todos los días, cada día sin falta. Sí, así como el domingo, como durante el resto de la semana. En tiempos de prosperidad, como también en días de adversidad, en días de invierno, pero también en días de primavera. Y esta continua presencia durará hasta el fin del mundo, hasta la consumación del siglo. Por eso Dios, dice el escritor Matthew Henry, en el libro a los Hebreos, capítulo 13, verso 5, nos recuerda la gran promesa de no te dejaré, ni qué más, ni te desampararé. No te dejaré, ni te desampararé. Vemos claramente entonces en la palabra de Dios cómo Dios busca no solamente un compañerismo a través de una presencia en todo lugar, en todo momento en nosotros, sino un compañerismo continuo, un compañerismo sin fin, un compañerismo realmente sin fin. En el Nuevo Testamento, en la Biblia, en las Sagradas Escrituras, en el Nuevo Testamento encontramos ejemplos de personas que llegaron a alcanzar esa relación personal con Jesús. Personas que primeramente le buscaron por una necesidad muy personal, o fueron encontrados por Jesús cuando estas personas tenían una necesidad muy intensa, personal. Pero posteriormente, después de que el Señor Jesús suple esa necesidad personal, estas personas no se quedan satisfechas con eso, no se quedan satisfechas con el milagro. Ellas van más allá al buscar una relación personal con Cristo, que es lo excelente. El milagro era lo bueno, la relación personal con Cristo es lo excelente, lo excelente. Y estoy seguro también que en este lugar hay también personas que quizás han venido a Jesús con una muy particular o muy personal necesidad. Y esa personal necesidad ha sido resuelta, pero no se han contentado con ello, no se han quedado satisfechos o satisfechas con eso, como mucha gente ha hecho, sino que han ido más allá y han buscado esa relación personal con Jesús. En la Biblia hay muchos casos, pero hoy yo quisiera, con el propósito de ilustrar esta enseñanza y esta verdad, yo quisiera que viéramos solo dos casos de personas que alcanzaron el favor de Dios, pero también una relación personal con Él. Vamos a ver el caso de una mujer, pero también vamos a ver el caso de un hombre. Por eso de que aquí tenemos mujeres y hombres. Y bueno, las damas primero, ¿verdad? Vamos a comenzar con las damas, con las mujeres. Una mujer que alcanzó un favor de Dios muy grande, pero también una relación personal con Él. Y la historia de esta mujer se nos narra en la Biblia, en el Evangelio según San Lucas, capítulo 8, verso 1 al 3. Y es la historia de una mujer llamada María Magdalena, creo que todos hemos oído hablar de ella. Dice: aconteció después que Jesús iba por todas las ciudades y aldeas predicando y anunciando el evangelio del reino de Dios. ¿Y quién más?
y los doce con él. Pero ¿qué más nos dice Dios a través de Lucas? Y algunas mujeres que habían sido sanadas de espíritus malos y de enfermedades, María, que se llamaba Magdalena, de la que habían salido siete demonios, Juana, mujer de Cusa o de Chuza, intendente de Herodes, y Susana, y otras muchas, ¿qué dice aquí? Que le servían de sus bienes. Aquí podemos ver que en el ministerio terrenal de Jesús estaba él, estaban sus discípulos, pero en ese círculo muy cercano, en ese grupo de personas muy cercanas a él, además de sus discípulos, habían otras personas. ¿Quiénes eran? Eran mujeres. Eran mujeres. ¿Y quiénes eran? Bueno, aquí Dios honra a tres de ellas dándonos sus nombres. Mujeres piadosas, mujeres que amaban a Dios, que creían que Jesús era el Mesías y que dice que le servían con sus bienes o de sus bienes. Y de estas mujeres, la primera que se nos menciona se llama María, que también dice se llamaba Magdalena. Yo quiero decirte que a esta mujer María Magdalena se le menciona por su nombre en los cuatro evangelios. ¿Sabías tú eso? En los cuatro evangelios está el nombre de María Magdalena. Y no solo eso, esta mujer tuvo el gran privilegio de ser la primera persona a quien Cristo Jesús se le reveló después de la resurrección. ¡Qué gran privilegio! ¿Sí o no? Que seas tú la persona escogida para que Cristo se te revele primeramente después de su resurrección. ¿Quién era esta mujer? Su nombre aparece aquí en la Biblia y en un par de textos más, así como el milagro que recibió de Jesús. A esta mujer se le llamaba, además de María Magdalena, para poderla distinguir entre otras mujeres que en la Biblia se llamaban María. ¿Cómo cuál? Como María de Betsaida. ¿Quién era María de Betsaida? La hermana de Marta y de Lázaro, ¿se acuerdan? Pero también para poder distinguirla de María, la madre de Jesús, pero también María, la madre de Jacobo, el menor. Yo quiero decirles que Magdalena no era su segundo nombre, aunque hoy en día utilizamos el nombre de Magdalena como nombre propio, pues. Mucho gusto, Magdalena. Magdalena no era ni parte de su nombre propio y menos su apellido. Magdalena no era más que un nombre que provenía de una aldea llamada Magdala, otros le llaman Magdalá, que está a la orilla noroeste del mar de Galilea, como a unos 8 kilómetros y medio al sureste de Capernaum, que es la ciudad que Jesús había hecho como el centro de su ministerio en esta tierra. Esta mujer era procedente de esta aldea, por eso se le llamaba María Magdalena o de Magdala. En la Biblia no se nos da información acerca de su edad, pero en vista de que servía a nuestro Señor y Salvador Jesucristo en su ministerio terrenal y podía acompañarlo en largos viajes de su ministerio, podemos inferir que esta mujer era mayor de edad. No se nos dice también en la Biblia cuál era su estado civil, pero igual, por el hecho de que fuera capaz de viajar con Jesús largos viajes y servirle en su ministerio, eso puede ser una señal de que esta mujer no estaba casada, era soltera, ya sea porque nunca se había casado o porque era viuda. Muchos opinan que lo primero es lo más seguro, nunca se había casado. Y por lo tanto, esta mujer estaba libre de obligaciones al ser mayor de edad, ¿verdad? Y no estar casada, de obligación con padres o esposos o familiares cercanos. Algunos opinan que por el hecho de que el nombre de esta mujer aparezca encabezando la lista de las mujeres o de los nombres de las mujeres que servían a Jesús de sus bienes, esta mujer ocupaba un lugar de respeto o de mayor jerarquía entre las demás mujeres. Y por el hecho de que servía a Jesús con sus bienes, esto parece indicar que era una mujer que realmente poseía bienes o recursos económicos suficientes, ¿para qué? Para su propio sustento, pero también para poder colaborar con Jesús
en su ministerio terrenal. Sin embargo, a pesar de la posición social que tenía esta mujer y el respeto de que gozaba en su pueblo, en su aldea, a pesar de que esta mujer tenía bienes, esta mujer no era feliz. ¿Cómo sabemos que no era feliz? A ver, oiga, pues todo mundo que tiene autoridad o que tiene una buena posición social, supuestamente debería ser feliz. Una mujer que tiene bienes debería de ser feliz, pero esta mujer no era feliz. ¿Cómo sabemos que no era feliz? ¿Qué me quiere decir? A ver, ¿cómo sabemos que no era feliz? Porque usted lo dice, pastor. No, la Biblia lo dice. ¿A dónde dice la Biblia que no era feliz? Porque esta mujer estaba poseída, ¿por qué? Por 7 demonios, no era uno. Estaba poseída por 7 demonios. Y si nos vamos a la Biblia, de que el 7 es el número de la abundancia, o sea, esta mujer estaba llena de demonios. Para que me entiendan, llena de demonios, sí. Acabamos de leer ahí en el Evangelio según San Lucas, en el capítulo 8, en el verso 2, que esta mujer, o sea, habían salido de ella 7 demonios. Jesús la había liberado de 7 demonios. Y yo quiero decirles que es notorio en la Biblia, y usted también se habrá dado cuenta cuando lee los evangelios, es notorio en la Biblia que las personas poseídas por demonios eran personas ¿cómo? Atormentadas. Eran personas atormentadas, sí. En la Biblia describe la vida de estas personas como vidas atormentadas, vidas miserables, afligidas. Estas personas no sabían en qué momento se manifestaba el demonio. La persona podía estar platicando con usted y de repente el demonio ahí, pues verdad, empezaba a actuar. Y esta persona empezaba a agredirle a usted verbalmente o quizás físicamente. De modo que nadie quería acercarse a ellos. Les tenían miedo. Entonces estas personas atormentadas no solamente vivían vidas miserables, sino que vidas solitarias. Y no solamente vidas solitarias. Algunos hasta padecían enfermedades, algunos padecían de ceguera, de sordera, otros de locura. Y claro, obviamente eran vidas desesperadas. ¿Sí? Eran vistas como indeseables en su sociedad. Y María Magdalena era una de ellas, infeliz, probablemente deprimida, solitaria, quizás llena de temor, llena de vergüenza. Y claro, sin esperanza. ¿Por qué? Porque ningún hombre ni ninguna religión podía hacer algo por ella. Seguramente ella vivió una vida de práctica de pecado, lo cual dio como resultado que fuese poseída por 7 demonios. Es decir, esta vida de práctica de pecado luego abre la puerta para que los demonios vengan a poseer a esas personas. Sin embargo, se nos dice en la palabra de Dios que Jesús la había, ¿qué? La había liberado de todos ellos. ¿Y de qué manera más preciosa lo había hecho? Por amor, primeramente. Segundo, lo había hecho de manera instantánea. Y en el momento que Jesús reprendió a los demonios, seguramente que estos demonios salieron, como salió aquella legión de demonios de aquel hombre. Y no solo lo hizo de manera instantánea, lo hizo de manera completa. Pero no solamente había liberado a esta mujer de 7 demonios, sino que le había hecho, ¿qué? Le había hecho una nueva criatura. Pero yo quiero decirles que Jesús no solo estaba ahí para hacer por ella lo que nadie podía hacer. Óigalo bien. Jesús no estaba ahí para hacer por ella lo que nadie más podía hacer, como es liberarla de todos aquellos demonios. Sino también estaba ahí para traerle. Solamente había liberado a esta mujer de 7 demonios, sino que le había hecho, ¿qué? Le había hecho una nueva criatura. Pero yo quiero decirles que Jesús no solo estaba ahí para hacer por ella lo que nadie podía hacer. Óigalo bien. Jesús no estaba ahí para hacer por ella lo que nadie podía hacer.

Magdalena se sintiese atraída hacia él e iniciase una relación personal de compañerismo íntimo, de amistad, ¿con quién? Con Jesús. Y así vemos qué sucedió. No solamente fue liberada, como aquellos 9 leprosos fueron sanados y se fue. No, a esta mujer la vemos aquí mismo, como se nos dice en el Evangelio según San Lucas, en el capítulo 8, verso 12, formando parte de qué, del ministerio terrenal de Jesús. No es cuestión de que, ay Jesús, muchísimas gracias. Uy, no sabe cuánto le agradezco. Era lo que me hacía falta, liberarme de esos 7 demonios, porque ya tengo una posición social que me permite vivir una vida agradable, cómoda. Ya tengo bienes. Ay, pero esos demonios me atormentaban, Jesús. Pero ya usted me liberó. Gracias, Jesús. Gracias, muchas gracias. ¿Cómo le puedo pagar? Gracias. Y Jesús se fue y ella se quedó disfrutando de sus bienes egoístamente. No. ¿Qué dice la Biblia en Lucas 8:2? Que habían mujeres que servían a Jesús en su ministerio terrenal. Y la primera que menciona es María, la que se llamaba Magdalena. ¿Sí o no? Pero no solo eso. O sea, no solo le siguió en su ministerio terrenal, cuando él predicaba con autoridad, cuando él hacía milagros. ¿Sabe hasta dónde le siguió esta mujer a Jesús? Si no tendría una relación íntima con él. ¿Hasta dónde le siguió? Hasta la cruz, exactamente. Oiga, cuando sus discípulos se fueron de ahí, cuando todos los discípulos le abandonaron, excepto Juan, que estaba allá al pie de la cruz. ¿Saben quién no le abandonó? María Magdalena. María Magdalena junto con María su madre y Juan, el discípulo amado. Ahí estaban al pie de la cruz. Pero no solo eso. Cuando el cadáver es bajado de la cruz y este hombre, José de Arimatea, pide el cadáver a Pilato para irlo a enterrar. Y todo el mundo se va, incluyendo los varones. Esta mujer sigue a José de Arimatea y a Nicodemo hasta la tumba donde lo iban a poner. Sí. ¿Por qué creen ustedes que los discípulos supieron en qué tumba estaba enterrada? ¿Porque ellos fueron? No. Porque esta mujer fue valiente. No le importó lo que dijeran. No le importó la burla que hacían contra Cristo. No le importó que todos lo hubieran abandonado. Ella siguió a su maestro hasta la cruz y lo siguió hasta la tumba. Y el primer día de la semana, muy tempranito, tomó los medios necesarios para embalsamar su cuerpo y se fue a la tumba. Yo te pregunto, ¿tú crees que no había una relación íntima con Jesús? Claro que la había, claro. Todo esto que esta mujer hizo, no es porque fuera valiente, no porque fuera más valiente que los discípulos, sino porque ella amaba a Jesús y tenía una relación muy íntima con él. Y quería estar con él no solo en vida, sino en aquellos momentos más difíciles de su vida, como eran su muerte, el lugar de su sepultura y la unción ahí de su cuerpo muerto. Es decir, era una amistad que va más allá de tu muerte. Como la amistad que logra alcanzar el cristiano o la cristiana con Cristo. Una amistad en vida, en la tierra, pero cuando mueres, la amistad continúa. Claro, ¿por qué? Porque le verás a él, le glorificarás, le seguirás adorando y alabando por toda una eternidad. O sea, es una amistad, es una relación íntima que va más allá de la muerte, que no tiene límites. Así era la relación de María Magdalena con Jesús. No tenía límites. La muerte no fue el límite. Fue hasta allá donde lo iban a enterrar, para ver dónde estaba enterrado y para ir a visitarle. Para ir a visitarle posteriormente, para preparar su cuerpo como era debido. Una relación personal. Sí, esta mujer tenía una necesidad y grande. Era poseída por 7 demonios. O sea, estaba endemoniada y estaba atormentada. Pero esta mujer no solo vino a Cristo para ser liberada, sino que vino a Cristo buscando algo más que Cristo le estaba ofreciendo, algo más que Cristo le está ofreciendo a usted también, una relación personal, íntima, de amistad, de compañerismo con él. Así es que mujeres, ya tenemos ejemplo de una, quizás aquí hayan ejemplo también de otras mujeres. Amada mujer que estás aquí, si todavía
no tienes esa relación.

0: relación personal con Cristo, aunque Él haya hecho muchos milagros en tu vida, te hace falta lo mejor. Te estás perdiendo de lo mejor. Jesús te está llamando a tener una relación personal, íntima, con Él. Él puede y quiere hacerlo, pero necesitas convertirte a Él en arrepentimiento y fe para perdón de todos tus pecados. Ahora veramos al varón. Acompáñenme al Evangelio, al Santo Evangelio según San Lucas, capítulo 5, verso 27 al 32. Este hombre es conocido como Mateo. Dice: después de estas cosas salió, es decir, Jesús salió, y Jesús vio a un publicano llamado Leví sentado al banco de los tributos públicos. Es decir, era un cobrador de impuestos para el Imperio Romano. Era un publicano. Y le dijo: sígueme. Y este hombre Leví, que es un hombre judío, también conocido en la Biblia como Mateo, dice: y dejándolo todo, y dejándolo todo, ¿qué dice aquí? Se levantó y le siguió. Después de estas cosas salió, hablando de Jesús y sus discípulos, y vio a un publicano llamado Leví, que es también Mateo, sentado en el banco de los tributos públicos, y le dijo: sígueme. Y este hombre, este publicano, dejándolo todo, óigalo bien, dejándolo todo, se levantó y ¿qué hizo? Y le siguió. Yo quiero decirles que estoy de acuerdo con lo que alguien escribió acerca de Mateo, y es lo siguiente: con toda probabilidad, ninguno de los doce fue más notorio como pecador que Mateo. Así de sencillo. Todos eran pecadores. Todos eran pecadores. Pero ninguno de los doce fue más notorio como pecador que Mateo. En el Evangelio según San Marcos se le llama por su nombre judío, Leví. También aquí en el Evangelio según San Lucas se refiere como a Leví, pero más adelante, cuando hace la lista de los discípulos o de los apóstoles, le llama Mateo, porque es la misma persona. Y cuando Jesús lo salvó, óigalo bien, cuando Jesús lo salvó y lo llamó para seguirle a él, vemos que era un cobrador de impuestos o un publicano, como se le llamaba. ¿Y quién era un cobrador de impuestos o un publicano? No era un funcionario de traje y corbata, renombrado, distinguido, admirado, respetado. No. Era lo peor de lo peor, para que me entiendan. Eran las personas más despreciadas, más odiadas. Los cobradores de impuestos eran las personas más despreciadas, más odiadas en Israel. ¿Por qué? Porque se habían prestado al Imperio Romano para cobrar impuestos a su propia nación, a su propio pueblo, al pueblo judío, al pueblo de Israel. ¿Para quién? Para el Imperio Romano. Y los judíos no solamente aborrecían al Imperio Romano porque los tenía dominados, sino que no querían dar impuestos. ¿Por qué? Porque los judíos solamente pagaban tributo, solamente pagaban impuestos a su Dios, impuesto para el templo, para mantener el templo bien. Y ahora resulta que viene un imperio pagano a cobrarles impuesto. Ya de hecho eso era algo terrible. Y qué peor que un mismo ciudadano judío se prestase para ganar un dinero al Imperio Romano para cobrar impuesto al pueblo de Israel. Por tanto, no solamente eran despreciados, no solamente eran odiados, sino que eran considerados traidores. Y no solo traidores, eran considerados ladrones. La gente sin principio, gente sin escrúpulos. ¿Por qué? Porque abusaban cobrando más de lo que estaba estipulado. ¿Para qué? Para enriquecerse. O sea, no solamente cobraban los impuestos que el Imperio Romano exigía. Cobraban más que eso. ¿Por qué? Porque sabían que tenían que darle una cuota al jefe de los publicanos. Y si solo cobraban un poco más para la cuota del jefe de los publicanos, entonces ¿cómo quedaban ellos? Aborrecidos por nada, aborrecidos de a gratis. No. Entonces cobraban el triple para también quedarse con una parte ellos. Entonces cobraban el triple y la gente sabía que les estaban cobrando el triple. Y eso a la gente les chocaba más, les molestaba más, les enojaba más. Por eso eran tenidos como, además de traidores, como ladrones. Y espiritualmente no creas que eran considerados como alguien que podía participar de un servicio religioso o de un culto público de adoración a Dios como el nuestro hoy. No. Yo quiero decirle que esta gente tenía prohibido acercarse a las sinagogas donde se estudiaba la palabra de Dios, donde se llevaban a cabo cultos públicos de adoración a Dios. Pero no solo tenían prohibido acercarse a la sinagoga, aunque fueran judíos, tenían prohibido acercarse al templo. O sea, estas personas estaban excluidas totalmente de la vida religiosa pública. Es más, los judíos creían que cuando viniese el Mesías, todos ellos como judíos tendrían oportunidad de arrepentimiento para perdón de pecados, aún las prostitutas, mas no los publicanos. Ah, esos no tienen perdón de Dios. Y aquí tienes a este hombre Leví, Mateo, un hombre pecador. Sabemos, ¿verdad? Inferimos por su oficio que era un hombre amador del dinero. Solo así, siendo amador del dinero, este hombre podía haber escogido ser odiado por todos los de su nación, ¿sí? Solamente amando mucho el dinero, podías haber escogido una profesión que te iba a llevar a ser odiado por todos los de tu nación. Pero no solo eso, excluido de las sinagogas y del templo, es decir, de la vida espiritual pública o de la vida religiosa pública. Pero no solo eso, exponerse a no ser perdonado por el Mesías si éste venía. Ahora usted se preguntará, oiga, pero dice ahí que cuando Jesús pasó delante de él, le dijo, sígueme. Y al instante, dejándolo todo, lo siguió. ¿Qué motivó a Mateo seguir a Cristo si amaba el dinero? ¿Qué motivó a Mateo seguir a Cristo? Bueno, yo quiero decirle que Mateo, como judío, era un hombre que conocía el Antiguo Testamento. Yo no sé si usted sepa que en su evangelio él incluye 99 citas del Antiguo Testamento. Y esto es más, todas las citas que se usan en el Evangelio de Marcos o que aparecen en el Evangelio de Marcos, en el Evangelio de Lucas y en el Evangelio de Juan, juntas, 99 citas, más que todas las citas que se usan en todos los demás evangelios. Sí. Además, este hombre Mateo, en el Evangelio que él escribió, siendo el instrumento humano, el medio humano, inspirado por Dios, no solamente utiliza todas esas citas del Antiguo Testamento. Yo quiero decirle que cita cada una de las partes del Antiguo Testamento. Cita la ley, cita los salmos y cita los profetas. O sea, este hombre conocía el Antiguo Testamento. ¿Era pecador? Sí, era pecador. Pero sabía de la palabra de Dios. Y claro, a raíz de esto conocía muy bien cuáles eran sus pecados. Y al conocer cuáles eran sus pecados, él sabía cuál era su condición espiritual delante de Dios. Él sabía que estaba perdido. Él sabía que estaba condenado eternamente si moría en ese estado de práctica de pecado. Pero también este hombre conocía las promesas de Dios acerca de un Mesías, acerca de un Salvador. Pero también conocía la buena voluntad de Dios de perdonar al pecador si éste se volvía de su mal camino.
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3: Bendiciones, bendiciones para todos nuestros hermanos, para todos nuestros amigos. Está cayendo una buena tormenta acá en este sector de donde está la radio, aquí en Comayagua. Así que va a escuchar así como la interferencia de la gota golpear el techo. Bendiciones para todos los que están escuchando la Getsemaní, esta preciosa noche del día martes 21 de julio. Ya tenemos las 8 con un minuto. Comparto con usted la lectura de la palabra, la cual encontramos en el libro de Lucas, en el capítulo 6. Leo en nombre del Padre, del Hijo y del Espíritu Santo. Su letra dice así: ¿Por qué me llamáis Señor, Señor, y no hacéis lo que yo digo? Todo aquel que viene a mí y oye mis palabras y las hace, os indicaré a quién es semejante. Es semejante al hombre que al edificar una casa, cavó y ahondó y puso el fundamento sobre la roca. Y cuando vino una inundación, el río dio con mucha fuerza contra aquella casa, pero no la pudo mover porque estaba fundamentada sobre la roca. Mas el que oyó mis palabras y no las hizo, no las puso en práctica, es semejante al hombre que edificó una casa sobre la tierra, sin fundamento, contra la cual el río dio con mucha fuerza y luego la casa cayó y fue grande la ruina de aquella casa. Bendiciones. Guarde y atesore esta palabra. Esta palabra es muy importante. Cuando la casa está bien cimentada, cuando nuestros principios espirituales están bien cimentados, puede venir a nuestra vida miles de, dice la gente, tentaciones, pruebas, amenazas. Nada podrá mover nuestros principios si están bien fundamentados, si estamos claros de lo que somos y de lo que somos, de lo que creemos. Pero si andamos con la duda, andamos con el deseo en otras cosas, cualquier detallito nos va a hacer caer. Comuníquese a la Getsemaní a través del 2772-7276 o puede hacerlo a través del móvil 9945-1404. Este es su programa Voces y Cuerdas Cristianas. Esperamos que el programa sea de mucha bendición para su vida. Podemos llevar algo positivo, algo bueno para su vida, para poder edificar esa casa. Vamos a escuchar de los Heraldos de Rey este canto que se titula Te Adoro, Padre. Bendiciones, bendiciones para ustedes.

Avanzando, avanzando en el tiempo. Saludos y bendiciones para mi hermano Veneraldo Medina. El saludo es hasta el Sinaí, municipio de San Jerónimo. Dios le bendiga, Dios le guarde siempre. Tengo saludos para mi hermano José Santos Martínez. Saludos es hasta la comunidad de Vallecillos, al municipio de La Paterica, el departamento de Francisco Marazán. Que Dios bendiga a la familia, Dios bendiga a su vida, hermano José Santos. Hasta la colonia Brisa de Suyapa, en esta ciudad de Comayagua. Saludos para mi hermana María Fabiana Aguilar. La bendición del Todopoderoso sea con usted. Dios bendiga a todos los suyos. Y saludito para mi hermano Abel Ávila, de la comunidad de Piedras de Molera, el municipio y departamento de La Paz. Que Dios bendiga a la familia. Dios bendiga a todos en casa. Vamos a escuchar este canto, Jehová es mi pastor. Con él saludamos y complacemos a nuestro hermano Pedro Madrid. Nos está sintonizando en familia y en la comunidad de El Cuaracacal, en el municipio de Guaymaca, departamento de Francisco Morazán. Dios bendiga a todos en casa, hermano Pedro Madrid, su esposa, sus hijos, sus nietos, a todos. Dios les bendiga, Dios les guarde siempre.

0: avanzando, avanzando en el tiempo, a las 8 con 25 minutos aquí en su programa Voces y Cuerdas Cristianas. Tengo saludos para nuestro hermano Concepción Funes. El saludo es hasta el municipio de Lepaterique, Lepaterique Centro, en el departamento de Francisco Marazán. Dios le bendiga, hermano Concepción. Saludos y bendiciones también a la familia, a su esposa, a sus hijos, a todos en casa. Dios le guarde, Dios le bendiga siempre. Saludos para mi hermana Erundina Murillo. Dios le bendiga. El saludo es hasta la comunidad de Tepanguaria, el municipio departamento de La Paz. Hoy nuestra hermana Erundina está celebrando su día de cumpleaños. Hoy está celebrando sus 91 años de edad. Que Dios le bendiga. Dios le guarde siempre. Le dé muchos años más de vida. Llenos de prosperidad, salud, felicidad. Y sobre todo con la unción y la bendición de nuestro Padre Celestial. Feliz, feliz cumpleaños. Le desea Radio Hexemaní a nuestra hermana Erundina Murillo. Bendiciones. Tengo saludos para nuestra hermana Virginia Chávez. Saludos hasta el barrio La Granja, en la ciudad de La Paz. Que Dios le bendiga. Ya escuchamos ese canto de los Heraldos del Rey. Bonito mensaje. Para complacer y saludar a nuestra hermana Virginia Chávez. Nuestra hermana Virginia Chávez, saluda a las hermanas, a nuestra hermana Mercedes, también a nuestra hermana Maura, siempre ahí en el barrio La Granja, en la ciudad de La Paz. Dios les bendiga. Y tengo saludos también hasta Pimentilla, Mina de Oro. Saludos para nuestro hermano Edgardo Curry. Dios le bendiga, Dios le guarde a toda su familia. Bendiciones, gracias por estar disfrutando de la programación de la Hexemaní. Gracias por comunicarse a través del 9945-1404 en el modo WhatsApp. Hola, Dios le bendiga.
1: Hola, Dios le bendiga.
0: Elmer Tomás Juan, desde la Delicia.
1: Hola, hermano, mucho gusto, Dios le bendiga para todos.
0: Amén, hermano, dígame.
1: Me complace con una alabanza, mira, la Biblia de Oro.
0: La Biblia de Oro de los Heraldos.
1: Sí, Dios le bendiga, podemos feliz día y feliz noche para todos.
0: Amén, bendiciones, hermano.
1: Dios le bendiga para usted.
0: Bendiciones, nuestro hermano Elmer Tomás Juan, así un poco directo, ¿eh? Bien, saludos, saludos y bendiciones para nuestro hermano Freddy Mendoza, de la comunidad de Liquidambala y municipio departamento de La Paz. Dios le bendiga, Dios le guarde, hermano Freddy. Esperemos que esté disfrutando la promoción de las Hexemaní. Dios bendiga a su familia. También está el municipio de Marcala y en departamento de La Paz. Saludos para mi hermana Cinci Yesenia García Martínez. La bendición de mi Dios siempre sea con usted y con todos los suyos. Vamos a escuchar del dúo Voces de Adoración, este canto que se titula Sin Dios y Sin Esperanza. Bendiciones para ustedes.

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0: Tengo saludos, saludos y bendiciones para nuestra hermana Sandra Razola. Nos está sintonizando en familia en la comunidad del Guantillo, en el sector del Porvenir, Francisco Morazán. Bendiciones, hermana Sandra. Gracias por estar disfrutando la programación de las Exemanilas, radio que siempre le bendice. Ya escuchamos ese canto que... Escuchamos ese canto de Lilian García. Cuando allá se pase lista. Es un placer a nuestra hermana Sandra Razola. Bendiciones para todos en casa. También tengo saludos para nuestra hermana, hermana María Luisa Redondo. El saludo es hasta la Nación del Norte. Dios le bendiga, hermana María Luisa. Ya está programado ese canto del Beto David, la final trompeta. Bendiciones para la familia. Gracias por estar conectada a través de la www. A la estación de su bendición, Radio Exemaní. Hola, Dios le bendiga.
1: Sí, amén, bendiga, hermanito.
0: Amén, ¿quién habla?
1: Le bendiga, hermanito.
0: Amén, ¿cuál es su nombre?
1: Armando Ramos, de Chile, de la vista, como hay agua.
0: Dígame, ¿en qué le puedo servir, hermano?
1: Escucho el programa, hermanito.
0: Dígame, ¿en qué le puedo servir, hermano Armando?
1: Me canto una vez que hice cuando termine mi carrera, hermanito.
0: Cuando... Dios le bendiga, hermano.
1: Dale, pues, dale, permiso. Ven.
0: Amén. Bien, Dios le bendiga. Gracias por comunicarse a la radio a través del 2772-7276. Seguimos adelante por acá. Saludos y bendiciones hasta allá a la comunidad de Yarumela, en el municipio departamento de La Paz. Saludos para nuestra hermana Juana Inés Castillo. Dios le bendiga. Ya... Está programado ese canto que le gusta a ella, del Cuarteto Galileo, con Plumas de Oro. Mi nombre está escrito, si dice este canto. Bendiciones, hermana Juana Inés, siempre disfrutando la programación de las Exemaní. Y más saludos por acá. Saludos para mi hermana Alexandra Enrique Sánchez, a la comunidad de Pocoterique, al municipio de Lepaterique, el departamento de Francisco Morazán. Bendiciones, bendiciones, bendiciones para toda la familia. Hermana Alexandra. Tengo saludos hasta la comunidad de Agua Salada y municipio de San Sebastián, en este departamento de Comayagua. Saludos para nuestro hermano Alfonso Flores. Gracias por ser parte de la gran familia Exemaní. Bendiciones para toda su familia. Bien, vamos a escuchar este canto bonito, este canto que se titula Perdonó mis pecados, del dúo Nazaret. Espero que sea de su completo agrado, que sirva para edificar su vida espiritual. Y... si desea solicitarle en otra ocasión, del dúo Nazaret, perdonó mis pecados.

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Seguimos, seguimos con la programación de las Hexemaní, cuando ya son las 8:54. Tengo saludos para nuestro hermano Aldo Jeremías Mejía, que está sintonizando en la comunidad de La Crucita, al municipio de Santa María, el departamento de La Paz. Dios le bendiga, hermano Aldo. Ya está programado ese canto. Vamos a ver. Primer amor del dúo Embajadores del Rey, para saludarlo y complacerlo. Bendiciones, hermano Aldo Jeremías, bendiciones. Tengo también saludos hasta a la parte alta de Tegucigalpa. Saludos para nuestra hermana Glenda Betancourt. A toda su familia, bendiciones. Gracias por estar disfrutando la programación de las Hexemaní. Y nuestro saludo es hasta La Tigra. La Tigra, ella que corresponde al Distrito Central. A mí está programado ese canto que le gusta a nuestra hermana Glenda Betancourt. De Amigos de Dios, La Cascarita. Luego estará sonando. Bendiciones. Saluditos para nuestra hermana Ana Argentina Flores. El saludo es hasta la colonia 2 de Mayo, en esta ciudad de Comayagua. Bendiciones, hermana Ana. Gracias por ser parte de la gran familia Hexemaní. Que Dios bendiga a la familia. Tengo saluditos hasta la laguna de Quetzalapa, al municipio de San José del Potrero, en este departamento de Comayagua. Saludos para mi hermana Guadalupe Romero. Dios le bendiga. Dios bendiga a todos los suyos en casa. Bendiciones, bendiciones. Y también tengo saludos para nuestra hermana Linis Melania Zúñiga Navarro, de la comunidad de El Guantillo, escritor del Porvenir Francisco Morazán. Bendiciones, bendiciones, hermana Linis, a toda su familia. Dios le bendiga, Dios le guarde. Vamos a escuchar este canto del dúo Líbano, este canto que se titula Cuando termine mi carrera, complaciendo a nuestro hermano Armando Ramos. Bendiciones, bendiciones.

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1: Bendiciones, bendiciones para nuestro hermano Isidro Rodríguez, claro. Saludos a todo el municipio de Mazaguara, la comunidad de Copantillo, al departamento de Intibucá, que Dios bendiga la vida de nuestro hermano Isidro Rodríguez, a toda su familia, Dios le bendiga, Dios le guarde siempre. Tengo saluditos para nuestra coordinadora de actividades de ofrenda en la Laguna Sonelada, del municipio de San Jerónimo. Saludos para nuestra hermana Lilian Hernández, Dios le bendiga, Dios le guarde. La bendición del Padre Celestial siempre sea con usted. Saludos para toda la familia, a su esposo, nuestro hermano Lucho, a todos en casa, bendiciones, bendiciones. También tengo saludos para mi hermana Marta Gisela Castillo. El saludo es hasta esta ciudad de Comayagua. Dios le bendiga, hermana Marta Gisela. Gracias por ser parte de la gran familia Getsemaní. Y también tengo saludos para nuestra hermana Brenda Yadira Castillo López, del municipio de Marcala, el departamento de La Paz. Que Dios le bendiga a toda la familia. Bendiciones, hermana Brenda. Vamos a escuchar este canto bonito del dúo Nazareas. Como Bartimeo se titula este canto. Bendiciones para ustedes.

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1: Avanzando en el tiempo, las 9:20 en su programa Voces y Cuerdas Cristianas. Tengo saludos para toda la familia Bueso Suazo, saludos a la comunidad del Junco, en el municipio de Esquías. Dios le bendiga, Dios le guarde siempre, que la unción y la bendición de nuestro Padre Celestial siempre sea con cada uno de ustedes. Hasta Vallecillo, Francisco Morazán, saludos para nuestra hermana Isaura Carvajal. Bendiciones, hermana Isaura, su familia, que Dios le bendiga, Dios le guarde siempre. Tengo saludos también hasta Pintores, al municipio de La Maní, este departamento de Comayagua. Saludos para mi hermana Kendi Lisbeth Amador Bonilla. Dios le bendiga, hermana Kendi. Gracias por ser parte de la gran familia Getsemaní. Y también tengo saludos hasta Pimentilla, Mina de Oro. Saludos para nuestra hermana Gladys Yamiret Murillo Amador. Mi Dios te bendiga, mi Dios te guarde. Bendiciones, hermana Gladys Yamiret. A toda su familia, bendiciones. Saludos también para nuestra hermana María Olivia Dubón, nuestra coordinadora de actividades de ofrenda en Chahuitío, en el municipio del Rosario. Dios le bendiga, hermana Olivia Dubón. Nuestro cariño y agradecimiento de parte de Radio Getsemaní para su persona. Bendiciones para usted y toda su familia. Vamos a escuchar de los esposos Valladares esta casa que se titula Una Casa en el Cielo. Bendiciones para ustedes.

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0: Domingo. Saludos, saludos y bendiciones para nuestro hermano Nelson Ríos. Nos está sintonizando en familia en la comunidad de Ringleras, municipio de San Antonio del Norte, al departamento de La Paz. Dios le bendiga, hermano Nelson Ríos, siempre disfrutando la promoción de la Hexemani. Bendiciones, bendiciones.
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0: Saludos y bendiciones para mi hermana Vilma Flores. Un saludo de eso hasta la aldea Buenos Aires, al municipio de San Jerónimo. Dios le bendiga, Dios le guarde. También saluditos hasta Cerro Bonito, al municipio de San Jerónimo. Saludos para nuestro hermano pastor Jesús Bonilla Medina. Dios le bendiga. A su esposa, nuestra hermana Mirly, a toda la familia, bendiciones. Tengo saludos hasta la aldea Sute, en este municipio, departamento de Comayagua. Saludos para nuestro hermano Federico Alvarado, Dios le bendiga. A la familia en casa, bendiciones, hermano Federico. Y también saluditos hasta Agua Fría, el municipio de Aguanqueterica, el departamento de La Paz. Tengo saludos para nuestro hermano Melvin Vanegas, Dios le bendiga, hermano Melvin. Dios bendiga a la familia, a su madre, Ena Vanegas, a todos en casa, bendiciones. Vamos a escuchar este canto bonito del dúo Nazaret. Cristo es mi fortaleza, se titula este canto.

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1: Acercándonos al cierre del programa de esta noche, ya son las 9:46. Saludos y bendiciones para nuestra hermana Patricia Bonilla, que está sintonizando en familia allí en la comunidad de Minitas, municipio de La Uterica, el departamento de La Paz. Que Dios les bendiga, hermana Patricia. Saludos y bendiciones para toda la familia, su esposo, nuestro hermano Edgardo, sus hijos, a todos en casa. Dios les bendiga, Dios les guarde. Gracias por estar conectada a la señal de la bendición, a Radio Getsemaní, disfrutando de su programa favorito, Voces y Cuerdas Cristianas. Ya tengo programado este canto que le gusta mucho a usted, del dúo Líbano, Viajando Voy, para complacer a nuestra hermana Patricia Bonilla. Tengo saludos y bendiciones para mi hermana Julia Meléndez. El saludo es hasta la comunidad de Agua Blanca, el municipio de Esquías, en este departamento de Comayagua. Dios le bendiga, hermana Julia. Dios bendiga a toda la familia. También saludos hasta el rodeo Villa de San Antonio, este departamento de Comayagua. Tengo saludos para nuestra hermana Martina López. Que Dios bendiga a la familia, hermana Martina. Gracias por ser parte de la gran familia Getsemaní. Hasta la comunidad de Vallecillos, el municipio de Lepaterique, Francisco Morazán. Tengo saludos para nuestro hermano Petronilo García. La bendición de mi Padre Celestial sea con usted. El cuidado de mi Dios sea con usted siempre. Bendiciones, hermano Petronilo García. Y también tengo saludos hasta la Laguna de Quetzalapa, el municipio de San José del Potrero, en este departamento de Comayagua. Tengo saludos para nuestra coordinadora de actividades de ofrenda, nuestra hermana Reina Vanegas. Que la bendición del Altísimo sea con usted, hermana Reina. Dios le bendiga siempre. Vamos a escuchar este canto del dúo Nazaret. Este canto que se titula Dios me dice, sigue. Canto que le gusta mucho a nuestra hermana María Úrsula de Chica. Saludos y bendiciones para ella hasta el municipio de San Pedro de Tutule, departamento de La Paz.

con este canto me despido de usted, agradeciendo la sintonía que usted ha tenido para con Radio Getsemaní y su programa Voces y Cuerdas Cristianas. Nos encontramos mañana. Mañana, miércoles 22 de julio, a partir de las 8 de la noche, para disfrutar otra edición más de Voces y Cuerdas Cristianas. Por hoy, que Dios le bendiga. Pase una bonita, descansada y bendecida noche.

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1: Es en esta forma como Radio Hexemaní, la voz cristiana de Comayagua, transmitiendo desde el corazón de América, llega al final de su transmisión por este día, dando gracias a Dios por habernos permitido bendecir sus vidas. Agradecemos a cada uno de nuestros oyentes por dejarnos entrar en la intimidad de su corazón, a través de la música y palabra de Dios que bendice y edifica su vida. Le invitamos para que el día de mañana forme parte de la gran familia Hexemaní, recibiendo a través de la señal de la 107.1 la bendición del Dios Altísimo. Y así nos despedimos esperando que nuestro amado Dios le bendiga, cuide, proteja y provea lo necesario para su vida. Amén.

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Que el Cristo de la Gloria bendiga sus vidas en esta preciosa mañana. Damos gracias al Dios Altísimo porque nos permite presentarles una vez más el programa Levantándose con Jesucristo. Desde ya con ustedes, la hermana Carmen, en el programa Levantándose con Jesucristo.

0: Muy buenos días, muy buenos días, pueblo de Dios, amigos. Ya estamos aquí, ya estamos listos para bendecir y exaltar el santo, bendito nombre de nuestro Señor y Salvador Jesucristo en su programa Levantándose con Jesucristo. Que la paz de Dios inunde su vida, son nuestros deseos.
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0: Vamos a leer la palabra de Dios, vamos a leerla, honrando al Padre, honrando al Hijo, honrando al Espíritu Santo. En el capítulo 1 del libro de Efesios, leo la santa palabra de Dios, a la letra lo dice así, la palabra de Dios. Bendito sea el Dios y Padre nuestro Señor Jesucristo, que nos bendijo con toda bendición espiritual en el lugar celestial en Cristo, según nos escogió en él antes de la fundación del mundo, para que fuésemos santos, sin mancha, delante de él, en amor, habiéndonos predestinado para ser adoptados hijos suyos por medio de Jesucristo, según el puro afecto de su voluntad. Dios bendiga su palabra. Vamos a leer. Dice la palabra que nos hizo sobreabundar para con nosotros en toda sabiduría e inteligencia, dándonos a conocer el misterio de su voluntad según su beneplácito, en el cual se había propuesto en sí mismo de reunir todas las cosas en Cristo, en la dispensación del cumplimiento de los tiempos, así las que están en los cielos como los que están en la tierra. En él asimismo tuvimos herencia, habiendo sido predestinado conforme al propósito del que hace todas las cosas según el designio de su voluntad. Dios bendiga su palabra.

0: quien nos habla.
1: A nuestro Padre, una vez más, vamos a darle gracias a nuestro Dios. Nos ha regalado un día más de vida, nos tiene paraditos sobre esta tierra y nos ha regalado este día lindo. Padre nuestro que habita en los cielos, mi Dios amado, estamos delante de tu presencia una vez más en esta linda mañana, dándole gracias, Padre, por el privilegio lindo que nos da de poder estar con vida sobre esta tierra. Gracias por este día tan especial, Maestro Santo, colocándolos en el hueco de tu mano, pidiéndole, Santo Israel, que tome control de todo lo que somos, que ocupe el primer lugar en todo nuestro ser, que aparte todo lo que viene para perturbar, destruir o matar, le pedimos en el nombre de Jesucristo, pidiéndole por su obra bendita que se glorifique, librando a las almas perdidas, levantando el caído. Pedimos, Padre Santo, la gloria por su obra santa. Pedimos también, Padre bendito, por su nación santa, tierra bendita de Israel, que tú la bendigas grandemente. Que mire la situación que está atravesando, Maestro Santo. Oramos por nuestra tierra, Honduras, Maestro Santo, la situación de Honduras, Padre. Tanta maldad, tanta corrupción, tanta muerte, tanto odio, tanta venganza, Padre eterno. Oramos por la pobreza, por el hambre, por la miseria, Maestro Santo, por tanta maldad, Maestro Santo. Oramos para que usted, mi Rey Santo, ponga su mano divina, poderosa y santa, Padre, guarde a su pueblo, Maestro Santo. Clamamos a ti, Maestro Santo, por la nación de Padre en Venezuela, Maestro Santo. Esta gente, mi Dios, que ha perdido seres queridos, Maestro Santo, pedimos que les dé fortaleza, Maestro Santo. Oramos por todos aquellos que están hospitalizados, bendito Dios, que tú eres el Dios grande, que bendiga grandemente, libere y sane todos aquellos que están, Padre bendito, hospitalizados, Maestro Santo. Oramos también, Padre, por los hogares, por la familia, cuántos hogares destruidos, cuántos hogares abandonados, Maestro Santo, que el Santo de Israel se manifieste grandemente, liberando, sanando tantas cosas, Padre. Oramos también por aquella gente que ha salido de nuestro país y se han ido para la USA, Padre. Señor amado, mira tanta gente allá, Maestro Santo, guárdalos de una deportación. Cuida de ellos, Maestro Santo, abra puertas de bendiciones para ellos, Maestro Santo. Oramos también, Padre, por aquellos que están, Padre, legalmente, Padre, que tú bendiga grandemente. Que miren nuestra hermana María Luisa, su familia, oramos por ellos, Maestro Santo, por todos aquellos, por nuestros nietos también, Padre. Oramos para que el Santo de Israel los guarde, los cuide, proteja esta vida, Padre bendito. Así, mi Rey Santo, oramos, clamamos, Padre bendito, esta mañana linda, Padre. Por aquellas vidas que van de camino, guárdalo, Señor amado. Señor, uno que se han ido para España, Maestro Santo, guarda su vida, Padre. Pedimos por la hermana Luisa Gámez, Padre, por la hermana Esther también, Padre, y por miles que están allá, Maestro Santo. Mira aquellos que guardan su palabra, Padre Santo, oramos por ellos, Padre Santo. También oramos, mi Dios bendito, por aquellas vidas que van, Padre, que tienen, Padre bendito, problemas, Padre, económicamente, tienen deudas, Padre Santo. Oramos por nuestros hijos, que los guarde, que los cuide, que los proteja, Padre. Que veles por ellos, Maestro Santo, por su vida, por sus hijos, su familia, sus hogares, Maestro Santo. Oramos también, Padre bendito, esta mañana preciosa por los enfermos. Tu mano santa, poderosa, actuando, sanando, liberando, importando las dolencias, donde están y cómo se llama. Tú eres el médico divino, médico por excelencia. Mira los que están hospitalizados, Maestro Santo. Los que están a punto de partir, Padre bendito, que usted, mi Rey bendito, con su poder de bendito, Señor, ponga su mano divina, poderosa, sobre esas vidas que están, Padre bendito, tan grave, Padre. Oramos por los niños, por los ancianos también, Padre. Mi Rey Santo, poderoso, oramos, Padre Santo, la gloria, tú eres Dios bendito y santo. Que tú te manifiestes de una manera grande, Padre bendito, sobre esas vidas, Padre Santo. Oramos, mi Dios amado, por los que laboramos en la radio también, Señor bendito. Señor amado, que tú eres el Dios grande, que nos guarde, que nos cuide, que protege, Padre, que nos dé fortaleza grande para servirle como usted merece, Padre. Oramos también, Padre, por la familia que cuida los transmisores allá, Maestro Santo. Que tú los guardes, que tú los cuides, que veles por ellos, por su vida, su familia, Padre. Que ángeles del cielo acampen alrededor de su vida, Padre. Oramos por los coordinadores, que tú bendigas de una manera grande, Padre bendito. Señor amado, mira la labor que desempeña para la radio, Maestro Santo. Clamamos por ellos, bendito, su vida, su familia, sus hogares, su trabajo, lo que ellos tienen, Padre. Oramos también, Padre, por los ofrendadores nacionales e internacionales, que tú derrames bendiciones, que sobreabunden sobre tu vida, Padre bendito. Oramos también por la radio, que tú abras puertas de bendición económicamente, Padre. Que bendiga a los programadores, Padre, que los uses con poder, Maestro Santo. Que tu palabra no regrese vacía, Padre bendito. Oramos también, Padre, por los oyentes nacionales e internacionales, que tú limpies la atmósfera para que las ondas vayan surcando el espacio y lleven bendición con claridad, Señor amado. Bendice nuestras vidas también, Padre, hay dolencia, Maestro Santo, que el Santo de Israel se manifieste grande, poderosamente, sanando, liberando a nuestras dolencias, Padre. Señor amado, tú eres el Dios bendito, grande, poderoso y santo. Que bendiga toda la promoción de este día, que derrame bendiciones, que sobreabunden, Padre Santo. Aparta todo lo que viene para perturbar, para destruir, Señor bendito. Que las bendiciones del cielo podamos recibirlas, Maestro Santo. Oramos y clamamos, Padre bendito, por todos, mi Dios amado, los oyentes, tanto nacionales. Que te limpie la atmósfera para que las ondas vayan surcando el espacio con claridad. Lleven bendiciones, Señor, en el nombre de Jesús. Gracias, Señor. Amén y amén.
0: Con tu dulce presencia.
1: Tenemos las 5 de la mañana con 19 minutos. 5 de la mañana con 19 minutos. Hoy tenemos 22 días del mes de julio. Día miércoles 22 de julio. El año 2026. Felicidades a los cumpleañeros en este día. Que el divino Dios derrame bendiciones que sobreabunden sobre su vida. Señor bendito, que derrame bendiciones grandes, poderosamente, Señor.

Ya tenemos las 5 de la mañana, 27 minutos, 5, 27 minutos. Ahora está levantadito, ahora está estar clamándole a nuestro Padre Eterno, dándole gracias por el día que nos ha regalado, un día más de vida que nos tiene paraditos.

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5:37, 5:37. Tengo saluditos muy especiales aquí. Quiero saludar a nuestra hermana María Martínez en San José de las Moras, Comayagua. Les saludamos, les deseamos una mañana linda. Saludos a Tampera Glesi Hernández Mendoza, allá en Ocote Caído, San Jerónimo, que esté pasando una mañana linda. También para Johnny Anariba, en Penavetos, Ojos de Agua, saludito muy especial, que Dios pueda bendecirles de una manera muy especial, son nuestros deseos. Saludito también para Cristian, Mariel Licona Canacas, allá en Aguacaliente, El Porvenir, Aguacaliente, El Porvenir Francisco Morazán, para ellos saludito muy especial, esta mañana preciosa. También para el doctor David Díaz Guerrero, les saludamos desde las Quebradas San Luis, para ellos saludito muy especial, que pasen una mañana muy bendecida, son nuestros deseos.

Tenemos las 5 de la mañana, 44 minutos. 5 con 44 minutos. Saludito muy especial para Naúl López González, Ayana Torres, Santa María, La Paz. Le saludamos, le deseamos bendiciones. También saludito para nuestro hermano Santos Vanegas, Ana Zarada, San Jerónimo. Le deseamos que pase una mañana linda. Bendiciones para nuestra hermana familia Dubón Adriano. Allá en Chaguitillo, Rosario, les deseamos bendiciones, un buen día. Que Dios pueda bendecirles grande, poderosamente, son nuestros deseos. Saludos también para familia Rubí. En los puentes San Jerónimo, les deseamos bendiciones, que pase una mañana linda, una mañana bendecida por nuestro Padre Eterno. Saluditos también para Bartolo Bautista. A un Ocote Caído, le deseamos bendiciones, que Dios pueda bendecirle grande, poderosamente, son nuestros deseos. 5 de la mañana, 45 minutos.

Tenemos 5 de la mañana, 49 minutos, 5 con 49 minutos. 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Las 5 de la mañana con 50 minutos.

Antes de levantar, quiero saludar muy especialmente al compañero de Getsemaní, Jonathan Zelaya, allá en Yarumela, La Paz. Le deseamos bendiciones, que pase una mañana linda, un día muy feliz al lado de su linda familia. Le deseamos bendiciones, recibe el cariño de lo que elaboramos en Radio Getsemaní.

Jonathan Zelaya, allá en Yarumela, La Paz, le deseamos bendiciones, que pase una mañana linda, un día muy feliz al lado de su linda familia. Le deseamos bendiciones, recibe el cariño de lo que logramos en Radio Hexamaní.

Bueno, felicidades al cumpleañero en este día. 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Les estamos invitando para que sea parte de este evento que tiene Radio Hexamaniel 26 de este mes de julio del año 2026. Bendiciones. Que pase una mañana linda, una mañana bendecida por nuestro Dios eterno.

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Minutos 6:09. Sigo saludando, no quiero saludar a Gustavo Flores allá en Las Quebradas, San Luis. Un saludito muy especial también para Martina Guerrero Suazo en La Laguna, Tonelada, San Jerónimo. Les saludamos, les deseamos bendiciones, buen día, que la pasen muy bien. Son nuestros deseos. Saludito también para Irma Canacas allá en Aguacaliente, El Porvenir, Francisco Morazán. Les saludamos, les deseamos bendiciones, que pasen una mañana linda, una mañana bendecida por nuestro Dios eterno. Saluditos también para Suyapa Suazo allá en Ocote Caído, que pasen una mañana linda. Un saludo muy especial también para Cintia Bueso Suazo allá en la Florida, Esquía, que pase una mañana linda. Les deseamos bendiciones del Dios bendito del cielo.

Tenemos ya las 6 de la mañana, 15 minutos, 6 con 15 minutos. Seguimos saludando, hermanos. Quiero saludar a Zenón Vanegas allá en Victoria y Oro. Le saludamos, le deseamos bendiciones, un buen día. Que Dios pueda bendecirle grandemente. Tenemos saluditos también para Ernesto Portillo Santos, Barrio La Joya, Comayagua. Saluditos también para nuestro hermano Pedro Madrid, en Guaracatal, Guaymaca. Le deseamos bendiciones, que pase una mañana linda, una mañana bendecida por nuestro Dios eterno. Saludamos también a nuestro hermano Javier Vargas, allá en España, Europa. Que pasen una mañana linda, que Dios los guarde, los cuide y los proteja siempre. Saluditos también para Julián Antonio López Aguilar, allá en Barrio Lourdes, Comayagua. Les deseamos bendiciones.

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Tenemos ya las 5 de la mañana, perdón, las 6 de la mañana, 25 minutos. Tengo un saludito muy especial para nuestro hermano Francisco Martínez, a Totule La Paz. Le deseamos bendiciones, que pase una mañana linda al lado de su linda y querida familia. Bendiciones, tenemos 6, 6, 25.

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1: Quiero comenzar en primer lugar comentándoles a todos ustedes que la Biblia nos muestra que existen espíritus, entidades espirituales que pueden estar operando dentro de seres humanos con una doble personalidad. Estos seres humanos que se convierten en canales de estos espíritus se les llaman avatares. Un avatar es una persona que está siendo usada por espíritus malignos sin que la persona sepa la operación de estos espíritus dentro de su propia vida. Entonces, es muy importante que comprendamos esto porque este fenómeno inmediatamente se manifiesta con una conducta irracional. Una conducta donde los psicólogos principalmente pues han tratado de etiquetar las diferentes conductas irracionales con diferentes nombres. Y a esta conducta muchos psicólogos la califican como esquizofrenia. Fue el nombre que le pusieron. Es una palabra griega que significa esquizos, mente, o sea, la mente completamente doble o mente voluble. Y otra es desórdenes múltiples de la personalidad. Entonces, hay mucha gente que a nuestro alrededor conocemos que no están integrados en una sola pieza. O sea, en su casa tienen una apariencia, una conducta. En la iglesia llegan con cara de Santo Bartolomé. Y en su trabajo con sus amigos tienen otra conducta. En la antigüedad, en Grecia, cuando comenzaron a actuar en los teatros, la palabra para un actor era la palabra hipócrita. La palabra hipócrita en el griego significa actor. O sea, ¿quién es un actor? El que se pone una máscara delante de la gente y actúa con un papel que no es él. Está representando X papel. Entonces, esta palabra hipócrita, pues comenzó a transferirse a través de los siglos. Y ahora una persona hipócrita es precisamente una persona que no da la cara como él es, o una mujer que no da la cara como ella es. Y cuando venimos a Cristo, comenzamos a comprobar que la mayor parte de nosotros teníamos personalidades desintegradas, porque realmente, ¿verdad?, si me convenía con mis amigos poner una cara, ponía esa cara. Si yo trabajo en el gobierno y me convenía con los diputados y senadores poner una cara, más vale que tenga esa cara que no tengo yo en la iglesia, para que me acepten en ese grupo, porque buscamos siempre la identidad del grupo al que queremos pertenecer. Entonces, es una personalidad desintegrada y a eso Dios no le agrada en lo absoluto. Porque estas personas, dice en Santiago capítulo 1, el hombre de doble mente es inconstante en todos sus caminos. Estas personas nunca van a alcanzar el proyecto que se propusieron, nunca van a mantener el camino recto, precisamente porque su personalidad completamente inadecuada, irracional y falsa no va a ser bendecida por Dios. ¿Qué le llama Dios a una persona ecuánime, una persona integral? ¿Qué es integral? Ser íntegro. En mi casa, mi esposa, con mis hijos, soy igual que soy con mis amigos, igual que soy en la iglesia, igual que soy en el trabajo. De una sola pieza, yo no cambio, mi cara no cambia, soy igual en todos los medios donde yo me estoy desenvolviendo. Esa es una persona que ha alcanzado la integridad y es una persona que va a alcanzar sus metas y va a ser grandemente bendecida por Dios. No cabe duda entonces, ¿verdad?, que la conexión que encontramos en la Biblia entre el mundo espiritual y el mundo físico terrenal visible es bastante alarmante. Vean, por ejemplo, veamos algunos pasajes en Lucas capítulo 8, que toda la Biblia principalmente El Nuevo Testamento nos muestra de qué forma estos espíritus, Cristo los sacó a la luz. Jesús vino cuando estábamos desconectados de Dios. Espiritualmente se le llama muertos hacia Dios por el pecado. Entonces, como tenemos la eternidad en nuestra vida, dice Eclesiastés capítulo 3, que Dios puso la eternidad en nosotros. Entonces, esta presencia de la eternidad en nosotros nos hace ser diferentes a los animales. Buscamos de alguna manera por traer la eternidad y ser creados a la imagen y semejanza de Dios, buscamos adorar algo o a alguien. A la luna o al sol, a las estrellas, los griegos, a los titanes, Zeus, a los dioses de la antigüedad, etcétera, etcétera. Pero el hombre tiene la tendencia insaciable de estar buscando a qué adorar. Si tú me dices, bueno, yo no tengo ningún dios, puede ser el deporte tu ídolo, puede ser un amigo tu ídolo, puede ser tu novia tu ídolo, cualquier cosa que tome la presencia y la prioridad de Dios en nuestra vida se convierte en un ídolo que nos comienza, sin que nos demos cuenta, a descomponer internamente. Entonces, esta desconexión que tuvimos con Dios manda a su Hijo Jesucristo al mundo, y Jesucristo viene a conectarnos. Él me dice, acérquense a mí y yo te conecto con la fuente de energía. El único ser que puede conectarte con Dios es la persona del Hijo de Dios, el Señor Jesucristo. En Mateo 11, 25 al 27, Jesús dice estas palabras: nadie conoce, ningún ser humano jamás ha conocido a mi Padre. Yo vengo al mundo para que ustedes, antes de que quieran conocer a mi Padre, me conozcan a mí. Porque nadie va al Padre sino a través del Hijo, y aquel a quien el Hijo se lo quiera revelar. Entonces, tú no puedes ir a Chapultepec a ponerte en posición de flor de loto a través de la meditación en el campo y creer que te conectas con Dios. Son conexiones falsas completamente, o a través de la brujería, o a través de mediums, o a través de espíritus. Todas son puertas falsas para reconectarnos con Dios. Sin Jesucristo, el ser humano se encuentra completamente desvestido de la realidad. Dice en Lucas 8:30 y 31, un pasaje, le preguntó Jesús al endemoniado gadareno: ¿cómo te llamas? Vean que la presencia de Jesús por primera vez en el mundo nos corre la cortina y nos revela que hay cientos, miles, millones tal vez de seres humanos que no son ellos, que hay presencias espirituales detrás de ellos que están actuando. Y esto, ¿verdad?, ha vuelto locos a los psicólogos. A Sigmund Freud lo volvieron loco. Se levantaba Freud a las 2, 3 de la mañana gritando, empapado en sudor. Ahí está una figura. ¿Quién es? ¿Quién es? Las mismas reacciones que tuvo Adolfo Hitler. Y así hay cantidad de personas, aunque no sean tan famosas, que están, sin darse cuenta, operando espíritus a través de tu vida. Entonces Jesús nos corre las cortinas y nos muestra que aquí hay un hombre que tenía 6,000 espíritus dentro de él, dándonos a entender que pueden ocupar, ¿verdad?, las retinas de nuestro ojo, pueden ocupar nuestros órganos auditivos, los espíritus, pueden ocupar nuestras cuerdas vocales y cambiar nuestra manera de hablar, pueden afectar nuestros órganos sexuales también y pueden alterar la genética humana, pueden darle fuerza a un ser humano en sus músculos, como a Sansón, ¿verdad? En este caso fue el Espíritu Santo, para que tengan una fuerza sobrenatural. Este endemoniado gadareno era un hombre que rompía cadenas, vivía en los sepulcros. ¿Por qué la atracción de muchas personas a los cementerios? Por eso un cristiano, lo hemos dicho muchas veces, ya se murió tu mamá, ya se murió tu papá, tu hijo, tu difunto. Un cristiano nunca, nunca regresa a un cementerio. ¿Por qué? Porque no hay nadie ahí. Las flores que llevas se las van a comer los gusanos o los pájaros. El mole que llevas, ¿quién se lo va a comer? Entonces ya no tenemos ninguna conexión con los muertos. Y Dios nos prohíbe tratar de buscar un reencuentro con una persona muerta. Y ahí caemos en trampas como el espiritismo, que son los médiums. Yo tenía una tía, hermana de mi padre, y ella, bueno, tenía su religión, ¿verdad? Era muy católica, pero tenía sesiones espiritistas cada sábado en su casa. Tenía una gran mansión a las 8 de la noche y contrataban a un señor que yo nunca lo conocí, un médium, y se ponía mi tía, algunos nietos de ella alrededor con otras personas, se agarraban de la mano y la persona que estaba en medio de la mesa comenzaba a invocar el espíritu de mi papá, de su hermano. Háganme el favor, con razón, ¿verdad? Invocaban el espíritu y el espíritu que hablaba era la voz de mi papá. Todo esto me lo contó mi mamá, que era muy amiga de mi tía, pero que nunca quiso oír realmente la palabra de Dios. Y entonces, mi papá tenía una colección de timbres, esto es un ejemplo nada más. Tenía una mi papá era coleccionista de todo, coleccionaba timbres. Y cuando muere mi padre, a nadie le dice, porque murió de una forma repentina, fumaba 3 cajetillas de cigarros delicados, sin filtro, ¿verdad? Comía tacos, pero una taza de café con bolillos enteros, harinas, grasa, todo. Tuvo 4 ataques al corazón, el último lo mató. Entonces mi papá pierde completamente el control y pierde completamente de su mente. Y entonces le preguntan a la voz que supuestamente era de mi papá, al espíritu, ¿dónde tiene Armandito? Le decían a mi papá, decía mi tía, ¿dónde está la colección de timbres de Armandito? Y el espíritu le contesta a mi tía y le dice exactamente dónde se encontraba, en casa de otra hermana y mamá, de mi papá, en el buró que tenía otra tía guardado en como almacén. Y va a mi tía al otro día y le dice dónde estaba la llave y encuentran la colección de timbres de mi padre. O sea, esa voz, ¿quién era? Era mi papá en lo absoluto. Era un espíritu demoníaco que puede falsificar la voz de los seres humanos y tiene el conocimiento de nosotros de hace miles de miles de miles de años. Entonces, esto es real. Tenemos que abrir los ojos. Ahorita hay una alarma por los famosos ovnis que ya están queriendo desclasificarlos el gobierno de Estados Unidos. ¿Por qué? Porque se están dando cuenta, sin saber qué cosa es o qué está detrás de este fenómeno, pero que es real. Hay pilotos, astronautas de aviones comerciales también, que han dado testimonio en el Congreso de Estados Unidos, bajo juramento, que han visto objetos pasar con más de la velocidad 4 Mach, 5 Mach del sonido enfrente de ellos. Ha habido abducciones de testimonios de mujeres que han sufrido operaciones, que les han sacado óvulos, de hombres que les han sacado esperma, que han sido reales. Hay muchas falsificaciones, pero aquí hay algo que es real. Entonces, si es real, es la pregunta, ¿quién está detrás? ¿Quién está detrás de esto? ¿Es coincidencia que hayan comenzado a aparecer en 1946-47, 2 años antes que Israel regresara a independizarse como nación libre y soberana? ¿Es coincidencia que estén tratando de querer hacer experimentos con los seres humanos? ¿Es coincidencia que muy pronto en el mundo millones de nosotros vamos a desaparecer y que los científicos y los políticos no van a tener ninguna respuesta? ¿Qué van a decir? Millones de personas desaparecieron, se los llevaron los ovnis. Todo está preparado y pavimentado el camino para el rapto de la iglesia. Entonces nos enfrentamos a un mundo real, más real que el de nosotros, porque lo invisible, dice Hebreos capítulo 11, versículo 1 y 2, lo que no se ve fue creado primero de lo que se ve. Así que lo que no se ve, el mundo invisible, fue creado antes que nosotros. Los ángeles fueron creados antes que nosotros. Estos espíritus fueron creados antes que nosotros. Así que imagínense la sabiduría y el conocimiento que tienen de la raza humana para que puedan entrar a un ser, a una persona y, como si fuera un cirujano, alterar las hormonas, alterar las neuronas del cerebro, desconectarle alambritos en el cerebro y volver a una persona loca, psicópata o paranoica o esquizofrénica. Cuando el ser humano, como tú y yo que eres cristiano, tienes conciencia de eso, sabes una cosa, cuidas tu vida. Cuidas tu vida, porque mayor es el que está entre nosotros que el que está en el mundo. No voy a jugar con el pecado, no voy a estar viendo pornografía, no voy a ir a una sesión espiritista, jamás voy a jugar con la ouija, no voy a dejar que nadie me lea las manos, ni que me lean el café turco, ni jugar con las cartas tarot, ni tampoco que invoquen a una persona espiritista que yo sé que es un mundo de los demonios. No lo voy a hacer, porque ahora las vendas ya se me cayeron y sé que es real, y si lo hago, estoy jugando con fuego. Vean ustedes en el Antiguo Testamento, en Deuteronomio capítulo 18, la prohibición de Dios al pueblo de Israel. Vean ustedes este pasaje, Deuteronomio 18, versículo 10 al 13. Dice así: no sea hallado en ti quien haga pasar a su hijo o a su hija por el fuego, ni quien practique adivinación, ni agorero. Agorero es, apúntalo en tu Biblia, los astrólogos. La astrología es demoníaca, como tú no te lo imaginas. Ay, pues yo soy Acuario y tú eres Virgo, no nos llevamos. Increíble que ante esas babosadas creamos que los astros pueden influir en nuestra conducta y que nos pueden decir con quién nos podemos relacionar y con quién no. ¿Cuánta ignorancia y cuánta estupidez el ser humano ha caído? Ni sortílego, ni hechicero, ni encantador, ni adivino, ni mago, ni quien consulte a los muertos, porque es abominación para con Jehová cualquiera que hace estas cosas. Y por estas abominaciones Jehová tu Dios echa estas naciones de delante de ti. Perfecto serás delante de Jehová tu Dios. Dios dice que cualquiera que practica estas cosas es hecho a un lado. Dios no puede tener relación con una persona que está en los terrenos mismos de Satanás, que has escogido pasarte del lado de la oscuridad, de la desinformación, de lo que es falso. Tú no puedes en ese sentido más que arrepentirte, regresar al mundo de la luz a través de la fe en la persona de Jesucristo. Vean ustedes otro ejemplo en Apocalipsis capítulo 9. Todo esto nos va a ayudar a entender la personalidad futura de el anticristo. En Apocalipsis 9, Dios nos revela que existe un lugar debajo del mundo, aquí abajo de nosotros, en el centro de la tierra, que se llama el abismo, y es la prisión o la habitación de los demonios. La palabra daimón, apúntalo en el griego, significa un ser inteligente. Es lo único que sabemos. Los demonios son espíritus que perdieron sus cuerpos. Por eso están buscando entrar en seres humanos, en perros, en pericos, en aves, en lo que sea, ¿verdad? Para poder manifestarse y descansar. Eso lo vamos a ver más adelante. Entonces, son como lo que le llamaban antiguamente almas en pena, o los hijos de la llorona, como decían, ¿verdad?, por allá en nuestros abuelos. Entonces, estos espíritus no tienen cuerpo. Los ángeles caídos sí tienen cuerpo. Ellos nunca lo han perdido. Y un ángel caído no se mete a un cuerpo como en aves, en lo que sea, ¿verdad?, para poder manifestarse y descansar. Eso lo vamos a ver más adelante. Entonces, son como lo que le llamaban antiguamente almas en pena, o los hijos de la llorona, como decían, ¿verdad?, por allá en nuestros abuelos.

bíblicos que vamos a ver qué es lo que va a ocupar la persona del anticristo y no demonios, por la actividad que tienen, porque cuando un ángel caído dirige a una persona y escoge como avatar, como escogió Alejandro el Magno, vamos a ver la relación que tenía Alejandro el Magno con el futuro principado que va a tener el anticristo, es para dirigir a esas personas y darles una inteligencia militar, científica, fuera de lo normal de los seres humanos, que hacen cosas que nos asombran a los seres humanos precisamente porque no son normales. Alejandro el Magno no era un personaje normal. No es posible que un muchacho de 20 a 30 años haya conquistado todo completamente, casi el Asia, el norte de Europa, y que haya vencido a los persas. No sé cuántos de ustedes vieron la palabra, una película que se llamó, donde sacan a los macedonios luchando en las Termópilas. Eran los persas 30.000 contra 5.000 del ejército de Alejandro el Magno. O sea, era imposible de una forma humana que un ejército de 5.000 venciera a uno de 30.000. Alejandro fue tan grande, tan poderoso, estratega militar, que no hubo nadie en su vida que lo pudiera vencer. Además de esto, Alejandro el Magno es el único imperio y el único líder que tuvo un solo guía en toda la historia. Babilonia tuvo a Nabucodonosor, el hijo de Nabucodonosor, los persas tuvieron a Darío, a sus hijos, etcétera, etcétera. Todos han tenido 4 o 5 descendientes. El imperio griego solamente tuvo una sola persona, Alejandro el Magno. Y cuando muere se divide en 4 divisiones, que a ver si nos da tiempo de poder verla. Dice Apocalipsis 9, el quinto ángel tocó la trompeta y vio una estrella que cayó del cielo a la tierra y se le dio la llave del pozo del abismo. En primer lugar, noten ustedes que cuando dice la Biblia, una estrella no es una estrella literal. Eso tiene toda la lógica del mundo, ¿verdad? ¿Por qué una estrella? Porque más de 8 o 10 veces en toda la Biblia a los ángeles caídos se les llama estrellas. Entonces sabemos claramente, ¿verdad?, que un ángel caído, vamos a comprobarlo ahorita, pero se le nombra como una estrella. Se le dio la llave del pozo del abismo, implicando que esta prisión está encerrada y nadie más que Dios la puede abrir. Y este ángel es un ángel enviado por Dios, desde luego, que se va a abrir esta prisión en el tiempo cuando tú y yo, tal vez si tienes a Jesucristo, no te quedes en el mundo cuando venga el anticristo, pero en la tribulación con el anticristo, va a estar el anticristo en el mundo, van a bajar los ángeles caídos, van a salir todos los demonios del abismo, lo vamos a ver, en la tierra, para atormentar las mentes de los seres humanos. Y abrió el pozo del abismo y subió humo del pozo como humo de un gran horno. Y se oscureció el sol y el aire por el humo del pozo. Y del humo salieron langostas sobre la tierra. Y se les dio poder, que tienen poder como los escorpiones de la tierra. ¿Ustedes conocen el poder de los alacranes o el poder de los escorpiones, que son el mismo tipo? Ellos tienen una cola, ¿verdad?, un aguijón. Y abajo en la pancita de un alacrán tienen como pelitos. Esto lo supe yo cuando viví en Acapulco y fui misionero entre la sierra de Oaxaca y Guerrero. Ahí comencé como misionero. Los indígenas agarraban a los alacranes así, no los agarraban así para que no los picaran, sino agarraban de lado la colita con el aguijón y los pelitos se los arrancaban. Y el momento que arrancaban los pelitos, los soltaban, ¿cómo?, y me los aventaban. Y me decía, ¿pero por qué haces esto? Ya no podían bajar la cola. El poder lo tenían en los pelitos que tienen en el pecho o en el estómago. Pero hay algo que les impide ya bajar la cola cuando les arrancan esos pelitos. Muy bien. Pero cuando un alacrán te pica, el efecto alacrán es como comienza un adormecimiento así en el brazo, comienzas a sentir como se te duerme. Y cuando es ya muy grave, los chiquitos y los güeritos, que son los más peligrosos, comienzan a bloquearte la respiración. Un misionero, John Lynch, que fue el que me llevó con él de misionero allá a la

tierra, le picó un alacrán y se estaba ahogándose. Vamos a una ambulancia y había un hospital de doctores misioneros también cerca de un pueblo llamado El Ciruelo, en la Costa Chica de Guerrero, que inmediatamente, si no lo hospitalizaban, se hubiera muerto porque estaba ya sufriendo y gritaba del dolor aparte del piquete del alacrán. Entonces, imaginémonos lo que dice aquí, que los seres humanos van a ser picados con el poder de los alacranes, por estos demonios que pueden imitar cualquier mordedura de león, cualquier piquete de, o mordida de víbora, o cualquier piquete de un alacrán. Y se les mandó que no dañaran a la hierba de la tierra, ni a cosa verde, ni a ningún árbol, sino solamente a los hombres que no tuvieran el sello de Dios en sus frentes. Estamos hablando que aquí, en este tipo de escenario, ya estamos en la tribulación. Ya millones de gentes han sido marcadas con el 666. Y estos demonios saben quién no se ha marcado, quién respeta y ama a Jesucristo y prefiere morir a ser fiel al gobierno del anticristo. Estos demonios no se van a acercar a esas personas, porque solamente a los que tienen el sello del 666. Y les fue dado no que los mataran, sino que los atormentaran 5 meses, y su tormento era como tormento de escorpión. Vean ustedes el versículo 11 para comprobar quién es su jefe de estos demonios. Y tienen por rey al ángel. Aquí ya no es un demonio, aquí ya es un ángel, un rango superior espiritual de malignidad, que son casi los segundos de a bordo de Satanás. Tienen como rey al ángel del abismo, cuyo nombre es Abadón y en griego Apolión. Apúntalo si te interesa la traducción. Tanto en Abadón como en Apolión es el destructor. El destructor es el ángel jefe de todos estos demonios. No pueden ser langostas común y corrientes, porque ellas, ¿verdad?, no pueden obedecer la voz de un ángel. Entonces, estas langostas están en forma de langostas para atormentar a los hombres, pero están poseídas por espíritus de demonios, dirigidas por espíritus de demonios. Y el que gobierna todo este ejército es un ángel caído, destructor. Muy bien. Con estos antecedentes, comencemos a ver en Apocalipsis 11, versículo 8, el misterio que vamos a tratar de descifrar acerca de la doble identidad del anticristo. Apocalipsis 11, 7. Cuando hayan acabado su testimonio, está hablando de los dos testigos, la bestia que sube del abismo, la bestia que sube del abismo, hará guerra contra ellos y los vencerá y los matará. Aquí encontramos algo inusitado, algo que solamente la mente de un cristiano lo puede entender. Hay un mundo completamente invisible y los demonios tienen una prisión, y el abismo también tienen ángeles caídos. Muy bien. El anticristo va a ser poseído por un principado satánico que se encuentra ahorita ahí abajo en el abismo, y que casi de más de 2500 años no ha salido. Está esperando el tiempo este principado satánico, que lo vamos a examinar, para que salga y cuando el anticristo esté surgiendo en el mundo, entre al anticristo. Y entonces, cuando dice la Biblia que al anticristo se le llama la bestia, no es el anticristo. La bestia es el ángel caído. El anticristo es el ser humano que está controlando por una bestia, porque es un monstruo, ¿verdad? Un ángel caído. Entonces el anticristo va a ser una persona como tú y como yo, poseído, va a ser un avatar, un canal de un ángel caído. Y los poderes que el anticristo tenga,
que va a hacer llover fuego del cielo, sanar o lo que sea, cosas que la gente va a sorprender, lo van a matar y supuestamente va a imitar una resurrección. Estos poderes vendrán no de él, serán completamente transferidos por un ángel caído. Entonces el anticristo va a ser una persona con un ser humano poseído por un ángel caído, porque ya la Biblia nos muestra que los seres humanos pueden ser poseídos, dirigidos, influidos por los demonios y los imperios y los gobiernos por los ángeles caídos. Vean ustedes Efesios capítulo 6, versículo 12, donde el apóstol Pablo nos explica la organización satánica para que comiences a comprenderla. Dice Efesios 6, versículo 12, porque no tenemos lucha contra sangre y carne. Escucha, número uno, sino contra principados. Dos, contra potestades. Tres, contra los gobernadores de las tinieblas de este siglo. Y cuatro, que son los demonios, contra huestes o ejércitos espirituales de maldad en las regiones de Tlalnepantla. Ah, ¿verdad? Pues están por todos lados, ¿verdad? Pero operan en las regiones del cielo. Entonces, hay un ejército perfectamente bien organizado. Lucifer es la cabeza, que es, ¿verdad? Es la palabra en Ezequiel 28, original de Satanás. La palabra Satanás no es el nombre de esta entidad espiritual. Satanás significa Satán en el hebreo, el enemigo, si lo quieres apuntar. Satanás significa enemigo. Número dos, diablo. Tampoco es el título, es el título, pero no el nombre original de Lucifer. El diablo significa el que acusa a los demás o el acusador de los hermanos. Y la palabra diablo, Satanás, nos damos cuenta que ya estos títulos hablan de lo que él hace, pero su nombre es Lucifer, la estrella de la mañana, o Elial, que es otro de los nombres en el original hebreo para él. Muy bien, dice Pablo, si tú ves un departamento, un ejemplo, estás a las 11 de la noche, te quieres dormir, y junto a tu departamento, ta, na, na, y la música, y por aquí, por allá, y tú eres cristiano, y estos gritos no ponen miedo a mi mamá, y sales, ta, ta, ta, si le toque la puerta, se callan, no le llamo a la policía, ¿cómo es posible que tanto ruido por aquí, por allá? No tenemos lucha, la lucha no es contra el ruido que tú estás oyendo. Intenta algo por primera vez en tu vida, ponte a orar por tus vecinos. Ponte a orar por ellos. Vieja, vente, vamos aquí a orar todos. Padre, en nombre de Jesucristo, te pedimos, ¿verdad? Nuestro bebé está llorando. Te pedimos que por favor mandes un ángel o lo que tú quieras hacer, pero que se pare esa música. Inténtalo. Si tienes a alguien que no es de tu misma opinión, es que ese es un comunista. Me han presentado, yo estuve en el comunismo y me han presentado personas comunistas. Y yo no voy a decirle, ay, tú eres comunista, yo soy cristiano, soy superior. No, ¿cómo estás? Mucho gusto, etcétera, etcétera. Y yo sé que lo que él está haciendo está influido no por su mente, sino por algo que sobrepasa su inteligencia y que lo ha hecho creer que esa ideología es el resultado para poder gobernar un país y poder traer soluciones sociales a un país. O sea, es una persona engañada, como cualquier otro filósofo engañado, como Friedrich Nietzsche, que el ateísmo, ¿verdad?, no existe Dios, el humanismo, como Noah Harari, el del Foro Económico Mundial, que dice que vamos a ser dioses. Hay infinidad de seres humanos equivocados en su manera de pensar, en la perspectiva que tienen del mundo. ¿Por qué? Porque hay influencia en ellos. No necesariamente, no necesariamente, mucho cuidado, que estén ya poseídos, pero pueden acercarse espíritus y poder influir en sus oídos. 1 Timoteo 4:1, el Espíritu dice que en los últimos tiempos muchos se alejarán de la fe oyendo a espíritus engañadores. ¿No has oído a personas que te dicen, oigo voces? ¿No has visto a un alcohólico que dice, tengo visiones, el delirius tremens? Es real, los alcohólicos que dicen, tengo delirius tremens, son demonios que están viendo. Tú no los ves, pero en el efecto que el demonio ha hecho en su cerebro les permite que se manifiesten de alguna como monstruos y comienzan a asustarse
le llaman delirius tremens, o un delirio completamente ya llevado a un extremo. Entonces, no tenemos lucha entre nosotros. El enemigo de nosotros no es el comunismo, no son las ideologías, es espíritus detrás de tu suegra, detrás de tu cuñado, detrás de tu jefe de trabajo. Y cuando aprendemos que hay personas que comienzan a perseguirnos y comienzas a ser de alguna forma odiado, inclusive por personas de tu familia o en tu trabajo, te tienen celos porque eres mejor, toda obra del hombre despierta la envidia del prójimo. Vivimos un mundo de seres humanos caídos que están completamente cegados, sin que se den cuenta, influenciados, aunque no necesariamente poseídos, por espíritus malignos de maldad. Y una de las causas por las cuales los espíritus comienzan a una persona a soplarle o a sugerirle ideas es para que finalmente, escúchame bien, para que finalmente lleven a esa persona a la locura.

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día, pueblo de Dios, amigos. Ya estamos aquí, ya estamos listos para orar, para clamarle a nuestro Padre Eterno, para depositarle las peticiones al Dios vivo que da la respuesta a cada una de ellas. Gracias, Padre. Nos ha regalado un día más de vida, nos tiene paraditos sobre este planeta Tierra. Muchísimas gracias, en tu mano de amor estamos puestos, Padre. Pidiéndole, Cordero Santo, que tome control de todo lo que somos, que ocupe el primer lugar en todo y que aparte todo lo que viene para perturbarlo, destruirlo, matarlo. Pedimos en el nombre de Jesús. Amén. Honrando al Padre, honrando al Hijo, honrando al Espíritu Santo. En el libro de los Salmos, capítulo 82, lo dice la Santa Palabra de Dios así. Dios está en las reuniones de los dioses. En medio de los dioses jugará hasta cuando jugarás injustamente. Y aceptarás las personas de los impíos. Defended al débil y al huérfano. Haced justicia al afligido y al menesteroso. Librad al afligido y al necesitado. Libradlo de la mano de los impíos. No saben, no entienden, andan en tinieblas, tiemblan todos los cimientos de la tierra. Yo dije, vosotros sois Dios y todos vosotros hijos del Altísimo, pero como hombre moriréis y como cualquiera de ellos príncipe caerá. Levántame, oh Dios, jugará fuera, porque tú heredas todas las naciones. Dios bendiga

Vamos a darle gracias y a ponerle las peticiones en el altar para que las tome. Bendito Padre Santo que habita en los cielos, mi Dios amado, estoy delante de ti una vez más. Agradecida con usted, Padre, por el privilegio lindo que nos da de poderlo comunicar con usted, Señor amado. Poder hablar con usted, Señor bendito, ponerle nuestras cargas en tus manos, Padre. Oramos y clamamos, Padre bendito, porque tú eres Dios grande, Dios poderoso, que el Padre que no lo deja burlado, Padre. Gracias por este día que nos ha regalado, por el Espíritu de vida, por tenerlo paradito sobre este planeta Tierra. Gracias, Señor amado. Ponemos en tu mano cada petición, pidiéndole, Santo Israel, que se glorifique en cada una de ellas, Padre. Mira cuántas necesidades hay, Padre. Mira, mi Dios amado, cada ser humano que necesitamos tanto de ti, Padre, porque solamente usted es el único que puede liberarlos, puede sanarlos, Padre. Gracias, Señor Jesús. Amén. Amén.

a ti. Bendiciones, hermana. Les pido que me ayuden a orar por mi salud. Tengo un dolor en el pie derecho. Dios es quien va a hacer la obra en mi vida. Señor y Padre, le adoramos, Dios mío. Le damos gracias por lo lindo que eres, Padre. Gracias, mi Dios amado. Mire esta vida, Padre Santo. Mire su pie, Maestro Santo. Oramos y clamamos por ello, Maestro Santo, para que ponga esas manos divinas, santas, sanadoras sobre ese cuerpo. Ella sea libre por la palabra, Padre. Oramos y clamamos por ello, Maestro Santo. Sabemos que tú estás atento para escucharlos, Padre. Gracias, Señor Jesús.

Oramos por Ramón, Padre, te conoce la necesidad de Ramón, Padre. Es azúcar que tiene, Maestro Santo. Le pedimos, Cordero Santo, que usted intervenga grandemente. Que ponga esas manos sanadoras sobre ese cuerpo y que ese azúcar, mi Dios amado, se anivele su cuerpo, Padre. Gracias por la vida de él, gracias por su familia, gracias por su hogar, Maestro Santo. Sigo operando en la vida de él, Maestro Santo, el Dios eterno. Sea con él, Padre bendito.

orar por la vida de María Ángela Santos, vamos a orar por la salud de ella, la salud de su hija también, Padre. Señor amado, esta mañana venimos ante ti, Padre, pidiéndole, Dios del cielo, tu poder bendito se manifieste en la vida de Marta María Ángela Santos, Padre. La salud de ella, quebrantadita, Padre, su hija también, Padre, quebrantadita de salud. Amado Dios, tú eres el Dios grande, Dios poderoso, para ti no hay nada imposible, Maestro Santo. Tú eres el médico de los imposibles, Padre. Oramos por ellos para que usted se manifieste de una manera grande y sea liberado por la sangre de Cristo. Oro por mi vida también, Señor amado, y dolencia, Padre, mira esta columna, amado Dios, tú conoces, Padre, mis extremidades, Maestro Santo, que el Dios Santo, poderoso, se manifieste con poder y gloria. Gracias, porque tú eres Dios grande. Gracias, Padre, porque no lo dejas burlado, Maestro Santo. Eres el Dios grande, Dios poderoso, que llevó todas nuestras dolencias en la cruz del Calvario. Gracias por este pueblo lindo que le honra, Señor bendito. Gracias, Maestro Santo. Amén.

0: Gloria.
1: Doris pide oración, dice, por para mi hermano Carlos Marín, por el alcoholismo que está, hasta los planes Santa María. Vamos a orarle por este varón para que el Señor opere en la vida de él de estos vicios del alcohol. Señor y Padre, buen Dios eterno, estamos delante de su presencia, Padre, rindiéndole gracias por el privilegio lindo que nos da de poder orar, de poder clamarle a usted, Padre. Ponerlo la vida a este varón en tu mano, Señor bendito. Eres el Dios grande, Dios poderoso y santo, Maestro Santo. Mire ese vicio, el alcohol que tiene, Padre. Usted sabe que el alcohol es para destruir nuestro cuerpo, Padre. Pero vengo delante de ti a pedirle, porque para ti no hay nada imposible, Maestro Santo. Opere en la vida de él, Padre. Libéralo del alcoholismo, Maestro Santo. Y opere en su vida, Maestro bendito. Eres Dios bendito, grande, poderoso y santo. Oramos y clamamos por él, Padre bendito. En el nombre de Jesús.

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0: Buenos días, muy buenos días, ¿cómo estamos en esta preciosa mañana? Hoy pues venimos siempre con la mejor información, los mejores temas de salud, así que quédese pendiente al programa. 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Quiero hablarles de un tema importante como lo ha estado haciendo el Parkinson. Nos han estado llegando varios casos con Parkinson, la enfermedad del Parkinson, que realmente pues ya les hemos explicado en otras situaciones, pero vamos a detallarles un poco más a profundidad por qué se origina eso, cómo se puede mejorar, cómo podemos llegar a solucionar este tipo de situaciones o controlarlas, por lo menos que usted sienta un cambio en su vida. Así que quédese ahí pendiente, porque los consejos finales siempre son los mejores, como qué es lo que usted debe de evitar para que así pueda tener una salud adecuada. 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Realmente pues siempre es importante la prevención, como siempre se los he mencionado, se los he dicho, para no llegar a una situación como esta, porque hay enfermedades que se vuelven crónicas, graves, siempre por no evitar a tiempo las cosas. Entonces hay que tener mucho cuidado. 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Pero bueno, normalmente este problema del Parkinson se lo menciono porque hay muchas personas que no saben cómo manejar la situación o qué hacer ya ante una situación como esta. Si tienen que tomar tratamientos permanentes, siempre de por vida, o si tienen que estar tomando algún suplemento. O sea, todo esto pues es importante aclararlo. La enfermedad del Parkinson es un trastorno del movimiento del sistema nervioso que empeora con el tiempo. Cada vez va avanzando un poco más si no se trata. El sistema nervioso es una red de células nerviosas que controla muchas partes del cuerpo, incluido el movimiento. Normalmente, pues, los síntomas aparecen lentamente. El primero podría ser un temblor apenas perceptible en una sola mano, o a veces también en un pie o en la mandíbula. Los temblores son comunes en la enfermedad de Parkinson. Sin embargo, pues, los trastornos o el trastorno también podría ocasionar lo que es rigidez, disminución del movimiento y problemas con el equilibrio, lo que aumenta así también el riesgo de sufrir algunas caídas también. En las etapas iniciales de la enfermedad, pues, del Parkinson, es posible que el rostro pues tenga poca expresión o no tenga ninguna también. Es posible que los rasgos también no se balanceen cuando camina. El habla también puede volverse suave o incomprensible también. A veces los síntomas van empeorando con el pasar del tiempo. A pesar de que la enfermedad del Parkinson no tiene cura aparentemente, siempre pues lo que se recomienda es controlar los síntomas. Normalmente pues en suplementos naturales o en tratamientos naturales, lo que se hace es que obviamente la persona vaya controlando ese malestar, esas incomodidades, y luego la persona se va sintiendo mucho mejor, notablemente. Llegando a un punto de controlarlo, esos síntomas, va a llegar algún momento donde obviamente la persona va a sentir una gran mejoría y posiblemente pues todo eso, los movimientos, los malestares vayan disminuyendo, que eso es lo objetivo, uno de los objetivos principales. Recuerda que normalmente los síntomas de la enfermedad del Parkinson van variando según la persona también. Los síntomas tempranos podrían ser leves y es posible que ni siquiera lo note. Los síntomas suelen aparecer en un lado del cuerpo casi siempre y luego pueden afectar a ambos lados también. Pero eso es cuando le afecta a los ambos lados si usted no se trata rápido. Si usted se cuida y se trata rápido, pues ahí va a notar que no, tal vez no le avanza. Los síntomas son generalmente peores de un lado que del otro. Algunos síntomas de la enfermedad del Parkinson son similares a los de otros trastornos también. Ahora, algunos de los síntomas de la enfermedad del Parkinson, pues los más comunes, ya sabe usted, temblores. Recuerde que los temblores rítmicos usualmente comienzan en las manos o en los dedos. A veces comienzan en el pie o en la mandíbula también. Entonces es posible que frote el pulgar y el índice también de un lado a otro, lo que se conoce como temblor de rodamiento de la píldora. Es posible que también le tiemble la mano cuando está en reposo o cuando está bajo estrés. Posible que note que tiembla menos al realizar alguna tarea también o incluso lo que es al moverse. Se vuelve incontrolable si ya la persona, por ejemplo, siente muchos nervios o esté estresado, porque ahí ya la persona, pues, a veces siente que puede moverse más, ¿sí? Puede estar viéndose afectado. Entonces, hay que saber esa parte, que a veces ahí es cuando puede afectar. Pero también la enfermedad del Parkinson podría hacer que sus movimientos se vuelvan más lentos, porque las tareas simples serán más difíciles también. Es posible que sea difícil levantarse de una silla, ducharse o vestirse. Es posible que tenga menos expresión en la cara también. Podría a veces ser difícil hasta parpadear también. Hay que tomar en cuenta eso. También se podría mencionar la rigidez muscular, porque es posible que tenga rigidez muscular en alguna parte del cuerpo. Posible que sienta los músculos tensos y doloridos y los movimientos de los brazos podrían ser cortos y bruscos también. A veces también hay que tomar en cuenta la postura y el equilibrio malos también. Posible que adopte una postura encorvada. Posible que tenga problemas de equilibrio o se caiga también. Todo eso se puede dar si realmente pues usted no toma en cuenta esos puntos. Por eso es posible que tenga también menos capacidad para realizar algunos movimientos que normalmente hace sin pensar, como parpadear, sonreír o balancear los brazos al caminar también. Eso es algo que se suele dar también. Por eso es posible que hable a un volumen muy bajo o muy rápido también, o que, o sea, a veces puede insultar o dude antes de hablar. Su habla pues podría ser monótona también o apática, si los patrones normales de la entonación. Es posible también que tenga problemas para escribir, obviamente, pues si le tiembla la mano, hasta para comer le afecta, imagínense, para poder escribir, o sea, puede ser una letra apretada y pequeña, todo eso le afecta realmente. Los síntomas no motores, ya también que estos podrían incluir depresión, puede darle ansiedad. Estreñimiento, que es muy común, se da el estreñimiento bastante en personas con esta enfermedad o este problema. Los problemas para dormir, ni decirle, porque siempre la persona padece de insomnio, por eso se recomienda en esos casos algunos suplementos para dormir, como la melatonina, que son eficaces en esas situaciones para poder estar controlando los niveles de serotonina y pues que pueda descansar la persona. La hierba de San Juan también, que es importantísima para este tipo de situaciones. Lo que es también el antiinsomnio. También puede tomar lo que es la pasiflora, la valeriana, que son suplementos naturales que los puede combinar con, por ejemplo, con la melatonina. Y eso le va dando un resultado muy bueno para el sistema nervioso y lo va tranquilizando, llegando a un punto que descansa bien la persona. No anda con esos desvelos o esos ese dormir incumplido que no puede descansar sus 8 horas mínimas. Entonces ahí pues eso termina mejorando todo eso con el tiempo. Entonces hay que tratarse de la manera más correcta. Hay que prevenir a todo esto. Siempre prevenga, siempre, siempre prevenga. Eso es importante. Por eso, normalmente, pues, en la enfermedad del Parkinson, algunas células nerviosas del cerebro, pues, llamadas neuronas, pues, se degradan o mueren progresivamente. Muchos síntomas de la enfermedad del Parkinson son causadas por las pérdidas de neuronas que producen un neurotransmisor en el cerebro. También este mensajero, pues, se llama dopamina. La disminución de la dopamina provoca también actividad cerebral irregular, que esto causa problemas de movimiento y otros síntomas de la enfermedad del Parkinson. Las personas que tienen el Parkinson también pierden un neurotransmisor llamado norepinefrina, también que controla muchas funciones del cuerpo, como la presión arterial, por ejemplo. Se desconoce la causa de la enfermedad también del Parkinson, pero hay varios factores que parecen influir, como los genes, por ejemplo, ya que hay varios cambios genéticos específicos relacionados con la enfermedad del Parkinson, pero son raros, salvo que muchos miembros de la familia hayan tenido la enfermedad del Parkinson también. También están los factores ambientales, ya que la exposición a ciertas toxinas u otros factores ambientales podrían aumentar el riesgo de desarrollar la enfermedad del Parkinson en el futuro. Un ejemplo es la MPTP, que es una sustancia adictiva que se puede encontrar en droguería y que a veces pues se vende ilegalmente. A veces otros ejemplos incluyen pesticidas y el agua de pozo para beber también, no por eso no es recomendado. Sin embargo, pues no se ha demostrado que ningún factor ambiental también sea la causa. Ocurren cambios realmente en el cerebro de las personas debido a la enfermedad del Parkinson. Siempre eso se da. Normalmente, pues, los cambios pueden variarse, por ejemplo, la presencia de cuerpos de Lewy. A los grupos de proteínas en el cerebro se asocian a la enfermedad de Parkinson también. Se llaman cuerpos de Lewy también, y en estos casos, pues, los estudios creen que estas proteínas contienen un indicio importante sobre la causa de la enfermedad del Parkinson. Por eso hay que tener en cuenta eso, también los mitocondrias alteradas. Recuerden que las mitocondrias son compartimientos dentro de las células que crean la mayor parte de la energía del cuerpo. Los cambios en las mitocondrias pueden causar daños en las células. Estos cambios se han encontrado en el cerebro de las personas, también con la enfermedad del Parkinson. Por eso hay que prestar atención, hay que tener mucho cuidado. Realmente esto es algo que tiene que tomar muy, muy en cuenta. Obviamente, pues, cuidarse. Realmente hoy en día estamos en un tiempo difícil, situaciones difíciles con la salud, especialmente también la parte emocional, el cerebro, que eso es lo que gran parte controla el cuerpo, y la mayoría de los casos, pues, no se está prestando atención y hay que cuidarse del estrés, de la ansiedad, de la depresión. No para así el día de mañana no tener que desarrollar una enfermedad como el Parkinson también. A veces son factores genéticos y otros factores, ya les voy a mencionar qué tipos de factores, pero sí hay que tener mucho cuidado con eso, porque hoy en día se está dando bastante enfermedad por el cerebro.
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Bueno, seguimos hablando de este importante tema. Ya saben que el Parkinson es un problema hoy en día que bastante personas de tercera edad está afectando, bastante. Ya después de los 70 años ya empiezan a sentir los malestares, los problemas. 75, 80 años ya empiezan a complicarse más y a desarrollarse la enfermedad. Entonces hay que prestar atención a ello, hay que cuidarse. Realmente pues la edad es uno de los principales factores de riesgo. Recuerde que siempre la edad promedio de aparición del Parkinson es alrededor de los 70 años. La enfermedad del Parkinson puede presentarse en adultos más jóvenes, pero es un poco más común. Cuando afecta a personas menores de 50 años, se conoce como la enfermedad del Parkinson de aparición temprana. Es importante saber eso. La genética también. La genética de tener uno o más familiares de primer grado, como padre y madre o hermanos y hermanas, con la enfermedad del Parkinson le aumenta tener el riesgo también. Hay que tenerlo en cuenta. El riesgo es bajo a menos que tenga muchos parientes consanguíneos con esta afección también. También lo que es el sexo masculino, también porque los hombres tienen mayor probabilidad de desarrollar la enfermedad de Parkinson que las mujeres. Si usted nota, pues hay más casos en hombres que en mujeres del Parkinson. Más casos, se da más común. La exposición continua a herbicidas y pesticidas también podría aumentar ligeramente el riesgo de padecer la enfermedad del Parkinson. Hay que prestar atención a ello y hay que tener mucho, pero mucho cuidado. Realmente, pues, las personas con la enfermedad del Parkinson quizá tengan otras complicaciones que podrían ser tratables. Estas podrían incluir, por ejemplo, los problemas para pensar con claridad, ya que el Parkinson le puede afectar la memoria, el lenguaje, obviamente, pues, y las habilidades de razonamiento de las personas. La enfermedad también puede llevar a la demencia u otras afecciones que alteran el pensamiento. Estas complicaciones suelen ocurrir en etapas avanzadas de la enfermedad del Parkinson y los medicamentos suelen ofrecer también solo un beneficio moderado para controlar estos síntomas. Podríamos decir también que algunas personas podrían sentirse irritables y preocupadas al principio de la enfermedad del Parkinson. También podrían presentar depresión y ansiedad también. Recuerde que los medicamentos y otros tratamientos pueden ayudar a manejar también estos tipos de cambios. Ahora, la enfermedad del Parkinson en etapa avanzada afecta bastante los músculos de la boca. Esto le dificulta para masticar, para tragar, para tomar agua. Por ejemplo, lo que puede llevar a que no se obtenga suficientes nutrientes de la dieta. Pues, por eso si se acumula comida o saliva en la boca puede ocasionar atragantamiento o babeo también. Hay que prestar atención a eso. También pues los problemas para dormir que no faltan y los trastornos del sueño. Es posible que se despierte con frecuencia durante la noche, que tenga pesadillas y se duerma durante el día también. Otros síntomas podrían ser el trastorno de la conducta del sueño de humor, que el movimiento ocular es rápido. Implica actuar físicamente lo que sueña. Hay medicamentos y otras terapias que podrían ayudarle a dormir mejor, como les acabo de mencionar. La melatonina, valeriana, pasiflora, todo eso es buenísimo. Y depende de la gravedad, pues se puede dar, depende de la dosificación, porque si tiene ya, el temblor es muy avanzado, puede tomarse una melatonina de 10 miligramos por la noche, una hierba San Juan o una pasiflora. Eso le va a ayudar y le va a ayudar a combinar todo lo que son los buenos resultados. Y una vez que usted descansa bien, también el resultado del cuerpo se va reflejando. Porque cuando usted descansa bien, su cuerpo anda con más energía, más activo. Y obviamente, pues, presta más atención a toda la situación. Entonces, es importante tomarlo de la dosificación. Porque si tiene ya, el temblor es muy avanzado, puede tomarse una melatonina de 10 miligramos por la noche. Una hierba San Juan o una pasiflora. Eso le va a ayudar y le va a ayudar a combinar todo lo que son los buenos resultados. Y una vez que usted descansa bien, también el resultado del cuerpo se va reflejando. Porque cuando usted descansa bien,

con la vejiga, porque es posible que tenga problemas con la urgencia urinaria también. Prestar atención ahí, el estreñimiento. Recuerde que es posible que tenga dificultades para defecar, casi siempre tienen problemas. Personas con Parkinson puede que defequen menos de 3 veces a la semana también, o sea, eso se va volviendo común por el problema del sistema nervioso, hay que tener mucho cuidado con ello. También es posible que sienta mareo o su aturdimiento o incluso se desmaye al ponerse también de pie debido a un descenso repentino o de la presión arterial. Esto se conoce como la hipotensión ortostática también. Se va perdiendo un poquito el olfato, ya que es posible que pierda el olfato de manera parcial o total. También el cansancio. Es posible que sienta también mucho cansancio y falta de energía, en especial en las últimas horas del día, decaimiento, que no quiere prácticamente hacer mucho, pero es porque la enfermedad se lo está impidiendo. No es porque la persona no quiera directamente, es porque es una secuela, un efecto que produce la misma enfermedad. El dolor, es posible que sienta dolor o tenga calambres en los músculos y en las articulaciones también. Muy, muy común que le duelan. La mayoría de los pacientes que han llegado por estas situaciones, todos nos dicen eso, que le duelen, a veces siente dolor en general en las articulaciones, dicen en la rodilla, en la espalda, dice, o en lo que es en los hombros o codos. Siempre hay un malestar que incomoda, que le está afectando y que realmente que luego hay que tratarlo rápido. No deje pasar mucho tiempo, no deje que esto avance, porque después la complicación es más tremenda. Entonces hay que prestar atención a eso, hay que cuidarse, hay que prevenir realmente. Obviamente las personas van a notar que si tenían apetito sexual o deseo sexual, pues va a disminuir de una manera notoria también. Hay que tener en cuenta eso. Realmente, pues, siempre hay casos donde se puede prevenir el Parkinson. Nos ha preguntado siempre. Se puede prevenir en cierta parte, pero la persona a veces no le presta mucha atención a lo que es el ejercicio, por ejemplo. El ejercicio aeróbico está relacionado con un menor riesgo de desarrollar la enfermedad del Parkinson. Por eso hay que hacerlo bien siempre, la cafeína, ya que algunos casos muestran que la relación entre el consumo de bebidas con cafeína, como el café y el té verde, y un menor riesgo de desarrollar la enfermedad del Parkinson. Entonces, muchas personas lo toman, pero no se recomienda en exceso. Obviamente, pues, si usted toma café, pues está bien, pero no tome en exceso. Algunos medicamentos como el ibuprofeno se ha relacionado con un menor riesgo de contraer la enfermedad también. O sea que no le afecta. Igual el café, pero siempre les menciono que prevengamos, no excedamos. Porque de luego ya después al excederse van a tener otros efectos y otras consecuencias que le puedan estar afectando. Por eso usted siempre, siempre cuídese. Obviamente, pues prevenga, cuide su alimentación, siempre cuide la alimentación, que eso es importante. Puede tomar el magnesio, que el magnesio le desempeña un papel importante en el organismo, especialmente en el cerebro. Se sugiere que el Parkinson tiene niveles más bajos de magnesio en el cerebro que las personas que obviamente no tienen esta enfermedad. Entonces, el citrato magnesio le va a ayudar bastante. Toda persona con problemas de Parkinson debe tomar magnesio, así de simple, toda. Entonces hay que tener en cuenta eso. La vitamina B1 también es muy importante, o la tiamina, o sea, no se almacena también en el cuerpo, por lo que es necesario consumirla a diario. Desafortunadamente, pues la B1 es beneficiosa para la enfermedad del Parkinson, pero es muy limitada en esa función. Así que va más allá de solo tomar B1, es ir viendo cuál va siendo el avance. Por eso usted no descontinúe un tratamiento. Si se le recomendó un tratamiento y le ha caído muy bien, entonces continúe en el proceso, porque ahí está empezando a haber cambios. Desde ahí ya usted poco a poco va a ir notando mucha mejoría. Lo que pasa es que hay personas que esperan ver el resultado inmediato y no, a veces no espera, no es así. Es mejor despacio y seguro.
Ahora, la B3 da

0: que también que el cuerpo no puede almacenar esta vitamina, fundamental llevar una dieta saludable también que contenga suficiente vitamina B3. Afortunadamente se encuentra en muchos alimentos como el atún, por ejemplo, los cereales, los champiñones, los cacahuates también. Normalmente, pues, algunas formas beneficiosas para evitar el Parkinson es la vitamina B3, la niacina. La vitamina D, también la vitamina D ayuda a mantener nuestros huesos sanos y facilita la absorción del calcio. El cuerpo produce vitamina D de forma natural, pero cuando la piel obviamente la exponemos al sol, ahí es donde usted recupera esa vitamina D. Sin embargo, la alimentación también influye, especialmente durante el invierno. Algunas buenas fuentes de vitamina D pues son el pescado azul, como el salmón, obviamente la carne roja, los huevos y los productos lácteos también. El jengibre también, el jengibre es una especie común también, una especie común que en los hogares siempre lo va a encontrar, pues obviamente pues usted lo puede encontrar en tratamientos ahora también naturales, en suplementos, vitaminas, que le va a ayudar bastante. El omega 3 también, buenísimo, especialmente que si contiene EPA y DHA, que son ya componentes que hacen que el omega tenga un mejor resultado en su cerebro también. Mejora la concentración, oxigena más su cerebro, controla toda la parte nerviosa. Entonces, ese omega especialmente para personas con Parkinson es específico y es buenísimo. 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Así que Dios me los bendiga. Será hasta la próxima. Con permiso.
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Buenos días, Dios les bendiga en esta preciosa mañana. Damos toda la honra y la gloria a nuestro Dios. Agradecemos por este tiempo hermoso que nos permite estar una vez más en esta cabina de radio para llevar un consejo, una palabra, un tiempo de oración donde fortalecemos nuestras vidas en el Señor. Saludamos a todos nuestros oyentes en diferentes lugares de nuestro país, de nuestra ciudad, los alrededores. La gloria de Dios sea abundante de una manera poderosa. Todos nuestros hermanos y hermanas ahí en la ciudad de La Paz, mi hermana Leslie, toda su familia, sea Dios bendiciéndole, ayudándole, fortaleciéndole de una manera poderosa. Mi hermano Marco siempre en sintonía, mi hermano Gilberto, Dios lo bendiga de una manera especial, mi hermana Telma en barrio San Antonio, mi hermana Zaira en el barrio La Granja, ¿verdad? Toda la audiencia, toda la familia, revelación divina, sea Dios bendiciéndoles, ayudándoles de una manera especial y poderosa, ahí en los hospitales, ahí en las clínicas, ahí en el centro penal, ¿verdad? De la ciudad de La Paz, aquí en Comayagua, Dios bendiga a esos hombres valientes, guerreros que han tomado la decisión de servir al Dios Todopoderoso. Así que saludamos también a mi hermano Pastor Nery Martínez, ¿verdad? Siempre fiel audiente de este hermoso programa, Volviendo a las Sendas Antiguas. Hermano Pastor Oscar Bonilla hasta Capiro, Dios le bendiga. Toda la sintonía también allá en el Rosario, ¿verdad? Dios bendiga al pueblo del Señor en Aguasalada, siempre firmes en el propósito y en el plan de nuestro Dios. Hoy es un día para reflexionar, hoy es un día para volver nuestro corazón al Señor. No podemos estar lejos, no podemos aislarnos de la gracia y del poder de nuestro Dios. La Biblia nos enseña que entre más lo buscamos, Dios más se acerca a nosotros. Así que es el tiempo de levantar manos caídas y rodillas endebles. Hoy es el día que ha hecho nuestro Dios. Nos alegraremos y nos gozaremos en Él. También quiero motivar a todos los caballeros de la zona 1, ¿verdad? De la Iglesia Misionera Revelación Divina. Este sábado 25 estamos en nuestro Congreso de Caballeros, en la comunidad del Barillal, Las Mercedes, ¿verdad? 8:30 de la mañana damos inicio. Hoy, ese sábado, va a ser un tiempo poderoso. Dos conferencias poderosas a favor de nuestras vidas. Los caballeros están invitados, ¿verdad? Para ese hermoso día, todos los que son de zona 1. Así que están invitados sábado 25 de julio, 8:30 de la mañana. Queremos orar en esta mañana presentando delante de Dios este espacio, este tiempo, siempre creyendo que si Dios está con nosotros, ¿quién contra nosotros? Oramos, Padre, en el nombre de Jesús, te damos gracias, toda honra y toda gloria, Señor, gracias. Tú has sido fiel, tú has sido bueno con nosotros. Hoy, delante de tu presencia, estamos para honrar, para glorificar y exaltar tu bendito nombre. Dios mío, toca las almas, toca las vidas, levanta al caído, Señor, al descarriado, aquel que está desmotivado, Señor, produce fuerza nueva en el nombre poderoso de Cristo Jesús. Que la obra redentora, Espíritu Santo, convence al pecador de pecado, de justicia y de juicio. Y que tu gracia, Señor, sobreabunde de una manera poderosa. Gracias en el nombre de Cristo Jesús. Amén y amén.

Gloria a Dios. Bien, hermanos, damos la gloria al Señor en esta hermosa hora. Agradecemos al Señor por su amor y su grande misericordia. Él ha sido bueno, Él ha sido fiel con cada uno de nosotros. Así que a toda nuestra audiencia, gracias por estar en sintonía de este su programa, Volviendo a las Sendas Antiguas. Este es el día donde nosotros debemos de meditar cómo estamos delante de Dios. Su condición, su estilo de vida debe marcar la diferencia donde sea que usted vaya, donde sea que usted esté. Dios nos ha llamado a ser luz en medio de las tinieblas, ¿verdad? A ser sal en esta tierra, dice la palabra de Dios. Quiero leer hoy en esta hora, en la primera carta de Pablo a los Corintios, en el capítulo 15, versículo 58, dice la palabra de Dios: así que, hermanos míos amados, estad firmes y estad constantes, creciendo en la obra del Señor siempre, sabiendo que vuestro trabajo en el Señor no es en vano. Gloria a Dios. Ese es el plan maravilloso de Dios a favor de nuestra vida. Esta enseñanza, hermanos, este versículo lo dividimos en tres mandatos importantes, ¿verdad? De Dios a favor de nuestra vida. Hoy estamos en un tiempo donde las personas no quieren obedecer a Dios. Quieren vivir a su manera, quieren vivir en su propio pensamiento, en sus propios quehaceres, pero Dios tiene propósito, Dios tiene mandato, Dios tiene estatuto, reglamento donde nosotros debemos de abrazar para hacer la voluntad de nuestro amado Salvador Jesucristo. La enseñanza, amado, nos mantiene cada día enfocados en el propósito y en el plan de nuestro Dios. Y este texto que hemos leído, en primer lugar, nos habla de mantenernos firmes y también constantes en la obra del Señor. Ese es un llamado a no dejarse seducir, amados, por las dudas o por las dificultades, manteniéndose siempre arraigados en la verdad que nosotros hemos creído en esta hermosa palabra. ¿Cuántas personas hoy en día están viviendo una vida totalmente flexible, verdad? Una vida totalmente, verdad, sin propósito, sin dirección. Fácilmente se dejan arrastrar por las circunstancias, por las tentaciones, por los problemas, por las dificultades de este mundo y rápido vuelven otra vez a la vida antigua. Hoy el Señor nos hace el llamado de mantenernos firmes, de mantenernos constantes, avanzando, no deteniéndonos en el propósito de Dios a favor de nuestras vidas. El propósito de Dios siempre va a ser firmeza, estabilidad en el caminar de Dios. Hoy miramos cómo la atmósfera de este mundo seduce a los creyentes. Se está arrastrando a líderes, a pastores. Está arrastrando, hermanos, a grupos de música en la iglesia. Está arrastrando a cuántas personas que están llevando una vida totalmente a medias. ¿Por qué razón? Porque no están manteniendo una firmeza en el caminar de nuestro Dios. Cuando el Señor enseñó, hermano, en cierta ocasión, y le dijo a aquellos hombres que el hombre que obedece la palabra de Dios, él lo compararía a aquel que hizo un fundamento sobre la roca. Que cuando vino el viento, que cuando vino el problema, la dificultad, que cuando vino la tempestad, dijo el Señor, esa casa no cayó porque estaba firme, porque estaba fundada sobre la roca. Hoy nos preguntamos en qué fundamento usted ha puesto su casa, ¿verdad? ¿Dónde usted ha hecho su cimiento? Si usted lo hizo en la arena, fácilmente usted va a ser derribado, va a ser caído, gloria a Dios. Pero si el fundamento ha sido puesto
en la roca que es Cristo Jesús, va a haber firmeza, va a haber estabilidad, va a venir el problema, va a venir la feria, va a venir la pachanga, va a venir la tentación, y usted se va a mantener firme porque su fundamento está puesto en la roca inamovible que se llama Cristo Jesús, Señor nuestro. El apóstol Pablo dice: hermanos míos amados, ¿verdad?, estad firmes, no se muevan, gloria al Señor, no se muevan en mi ausencia o también cuando yo también esté con ustedes. Así que hoy es el tiempo de afirmar nuestra vida en el Señor. Pregúntese usted, ¿qué estilo de cristianismo está llevando? ¿Qué estilo de vida usted está llevando? Si usted es de los que se caen a cada rato, ¿verdad? Si usted de los que a cada rato el mundo los tira al suelo, los desmotiva, los desanima, los descarrila a cada momento, hoy es el día de levantarse. No permita que el diablo opere en su vida. No permita que el enemigo, aleluya, haga desastres en su casa, en su matrimonio, en su estilo de vida. Hoy nos levantamos y nos afirmamos en el plan de Dios, en el propósito, en la roca inamovible que se llama Cristo Jesús, Señor nuestro. Manténgase firme. A pesar de la circunstancia, usted es de los que avanzan. El escritor a los hebreos dice: nosotros no somos de los que retrocedemos para perdición, sino dice de los que tenemos fe para preservación de nuestra alma. Gloria a Dios. Hoy es el día de afirmar nuestra vida en el Señor. Ya deje de vivir a medias con Dios, ya deje de vivir a sus anchas, ya deje de hacer lo que usted quiera. Haga la voluntad de Dios y afírmese en Cristo Jesús. En segundo lugar, Pablo le dice a la iglesia, a los corintios: manténganse creciendo siempre en la obra del Señor. Oiga bien, manténgase creciendo siempre en la obra del Señor. Esto es un proceso, ¿verdad?, de avance, de crecimiento. Hermanos, esta es una exhortación al progreso continuo, al activo servicio en la obra del Señor. Usted debe darse cuenta si usted está sirviendo en la obra de Dios, ¿verdad? Servir en la obra de Dios no es estar parado en un púlpito, hermano. Servir en la obra de Dios no es solamente estar hablando a través de un micrófono. Servir en la obra de Dios, hay tantas maneras: evangelizando, orando por los enfermos, llevando provisión, llevando una palabra de aliento, levantando al caído, enseñando la palabra. ¿Cuántas formas de servir a la obra del Señor? Barrer en el templo, gloria al Señor. Decorar el templo, servir en el templo, gloria a Dios. Hermanos, Dios nos demanda a nosotros a que nos mantengamos creciendo, ¿verdad? Hay personas en la iglesia que, hermanos, nunca crecen, ¿verdad? Todo el tiempo están enanos en el templo, en la iglesia. Tienen años de estar en una iglesia y nunca, hermanos, se proponen por crecer. ¿Por qué razón? Porque todavía hay algo que les impide. Gloria al Señor. Cuando usted, ¿verdad?, usted ha visto esos niños que están desnutridos, hermanos, están con una tremenda barriga, ¿verdad? Y los llevan a los médicos. El médico le dice: este niño hay que desparasitarlo, ¿verdad? Porque el hermanos, la desnutrición le está impidiendo crecer, ¿verdad? Tiene una gran barriga el pobre niño y el médico empieza a darle medicamentos, ¿verdad?, los padres, y empiezan a desparasitar. El niño de inmediato empieza a botar, hermanos, todo aquellos parásitos, gloria a Dios, y empieza a alimentarse de una manera saludable y empieza a tomar forma la vida de este niño. Así hay muchos creyentes hoy en la iglesia, hermanos, llenos de parásitos. No quieren crecer, solo están llenos de conocimiento, están llenos de ideas, están llenos de pensamientos, hermano, pero todavía no han crecido
en la obra del Señor. Hoy es una mañana para desparasitarse, ¿verdad? En la presencia del Espíritu Santo, de decirle a Dios, ayúdame, arranca lo que estorba, lo que no es tuyo, yo lo olvido, yo lo dejo, yo renuncio a lo oculto, a lo vergonzoso, renuncio al pecado, renuncio a aquello que me impida crecer, renuncio a todo aquello que no es saludable a mi vida espiritual, gloria al Señor, renuncio al chisme, renuncio a la murmuración, renuncio a la queja, renuncio al pecado, renuncio porque yo quiero crecer en la obra del Señor siempre. Alabado sea el Señor. Dígale al Señor, desparasítame con el poder de tu espíritu. Saca todo aquello que a podredumbre que ha estado estorbando mi corazón y ha estado estorbando el crecer para la gloria suya. Yo creo que necesitamos, hermano, que el poder del espíritu haga una limpia muchas veces en nuestras vidas, ¿verdad? Creyentes que están en la iglesia pero no crecen porque todavía, hermano, tienen parásito de pecado, parásito de fornicación, parásito de adulterio, parásitos, hermanos, ¿de qué? De hermanos, de chisme, hermanos, de contienda, aleluya, de lujuria, de fornicación, de hermanos, parásitos de pornografía, amados, dentro de la iglesia, y esos cristianitos no van a crecer. Pablo le dice a los corintios, ustedes deben de crecer en la obra del Señor siempre, bendito sea Dios. No dejamos de crecer en Dios, hermano. Cada día Dios quiere que nosotros avancemos. Gloria al Señor. ¿Cuántos hombres Dios ha llamado al ministerio, pero ellos todavía no se permiten crecer? ¿Cuántos hombres Dios está llamando al liderazgo? Gloria a Dios. A la enseñanza, al cuidado de muchos hermanos y hermanas. ¿Cuántos hombres y mujeres Dios le está haciendo el llamado? Pero hay algo que está impidiendo. Hoy el Señor nos llama y dice, es necesario crecer. Necesitamos crecer en la obra del Señor. Necesitamos despojarnos del peso y del pecado que nos asedia para que corramos la carrera que tenemos por delante de una manera victoriosa en el nombre maravilloso de Cristo Jesús. Pregúntese en esta hermosa hora usted. ¿Usted está creciendo en Dios o está viviendo una vida enana, sin propósito, sin sentido en la vida cristiana? ¿Qué clase de cristianismo usted está viviendo? ¿Está viviendo usted una vida estancada? ¿Está viviendo usted una vida agria, aburrida, hermano? Hoy es el día de levantarse, de fortalecerse, de decirle al Señor, aquí está mi vida, cámbiame, transfórmame, haz de mí lo que debes hacer. Dios tiene planes contigo. Dios tiene propósitos hermosos contigo, pero Dios quiere que renuncies al pecado, que renuncies al oculto, que renuncies a lo vergonzoso, que renuncies a todo eso que a Él no le agrada para crecer en la obra de Dios. Necesitamos decirle al Señor, desparasítame. Espíritu Santo, saca, arranca lo que estorba y haz de mí una nueva criatura para la gloria del Señor siempre. Y número tres, hermanos, oiga bien la promesa del Señor sobre nuestra vida. Número uno, el Señor dice, mantente firme, gloria a Dios, firmeza pide el Señor. Número dos, el Señor dice, mantente constante, o sea, avanzando. No retrocediendo, ¿verdad? Para atrás como el cangrejo. No, no, no. Avanzando. Dios quiere que avances, que te levantes, ¿verdad? Que dejes de vivir la vida fría, la vida tibia, la vida floja, la vida mediocre. Dios quiere hombres y mujeres que avancen en este caminar. Que no miren para atrás, hermanos, porque Jesús dijo, acuérdense de la mujer de Lot. Dios quiere hombres y mujeres que avancemos, que caminemos, que pongamos la mirada en Jesucristo, el autor y consumador de nuestra fe. Deja de ver el problema, deja de ver la circunstancia, deja de ver al hermano o a la hermana, deja de ver todo lo que te rodea y enfócate en el propósito de Dios. Puesto los ojos en Jesús, el autor y consumador de nuestra fe. Y en tercer lugar, dice el Señor, que quiere que nos mantengamos creciendo, ¿verdad? Mantente creciendo, aliméntate de la palabra.
Hay creyentes, hermanos, que no crecen porque no se congregan, no oran, no leen la Escritura, no se alimentan de la palabra de Dios. ¿Cómo entonces va a haber crecimiento? No va a haber crecimiento, ¿verdad? Y para crecer yo debo de alimentarme. El apóstol Pedro dice que debemos de desear la leche espiritual no adulterada. Y debemos de desearla, dice, como un nene, ¿verdad? Como un niño recién nacido. Hoy en esta hora, examine su estilo de vida. ¿Por qué usted no está creciendo? Porque siempre es el mismo nene, el mismo niño. Pablo le dice también a los corintios que no seamos más como niños recién nacidos, que todavía hay que darles lechita, dice el apóstol Pablo, ¿verdad? Nosotros necesitamos vianda, necesitamos comida sólida ya, gloria al Señor. Pero va a depender del crecimiento que tú tengas en la obra del Señor. Hoy es el día de levantarse, de fortalecerse en Dios. Hoy es el día de decirle: Señor, aquí está mi vida. Yo me levanto, me fortalezco. Hoy es el día de tomar acciones en el nombre de Cristo Jesús. Y por último, hermanos, hay una promesa maravillosa de Dios. El Señor dice a través del apóstol Pablo: sabiendo que vuestro trabajo en el Señor no es en vano. Aleluya, no es en vano. Todo lo que hacemos en Dios trae recompensa, trae bendiciones. Si usted está haciendo la obra, el trabajo encomendado, Dios le va a bendecir. Dios le va a abrir puertas. Si usted es un haragán, si usted es un dormilón, si usted es un enclenque, si usted hace la obra de Dios como cualquier cosa, también tendrá recompensa. Gloria al Señor. Pero el trabajo de Dios, hermanos, el trabajo en Dios, hay una recompensa gloriosa. Esto es la promesa que nos motiva, que nos inspira, hermanos, a seguir adelante. Dios da fuerza al cansado y multiplica las fuerzas al que no tiene ninguna. Gloria al Señor. Aunque en un momento usted no vea fruto, aunque en un momento de inmediato usted no vea la recompensa, el trabajo en el Señor tiene valor eterno. Gloria a Dios. Hay promesas eternas, hay promesas gloriosas. Jesús dijo: yo estaré con ustedes todos los días hasta el fin del mundo. Esto no es del que quiere ni del que corre, sino de Dios que tiene misericordia. Dios te ha llamado para cosas grandes. Dios te ha llamado para pregonar, para anunciar. Dios te ha llamado para llevar esta palabra. Dios te ha llamado para orar por los enfermos y que sean sanos. Dios te ha llamado para que enseñes la palabra de Dios, sabiendo que vuestro trabajo no es en vano. Hoy quiero motivar al pueblo de Dios, quiero motivar a esos hombres y a esas mujeres que Dios ha llamado al servicio de su obra. No desmayen, no se detengan, sigan adelante, manténganse firmes, manténganse constantes, manténganse creciendo. Dios tiene promesa de vida, Dios tiene promesa de gloria eterna. No te detengas, bendito sea el Señor. Pronto llegará la recompensa, pronto tendremos la cosecha que merecemos. Pronto Dios recompensará a aquellos que hacemos la obra de la mejor manera. Hoy es una hermosa hora para reflexionar, para decirle a Dios: aquí está mi vida, aquí está mi corazón, hoy me levanto, hoy me incorporo otra vez al propósito suyo, hoy tomo la decisión de fortalecerme en ti y en el poder de tu fuerza. Bendito sea el nombre del Señor. Hoy es una mañana hermosa, queremos orar en esta hora. Queremos pedirle a Dios su fuerza, su ayuda. Yo desconozco tu condición, desconozco cómo estás con el Señor. Quizás has dejado de hacer lo que Dios te mandó a hacer. Quizás has estado viviendo una vida a media con el Señor. Quizás has estado por las orillas con Dios, pero hoy tú puedes tomar la decisión. Permíteme orar por tu vida hoy. Hoy quiero orar por tu vida. Padre, en el nombre poderoso de Jesús, quiero darte la honra y quiero darte la gloria. Padre, a la distancia,
todos mis hermanos, Señor, que hoy han estado escuchando este programa, se han conectado a través de las redes, poderoso Dios. Hoy, Dios mío, proclamamos tu cobertura. Todos aquellos que van a oír esta palabra, Señor, a la distancia, ruego para que el poder de tu Espíritu Santo levante, fortalezca. Hoy, Dios amado, se levantan manos caídas y rodillas endebles, Señor. Aquellos que han abandonado, Señor, sus responsabilidades, hoy se vuelven, Dios amado, con lazos de amor, con deseo, con ánimo, con ímpetu, Dios mío, para seguir haciendo la labor encomendada. Padre, oramos, Señor, para que levantes obrero, Dios mío. A la verdad, la mies es mucha, mas los obreros son pocos, Señor. Oro, Padre, por aquellos que están enfermos, quizás en una cama de hospital, quizás en una clínica. Poderoso Dios, tu gloria los fortalece y los levanta de una manera poderosa. Padre, gracias porque tú eres fiel y bueno con nosotros. Hoy, Dios mío, seguimos firmes, seguimos constantes y seguimos creciendo en tu obra, sabiendo que el trabajo en ti no es en vano. Gracias, Jesús. Amén. Y amén. Bien, hermanos, le damos la gloria a Dios en esta hermosa hora. Saludamos a mi hermana Luz Dariel hasta España. Dios le bendiga de una manera maravillosa. A todos los que hoy se han conectado, Dios les bendiga de una manera especial. Por hoy, que Dios les bendiga.

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1: Muy buenos días, muy buenos días. Bendiciones a todos nuestros oyentes. Bendiciones a todos nuestros hermanos, nuestros amigos, a toda la fiel audiencia de Radio Getsemaní en este agradable miércoles 22 de julio. Estamos acompañándoles a través de su programa de la mañana. Este programa mañanero, por cierto, dando inicio a las 9:11, su espacio Himnos de la Vida Cristiana. Con ustedes hasta la 1:00 p.m, haciendo un paréntesis a las 11:30 para el programa Tiempo Decisivo. Agradable y fresca la mañana, mientras realizamos nuestras actividades cotidianas, nos conectamos a la sintonía, exaltando juntos a nuestro Dios, reconociéndole por su gracia y su favor, por su bondad en esta preciosa hora. Estamos listos para bendecirle, listos para compartir con ustedes la excelencia en programación. Compartir palabras, sobre todo, pues la palabra es el alimento que nuestra alma, nuestro espíritu, nuestro ser necesita. Alimentemos el espíritu y el espíritu estará vigoroso, estará fuerte, será el que dominará nuestra vida, el que nos guiará siempre. Comprendamos siempre que a esos seres que dominan en nosotros estará más vigoroso y dominará al que más alimente. La palabra, el que no ama no ha conocido a Dios, porque Dios es amor.
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1: La reflexión del día nos dice que no estamos solos. A lo largo de la historia, las vidas de personas ordinarias han resonado con una fuerza extraordinaria cuando se dejaron guiar por la mano de Dios. Hubo un hombre, David Livingstone, cuya presencia en África trascendió barreras lingüísticas. No fueron sus discursos, sino su amor manifestado, lo que lo convirtió en un faro recordado por los lugareños mucho después de su partida.
0: Hubo un estruendo de
1: su corazón latió al unísono con el corazón del padre.
0: Perfección.
1: Entiende, la vida también puede ser así de impactante. Su vida puede ser así de impactante. Puede que no sea predicador. Puede que su plataforma no esté en el púlpito de una gran iglesia, pero lleva la misma semilla que llevó Livingstone, el amor incondicional de Dios en su corazón. ¿Está dispuesto a que esa semilla dé fruto? El amor que transmita será mucho más elocuente que mil sermones. Sus acciones bondadosas serán el lenguaje universal que todos entenderán. Pero mire dentro de su corazón, no viva con un doble discurso. No caiga en la trampa de aquellos que profesan conocer a Dios y al mismo tiempo siembran discordia. ¿Conoces a quienes reprenden y subestiman el lugar de amar y edificar? Su falta de compasión delata la falsedad de su camino. No necesita hablarlo con fuerza para entender el corazón. El amor no es un sentimiento esporádico, es la esencia misma del corazón de Dios. La palabra nos asegura que si lo conocemos, ese amor nos cambiará e impulsará el actuar. Nos llevará a desbordar de gratitud y el deseo profundo de que otros descubran el mismo regalo que se nos ha dado. Como dice Juan 3:16, de tal manera amó Dios al mundo. Es este el amor que fluye a través de cada uno de nosotros. Es tiempo de unirnos a la misión de Jesús.
0: Y entonces me pregunto,
1: amar y así hacer conocido a aquel que lo dio todo.
0: Otra vez,
1: que tu vida, Señor, cada palabra y cada gesto proclamen que Dios es amor.
0: Entonces digo,
1: que recuerde, el que no ama no ha conocido a Dios, porque Dios es amor. 1 Juan 4:8. Y así reflejar este amor será un acto de que dejará una marca eterna e inolvidable, tal como menciona Efesios 5:1-2, que dice: sed pues imitadores de Dios como hijos amados, y andad en amor como también Cristo nos amó y se entregó a sí mismo por nosotros, ofrenda y sacrificio a Dios en olor fragante. Amor muchas veces no es algo tan superficial, amada audiencia. Amar es valorar, amar es respetar, amar es comprenderse muchas veces, respetar el punto de vista de cada uno, sus opiniones, su manera de pensar. Es necesario un consejo, ayuda, para poder alinear a la persona en cuanto puede estar ahí equivocada, ¿verdad? Pero tenemos de parte de nuestro Dios la fortaleza, tenemos la guía y sustento que Él nos da. Él nos enseña a amar porque Él es amor, y como Él nos ama, podemos nosotros amar. Y le hacía una reseña de que amor no simplemente es venga y deme un abrazo, deme tantos elogios, deme esto, lo otro. No, amar es también comprender, valorar, respetar y avanzar siempre remando en la misma dirección en busca de la corona incorruptible. Muy bienvenido, buenos días a todos, feliz mañana, estamos listos para compartir. Este es su espacio, Himnos de la Vida Cristiana.

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1: Pero ahí manda el Señor vida eterna, vida abundante.
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1: Saludos y bienvenidos en la mañana, 9:25 minutos, hoy miércoles 22 de julio, a los cumpleañeros nuestras felicitaciones y la interacción con la audiencia que hoy está compartiendo con nosotros. Está la línea 2772-7276, está 9945-1404. Bendiciones, mi amada hermana Nancy, es un placer enorme saludarla en esta agradable mañana. Incluyame el tema Otra Oportunidad de Vicky Pazuelo, le escribe Jessica Paola Hernández de Nueva Esperanza, Ojos de Agua. Mi querida Jessica, gusto saludarle y por supuesto complacerle su bendición en la voz de Vicky. Buenos días. Dios le bendiga, le escucho, muy buenas.
2: Voy a completar una alabanza.
1: A la orden, dígame qué tema.
2: De Cate Nazario.
1: Cualquiera.
2: Mi hermana, te doy un saludo.
1: Haga su saludito.
2: Un saludo para José Ariel Bardales y Alvarado, aquí la nueva Concepción La Paz, que está cumpliendo años mañana.
1: Muy bien, José Ariel
2: Bardales Alvarado.
1: ¿Hasta dónde me dice?
2: La nueva Concepción La Paz.
1: Nueva Concepción La Paz. Mañana es su cumpleaños.
2: Mi hermana.
1: Muy bien, hecho su saludo, mi hermana. Dios le bendiga.
2: Un saludo para toda la congregación de Rey, que mandó llamar aquí la nueva Concepción.
1: Muy bien, ahí está el saludito. Gracias. Se le complace, mi hermana. Feliz mañana. ¿Cuál es su nombre? Gracias. ¿Me dice? Ahí está el saludo.

0: manera.
1: Prosiguen las comunicaciones a través de 9945-1404 y nosotros damos lectura a sus comunicaciones. Saludo a mi hermano Fran Flores en Aguacaliente, El Porvenir, Francisco Morazán. Gracias por escucharnos. Gracias por bendecir su vida en sintonía del Ministerio Radial Getsemaní. Porque solo hay un amigo que nunca te falla. En esa soledad y en ese momento cuando todos dan la espalda, ahí está Jesús. Buenos días, Dios le bendiga. Hermana Oneida Alvarado. Muy bien, mi hermana Oneida, Dios la bendiga.
2: Bueno, hermana.
1: Feliz día, gracias por la comunicación. Ahí está mi hermana Oneida con saludos para José Ariel Bardales, que el día de mañana estará celebrando su cumpleaños. El amigo que nunca falla es la voz de Roberto Orellana.

0: La Biblia lo declara y dice que está más cerca la salvación que cuando creímos.
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0: Es más que cuando creímos, la salvación está tan cerca porque cada día vivido es un día menos y nos acercamos a ese acontecimiento, ¿verdad? Vamos aprovechando el tiempo. La Biblia también dice los días, los tiempos son malos. Vamos a escuchar por acá la comunicación vía audio en WhatsApp, la audiencia conectada.
2: Bien, dear, amada hermanita, aquí le estoy escuchando en Sonelada. Quiero que me complazca con canto de Wilma Camposeco. Yo estoy contigo. Un saludo a mi madre ahí del barrio Lourdes. Que Dios le dé fuerza, fortaleza cada día para seguir adelante. En los caminos del Señor. Yo le bendí, hermana. Bendiciones, feliz día.
0: Gracias, gracias por el reporte. Gracias por la comunicación a esta hora de la mañana. Saludos también a la hermana Alejandra en San Jerónimo. Bendiciones. Tengo por acá también saluditos para mi hermano Aldo Jeremías en la sintonía de su programa Himnos de la Vida Cristiana. Saluditos para Jonathan. Jonathan Celaya hoy está de cumpleaños. Felicidades y a todos los que una fecha como hoy están de fiesta, Dios les bendiga. Hola, buenos días, bendiciones hermana Nancy, ¿cómo está? Muy bien. Quiero que me complazca la alabanza, el lenguaje del cielo de Eric Porta. Soy Frank Flores, pase excelente día, mi hermano Frank, gracias por escucharnos. Se le estará complaciendo con el lenguaje del cielo. En la voz de Eric Porta. Muy bien, su comunicación. Más entrega musical. Se viene Katy Mazariegos con Perfecto Amor. 9:39 minutos.

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1: Una bonita bendición y complacencia para mi hermano Fran Flores y todos los oyentes que gustan la sintonía a esta hora de la mañana. Aquí están las comunicaciones. Hermana Nancy, es un gusto, es un grato placer escucharle en esta mañana de bendición. Le escucho en el quebracho. El hermano Omar me complace con Fuego de Gozen. Bendiciones, muy bien. Ahí está la música solicitada. Por cierto, un bonito tema. Hermano Omar, su apellido por ahí se nos queda, ¿verdad, mi hermano? Saludos especiales, aquí estará sonando la bendición en la música de Gozen. Más comunicaciones en WhatsApp. Vamos a escuchar.
2: Ponce de Jaguar 1, me puede complacer con la alabanza como un niño de Agustín Amador. Bendiciones, hermana, que pase un feliz día.
1: Gracias por la comunicación, excelente. Como un niño quiero ser, ahí está la música. Y la Biblia nos respalda y dice que el que no se volviese como un niño no es apto para el reino.
3: Muchas bendiciones, hermano Nancy, que el Señor me la bendiga. Soy el hermano William Gerardo Suazo, allá en el Esquías, Comayagua. Complázame con la alabanza de Marco Witt. Le voy a Cristo, por favor, la estoy escuchando acá en el trabajo, junto a mis compañeros.
1: Muy bien, William Gerardo en sintonía y para solicitarnos este bonito ranchero con Marcos Witt, le voy a Cristo. Hola, hermana, Dios le bendiga. Complázcame una alabanza, tú tan mío y yo tan tuyo, de Alex Campos, Aldo Mejía desde Crucitas. Está la voz de Alex Campos junto a Madiel Lara, tú tan mío. Los saludos también en esta mañana para mi hermana Mabel. Mi hermana Mabel Guerrero, con saludos para su querida madre, la hermana Sofía Guerrero, acá en Barrio Lourdes de esta ciudad. Dios bendiga su vida, mi hermana Mabel. A toda la audiencia de 107.1, es un gozo bendecirle. Escuchar y bendecir sus vidas es un bonito privilegio en esta hora. Fabiana Aguilar nos llama desde Brisa de Suyapa, Comayagua. Dice, quiero escuchar la música en la voz de Felipe Garibo. La versión, me dicen por ahí, que loco me volví. Ahí está. Estará sonando esta bendición con Felipe. También dice, bendiciones, hermana, me puede complacer una alabanza. Olvidé cuidar mi huerto con Jesús Adrián Romero. Me llamo Jessy Vázquez de Pava, Santa María, La Paz, mi hermana Jessy. Por cierto, vamos a escuchar la música de Jesús Adrián Romero. Nos lleva a la reflexión de no descuidar lo que Dios nos ha entregado por estar con la vista puesta en lo que hacen y dicen los demás. Tenemos que aprender, amados, a avanzar. Tenemos que aprender a ser hombres y mujeres valientes, sin importar lo que digan, sin importar lo que piensen o hagan los demás. Enfoquémonos en lo nuestro para avanzar. Hay quienes ya están en su vida, como quien dice, ya están en lo que están. Los que estamos frente a esta vida, quizás con años y futuros por conquistar, es importante que nos enfoquemos y nos esforcemos, digan lo que digan. Y bueno, siempre habrán cosas que vendrán con el propósito de detenernos, pero no demos así el gusto, el lugar, porque Dios es quien defiende nuestra causa, Dios es quien está con nosotros. Ya se puede hablar lo que se quiera hablar, audiencia. Yo le decía a una persona, creo que las críticas hacia nuestras personas han llegado hasta que digan. Y bueno, siempre habrán cosas que vendrán con el propósito de detenernos, pero no demos así el gusto, el lugar, porque Dios es quien defiende nuestra causa, Dios es quien está con nosotros. Ya se puede hablar lo que se quiera hablar.

0: Ya hablaron de nuestro corazón, ya hablaron de nuestros riñones, de nuestro hígado, de todo, todo, ¿verdad? Es decir, desde cabeza a pie. Si Jesús, amada audiencia, Él también fue criticado. Como dice la palabra, nadie es profeta en tierra. Entonces, imagínense qué esperamos nosotros. Que seamos recibidos muchas veces con aplausos, con besos, abrazos. No, el verdadero creyente se identifica en medio de la crisis. Ahí es donde sacamos la verdadera identidad cada uno de nosotros para reflejar a Jesucristo y el cambio que Él ha hecho en nuestras vidas. Continuamos con más.
1: Dios me la bendiga, mi estimada Nancy. ¿Cómo está usted? Trabajando, aquí estamos escuchando.
0: Gracias, hermana.
1: No le toca ir estos días al estudio, al colegio. Quiero que me ponga una alabanza, hermana. Ay, quiero saludar también a la hermana María, a María Inés, hasta al Cerro Enlace, que vive hoy, ¿verdad? He escuchado que vive allá hoy. Ya no vive en Afiallos. Ay, me la saluda. De parte mía. Y quiero que me ponga una alabanza, hermana Nancy. La de Tercer Cielo, te extrañaré, no, que la otra. La otra hermana me pone. Dios me la bendiga, estimada Nancy. Dios me la bendiga grandemente. Muchas bendiciones.
0: Muy bien, hermana María Luisa. Ahí está el saludito para la hermana María Inés Bonilla en Cerro El Nance. Ahora ahí recepciona la bendición. Siempre escucha la radio, mi hermana María Inés. De pronto, pues no tardará en comunicarse. Tiene ahí el acceso a su saldo. Y saludo a mi hermana María Luisa, se refiere a la música Yo Seré Tu Sol con Tercer Cielo.
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0: Saluditos especiales.
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0: bendecimos a mi hermana Fabiana Aguilar, gracias por la sintonía. Sigue escribiendo, siga llamando, siga conectándose con nosotros. Voy complaciendo a mi hermana Mabel Guerrero hasta Zona Helada.

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1: Hay fuego en el corazón y que esa llama permanezca ardiendo. Para que el enemigo no tenga lugar de sembrar cosas desagradables que nos puedan desviar del propósito perfecto de nuestro Dios. Porque donde hay un fuego ardiente, donde hay un fuego encendido siempre, no habrá lugar para el maligno sembrar sus porquerías. 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

Y entonces me preguntó, ¿pueden vivir estos huesos otra vez? Yo dije, Señor, solo tú lo sabes.

0: la eficacia del Dios a quien servimos. Levanta y da vida a todo aquello que está sin esperanza.
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0: 10:24 minutos, y si en ese valle se ha encontrado, el Altísimo le hace cobrar vida. Saludo a mi hermana María Antonia Mejía, que nos escucha en Piedras de Molero, La Paz. Dice: quiero escuchar lo más reciente de la música. Y es la versión, mi hermana, ¿quién podrá predicar?
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0: ¿Quién puede predicar? Es la música. Por acá dice en su sintonía, hermana Nancy, atentamente, Saúl Hernández. Gracias, mi hermano. Feliz día. Hola, buenos días, hermana. Complázcame con la alabanza Camelia la Tejana de Oscar Ovidio. Saluda a Jocelyn Vázquez de Las Cañas, Minas de Oro. Bendiciones, hermana Jocelyn. Gracias por estar en la sintonía.
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0: También bendiciones para mi hermana Sandra Arrazola. Vamos a escuchar a mi hermana Sandra.
2: Dios le bendiga, hermana. Habla la hermana Sandra de aquí del Guantío. El motivo de ponerle este audio, hermana, que tengo una cumpleañera. Se llama Andrea Navarro García. De parte de sus padres, Daniel Jeremías Navarro y Naisa García. Y se une la familia Navarro Arrazola y sus abuelos, Sandra Arrazola y Jorge Navarro. Le deseamos muchas felicidades y un abrazo.
0: Muy bien, hecho el saludo, hermana Sandrita.
3: Buenos días, Dios me la bendiga, hermana. Ya la hermana María Victoria Hernández de aquí de la Cuesta, complázcame con la alabanza, hermana, péntame las puertas de la iglesia, hermana.
0: Muy bien, así vamos con las complacencias.

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0: es Jesucristo el Señor. No se trata de quién es más grande, se trata de exaltar a Cristo. No se trata del lugar donde hablas, se trata de vivir lo que predicas. Que el Espíritu Santo nos guíe y que toda la gloria sea para Jesucristo. ¡Amén!
1: Amén, por siempre y para siempre la gloria y la honra sean al Altísimo.
2: ¡Un lugar!
1: Merece el Señor toda honra y toda gloria por los siglos de los siglos. 10:43 minutos en la mañana, disfrutamos ¿Quién puede predicar? De lo más reciente, a petición de mi hermana María Antonia Mejía. Tenemos también acá en petición, dice: Dios le bendiga, mi querida hermana Nancy, quiero que me complazca con la alabanza del Samaritano. Escuchamos en la sidra, soy la hermana Milagros Montoya. Dios bendiga su vida, hermana Milagros. Y para ir saliendo con las complacencias también tenemos por acá a Damari Guerra, para bendición de mi hermana Sandra Arrazola, el bien. Corrido de Camelia, y así avanzamos hasta las 11:30 de la mañana.

En su vida pasada, Camelia la Tejana hacía lo que le daba la gana. 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

de intercesión, milagros y pactos en Radio Getsemaní, al inicio desde las 9 de la mañana. Todos somos parte de este glorioso evento, de este tiempo especial, para ver milagros, para celebrar juntos así la gloria poderosa de Dios en nuestras vidas. Saludos para Daneli Mejía desde La Manico, Mayagua. Dice, quiero el tema Alas de Paloma. Excelente la música en la voz de la hermana Reina Enríquez. Dios la bendiga, hermana Daneli. Gracias por la sintonía y nos desea muchas bendiciones. Ahora vamos a felicitar a los cumpleañeros de esta fecha. Iniciamos las felicitaciones con el cumpleañero, el joven Jonathan Zelaya. Felicidades a Jonathan Zelaya hasta Yarumela, La Paz, hoy por ser su día de cumpleaños. En Radio Getsemaní le felicitamos a este joven Jonathan, que Dios le bendiga. Nuestro cariño especial para usted, el hijo de mi hermana Roxana Calix, que por cierto, pues está contenta mi hermana Roxana este día. Hermano Juan Zelaya, por ahí Stephanie, Michelle también celebran a hermanito ahí en casa. Muchas felicidades, Jonathan Zelaya. Nosotros también desde casa. Jonathan Zelaya hasta Yarumela, La Paz, hoy por ser su día de cumpleaños. En Radio Getsemaní le felicitamos a este joven Jonathan, que Dios le bendiga. Nuestro cariño especial para usted, el hijo de mi hermana Roxana Calix, que por cierto, pues está contenta mi hermana Roxana este día. Hermano Juan.

años más de vida son nuestros más sinceros deseos. El Dios Todopoderoso le bendiga y le guarde siempre, que cumplan muchos años más, familia, que el Divino Dios le bendiga. Felicidades a todos los cumpleañeros de esta fecha, de parte de todos los que laboramos en Radio Hexemaní, Jonathan Celaya, nuestras felicitaciones. También de parte de mi hermana Sandra Arrazola, felicita a Andrea Navarro García. Hoy está de cumpleaños Andrea Navarro García y de Radio Hexemaní van las felicitaciones para usted, mi querida Andrea. Que pase un bonito día de cumpleaños, que goce, celebre y disfrute este día especial. Hasta el Guantillo del Porvenir, Francisco Morazán, las felicitaciones. También José Ariel Bardales. José Ariel Bardales, hasta Nueva Concepción, La Paz. El día de mañana estará celebrando su cumpleaños. Felicidades, les desea Radio Hexemanía.

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2: Hola, Dios le bendiga. Hoy venimos de Unción Estudios. Alábele al Señor, pero fuerte.
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Y ahí es donde Dios nos muestra lo grande de su poder, nos muestra su fidelidad y comienza a cobrar vida todo aquello que estaba perdido para que podamos ver el inmenso amor de Dios y no dejemos de creer en Él. Saludo a mi hermano Carlos Adrián Cabrera, bendiciones para usted y familia en la majada Mina de Oro. Nos ha solicitado música de Humberto Sabán, Mirada de Amor. Pero se viene Lali Torres ahora mismo con La Visión, sonando aquí en Himnos de la Vida Cristiana.

Y entonces me preguntó, ¿pueden vivir estos huesos otra vez? Yo dije, Señor, solo tú lo sabes.

11 de la mañana, 28 minutos. Ya estamos finalizando su programa Himnos de la Vida Cristiana y enseguida damos espacio al tiempo decisivo. Gracias por habernos sintonizado. No se pierda el mensaje de hoy, 11:30. Un mensaje muy importante, una palabra que nos estará compartiendo por acá este predicador, Pastor David Gutiérrez, consagrado a Dios. Y ahí hay una serie de instrucciones muy importantes que nos entrega este predicador. Escuchemos si nos adaptamos como para ser hijos e hijas consagrados a Dios, o faltan cosas que arreglar para que se nos denomine verdaderos hijos de Dios. Feliz día a todos, gracias por la sintonía. Retornamos más adelante.

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0: Dios los bendiga. Damos infinitamente gracias a Dios por este privilegio. Dios los bendiga a cada uno de ustedes. Dios bendiga a nuestra superintendente. Dios bendiga a nuestros maestros. En esta noche, pues, a nuestro hermano Marito, ¿verdad? Y Dios bendiga a todos los que están conectaditos. Amén, en cualquier parte del mundo. Y le agradecemos a Dios también, porque siempre que nos encontramos con muchos de los que nos escuchan, siempre la sugerencia que nos dan es: no cambien el mensaje, no cambien la palabra, sigan predicando, enseñando lo que están haciendo. Así es que creo que hay una multitud de gente con hambre, con deseo, no de oír cuentos, no de oír mentiras, engaños, sino oír la verdad bendita de la palabra de Dios. Bueno, este tema nos invita a todos, creo, a meditar de una manera muy especial. Todo ser humano que quiera servirle a Dios tiene que estar preparado para el sacrificio. Y entiéndalo, no es que usted esté tratando de comprar la gracia de Dios. No, es que todo, Dios hace su parte, pero hay una parte que la tienes que hacer tú. Hay cosas a las que tú tienes que renunciar si quieres ser una persona consagrada para Dios. La iglesia está teniendo un gravísimo problema en estos tiempos. Que quieren servir a Dios, quieren hablar de Dios, quieren adorar a Dios sin cambio, sin ningún sacrificio. O sea, quieren hacerlo exactamente como vienen del mundo, pero Dios no acepta cualquier cosa. Ya lo va a ir entendiendo. Usted tiene que renunciar a cosas que usted hacía que no lo va a probar Dios. No le estoy diciendo que te vas a ir al infierno, que ya estás perdido. No, pero si quieres consagrarte a Dios, vas a tener que dejar muchas cosas que a Dios no le agradan. Pastor, pero ¿qué tiene que me ponga una uña de una pulgadita más para verme bonita? Pero es que cuando le haga así, y el hermanito que está allá dice: canta bonito, pero a ti te gusta. Pero si quieres consagrarte para Dios y ser usado por Dios, renuncia a lo que a ti te gusta. Usted tiene que dejar todo lo que aquí, olvídese. Aquí manda el que llama. Esto de la consagración no es simplemente que yo quiero, no. También conlleva un sacrificio, una renuncia a muchas cosas. Hoy lo vamos a entender aquí. Y a ver si usted está dispuesto. No, es que agarrar este microforito es lindo, hermano. Y eso es lo que está sufriendo la iglesia hoy. Porque hay mucha gente tratando de hacer cosas que deben de hacer los consagrados, pero no califican. No califican, no llenan los requisitos. Y aunque lo hagas bien, aunque prediques bien, aunque enseñes bien, aunque cantes bien, si no llenas los requisitos, no lo aceptan allá arriba. En el cielo no aceptan cualquier cosa. A Dios no se le da cualquier cosa. Dios exige a todos los que estamos aquí. Nosotros venimos de un mundo lleno de tanta cosa, de vanidades, de pecado, de inmundicia. Pero el problema, usted vea lo que está pasando hoy en día en las iglesias, vea lo que está pasando en las redes sociales. Ay, sale un tipazo ahí predicando y con un jean lleno de hoyos. Y los hermanos, mire, yo estaba viendo a uno los otros días. No lo estaba viendo, sino que usted sabe, salen ahí, tipo con una melena hasta por acá. Y no es nazareno. Aleluya. Y pues se llama apóstol también. Se hace llamar apóstol. Y una vestimenta que Jesucristo, yo creo que andaba más arreglado el gadareno. Usted me entiende, porque hay algunos que parecen el gadareno ahora. Vamos a hablar de la consagración. Vamos a ver si usted califica. Aquí no se mete a la fuerza nadie. Aquí o renuncias o no puedes ser parte de un consagrado para Dios. ¿Cuántos lo adoran en esta noche? Ay, el que quiere servir a Dios, el que quiere separarse para Dios, no cuesta. Simplemente está en la silla diciendo: Señor, aquí estoy. Méteme mano. Méteme mano. Yo lo que quiero es que me digas. Y qué lindo servirle a Dios de esa manera. Amén. Fíjese en el libro de Número, que es donde vamos a empezar en esta gloriosísima hora, en esta clase bíblica, bajo el tema el valor de la consagración. El valor de la consagración. Cuando leemos el libro de Números, esto es algo que Dios le habla a Moisés. Dice en el versículo 1: habló Jehová a Moisés diciendo, escuche, esto no fue un invento de Moisés, le habló Jehová a Moisés. O sea que esto del nazareno, del nazareo, no era una cuestión de invento de Moisés, era una ordenanza de Dios. Ahora, ¿qué conllevaba ser un nazareo? Sacrificio, había que renunciar. ¿Usted sabe lo que sería eso en estos tiempos? Que venga Dios y le diga: varón, tú no te vas a cortar el cabello, porque eso era una identidad, eso te identificaba. Ay, usted mira al hermanito con un recorte tan bonito, y usted con aquella melena llena de piojos, y usted, ay Dios mío, yo no, como no quisiera un corte, pero Dios te dijo que no. No, hoy no se practica el nazareo, ¿verdad? No, así que no se aflija. Sí, pero es una idea del sacrificio, ¿verdad? De querer andar un buen recorte, de verme bien, pero porque Dios me había dicho que no me podía cortar el cabello. Yo tenía que andar aquel pelo, como el caso de Sansón, ¿verdad? Todos ustedes han leído Sansón, la historia de Sansón. Entonces, esto es algo que dice la Biblia: habló Jehová a Moisés diciendo: habla a los hijos de Israel y diles: el hombre o la mujer que se apartare haciendo voto de nazareo para dedicarse a Jehová. Mire, así un voto para dedicarse. O sea, yo voy a renunciar a todo esto para dedicarme a Dios. Y eso, hoy usted, si quiere servirle a Dios, tiene que renunciar a muchas cosas. Tiene que renunciar a pagar ahorita el televisor aunque esté ganando su selección. Tiene que apagarlo porque usted no ha orado. ¡Ore! ¡Ay, pastor, pero es que no aguanto la gana, pastor, de ver! ¡Apáguelo a ver si de verdad usted es consagrado para Dios! Claro, si va perdiendo lo apaga. Cuando ve, vuelve a prenderlo. Y ahí está en esa pelea. Vamos a ver si usted está dispuesto a renunciar. Es que, hermanito, predicarlo no cuesta. Vivirlo es otra historia. Miren lo que está haciendo el diablo hoy con las redes sociales y los celulares. La mayoría de evangélicos no están orando. La mayoría de evangélicos no ayunan. La mayoría de evangélicos, y lo voy a decir, y con el permiso de ustedes, son analfabetos bíblicos, porque no leen la Biblia, pero quieren ser predicadores. ¿Quién te ha dicho a ti que vas a predicar esta palabra si ni tan siquiera la has abierto? ¿Cómo vas a hablar de lo que no conoces?
1: cómete esta palabra. Lee la Biblia. Deja de estar buscando en Google qué vas a predicar. Búscalo de rodillas. Todo eso requiere un sacrificio, esfuerzo, renuncia. Eso es consagrarse a Dios. Predicadores que vienen a predicar aquí solo 5 minutos han orado. Por eso es que están allí brincando y que alaben, hermano, porque no sienten nada. La mayoría, escuche lo que voy a decir, la mayoría de predicadores hoy no tienen unción, porque eso no está ahí regalado. Eso es el resultado de una persona estar separada, consagrada, sometida, encerrada con el Dios de la gloria. Si quieres sentir la unción, aleluya, sepárate con Dios. ¿Por qué no se despierta un avivamiento hoy en día? ¿Por qué vemos tanta gente hasta bostezando en los cultos? Porque hace falta todo esto. Amén. Aquí se renuncia para crecer. Y sabe algo, la oración es un hábito que cuando se deja de practicar, ay hermanito, ay hermanito, aquí usted sabe, porque es que hay cosas que se sienten. Se siente que la gente no está orando. Se siente.
2: Aleluya.
0: Gloria a Dios. Fíjese lo que se le pedía a un nazareno. Decía: se abstendrá de vino y de sidra, no beberá vinagre de vino ni vinagre de sidra, ni beberá ningún licor de uvas, ni tampoco comerá uvas frescas ni secas. Wow, no era fácil, hermanito, mirar un cristiano a la par mía ahí con un plato lleno de uvas fresquitas, de esas verdes que ni semilla tienen, y chupándoselas enfrente suya. Qué dulcita está. Y usted haciéndose así. Padre, no es fácil. No es fácil presentar un ayuno y todos los demás no ayunan. Y con unas tarras de café así de grande, y que le sale el humo así, y saca un pedazo de pan así, una quesadilla de esas grandes, y se siente enfrente suya y le dice: no quiere un pedacito, hermano. Y usted le dice: estoy en ayuno hoy. Cuando no está ayunando, nadie le ofrece nada. Consagración. ¿Cuántos se van a consagrar aquí? ¿Cuántos vamos a hacerlo? Cuesta. ¿Por qué muchos no están ayunando hoy? Porque están pensando en el café de la mañana. Ay, hermano, es que tienen unas excusas. Unos dicen que es que les da dolor de cabeza. Otros dicen que es que los despierta. Báñese con agua fría, va a ver usted qué sueño, cómo se le va a ir ese sueño. ¿Cuántos adoran a aquel que reina? Entonces, todo esto requiere, la consagración requiere un sacrificio, una renuncia. Y es a lo que la gente no quiere. La gente hoy quiere un evangelio suave, un evangelio acomodado, un evangelio que no ocupe de nada, un evangelio que lo único que te dice es: toma el micrófono y echa para adelante. No. Yo creo que ni los que predican deberían de predicar si no están consagrados a Dios. Ni el que canta debería de cantar si no están consagrados a Dios. Ni el que toca un instrumento debería de tocarlo si no está consagrado a Dios.
1: Y eso es algo que vamos a ir corrigiendo en esta iglesia, porque a mí ya me está desagradando eso de que los músicos tocan y se van. Ya le voy a hablar a los sugieres que me les pongan una línea de sillas aquí a ellos, porque van a tener que oír palabra de Dios también. Por eso es que la mayoría de músicos no son espirituales, porque después de que tocan se van del culto. Que Dios reprenda al diablo. ¿Que acaso solamente esto es para los hermanitos humildes? La palabra es para el que la predica, para todo líder. Nosotros debemos de ser los primeros. Antes de exigirle a los demás, tenemos que exigirnos a nosotros. Estamos entrando en materia de la consagración. Es que esto de la consagración, es que la gente se enamora del título. Ay, el glamour, soy pastor, soy predicador, soy maestro, soy cantante. Eso es lo que le gusta. Aquí no son títulos, aquí hay que buscar la consagración genuina, verdadera, con frutos, con resultados, que se note, que se te vea. Porque el que está consagrado se le nota. ¿Cuántos alaban al que vive? No solo se le nota, se le siente, gloria a Dios. El que está consagrado habla y se siente el poder del Espíritu Santo. Canta y se siente cuando está cantando. Toca y se siente cuando está tocando. ¿Por qué? Porque está consagrado. Hay un respaldo del Dios del cielo, que lo que habla, Dios lo respalda, porque está separado. El evangelio está sufriendo hoy. ¿Por qué está sufriendo el evangelio? Por falta de gente consagrada. Hoy tenemos buenos predicadores, buenos oradores, buenos comunicadores, hasta buenos motivadores, pero no consagrados. Tenemos buenos cantantes, pero no consagrados. Y por eso es que nos cuesta la renuncia. Cuesta dejar lo que a Dios no le agrada por dedicarnos a Dios. Porque hay que dejarlo, hermanito. Si quieres crecer en este camino, aprende a renunciar. Pero bien, el verso 5, vamos a entrar ya en lo que está en la clase. Todo el tiempo del voto de su nazareato, o sea que puede ser por una temporada, ¿verdad? No pasará navaja sobre su cabeza. Y ya va a empezar usted, ¿verdad? Y esos peludos hijos del diablo. En aquel caso era un mandato de Dios, como señal de que esa persona había sido separada. O sea que cualquiera que miraba uno de esos peludos decía: este es un nazareno. O sea, este es un consagrado. Este está dedicado a Dios. Eso lo identificaba. Amén. A nosotros también nos identifica que vistamos con pudor y modestia. Dice: no, espérate, hermano. Yo no lo he visto allá en calzoneta, allá, hermano, en la calle. Y aunque esté a 110 afuera, él anda ordenadito. ¿Y por qué? ¿No siente calor? Claro que siento calor, pero estoy consagrado, muchacho. Tú puedes vivir como tú quieras, pero no yo. ¿Por qué razón? Porque mañana usted no va a querer venir a oír a este pastor aquí. Y usted lo miró allá en la calle en calzoneta. Varón, ¿y a dónde va usted? Allá donde el pastor ese que anda en calzoneta en la calle. ¿Qué? ¿Cómo, varón? Así andaba el pastor. Sí, así andaba. No, hombre, yo no vuelvo. ¿Eh? Pero cuando usted dice: no, el calor era terrible, pero ese hombre andaba ordenado. Lo encontré en el mall y andaba ordenado. Mire, íbamos. Porque es que hay gente que se cuela, hermano. Hermanitas que cuelgan los pantalones en el closet y guardan la faldita para la iglesia y el vestido. ¿Quieres consagrarte para Dios? Ve a limpiar ese closet esta noche.
0: Ya ve que eso es lo que cuesta. ¿Y qué es lo que ocurre? Que los hermanitos cuando vienen para la iglesia vienen ordenados, pero cuando andan allá afuera se los encuentra usted. Ay, Dios. Ese es el sacrificio. ¿Lo hago porque el pastor me lo pida? No. Lo hago porque Dios demanda que yo debo de vestir con pudor y modestia. Y por allí no sobrará alguno que le diga a usted: hermanito, póngase un talquito para que sea un poco más rosadito. Mire, qué pálido se mira. Mire, hermanito, dígale: no. No puedo. ¿Por qué? Porque usted le va a quitar autoridad a lo que predico. Usted me va a señalar. Y yo no quiero ser tropiezo de nadie. No. Usted, seamos sinceros.
2: Aleluya.
0: Así, con honestidad. No, si cuando usted va al mall, las hermanas, los hermanos, no, si ellos buscan ahí un vestidito que le quede bien apretadito y para enseñar sus cuerpos. La carne le dice: te ves linda, le dice en el espejo. Pero el Espíritu Santo le dice: así no. Tu cuerpo es templo y morada del Espíritu Santo. Ya no sois vuestros, sino de Dios. Ya estás separado para su gloria. Ya no te pertenece, ya tienes. La carne le dice: te ves linda, le dice en el espejo. Pero el Espíritu Santo le dice: así no. Tu cuerpo es templo y morada del Espíritu Santo.

0: Esta es la doctrina que debe de estar recibiendo la iglesia. Esto es lo que te enseña valores cristianos. Esto es lo que convierte a gente consagrada para Dios. Esto no es fanatismo religioso. Esto es la verdad eterna. No pasará navaja sobre su cabeza hasta que sean cumplidos los días de su apartamiento a Jehová. Será santo. Dejará crecer su cabello. La palabra santo o santidad significa separado. Amén. Consagrado. Eso significa esa palabrita. O sea que cuando usted le dicen que usted es un cristiano santo, le están diciendo que usted es un cristiano separado para Dios. Guardado para Dios. Consagrado para Dios. ¿Lo hacemos a la fuerza? No. Yo lo hago porque me agrada. Y quiero agradar a Dios. Nadie me obliga a ser cristiano. Lo soy con honra. Aleluya. Y con deseo de agradar a Dios. O sea que aquí estamos disfrutando en esta bendita hora. Verso 6 dice: todo el tiempo que se aparte para Jehová, no se acercará persona muerta. Mire, todo esto requería un enorme sacrificio de una persona que se convertía en un nazareo. Era un gran sacrificio. Ni aunque fuera un familiar que se muriera, ellos no podían acercarse a un muerto. Era una renuncia. No era fácil, hermano. Las cosas de Dios no son fáciles. Si usted quiere verdaderamente servirle a Dios, no, aquí va a tener que pagar el precio. ¿Usted cree que uno no siente gran felicidad de estar orando a las 3, 4 de la mañana? No, hombre, si es el momento más lindo de dormir. Y que usted diga, me tengo que levantar a orar. Y la carne le mete mano y le dice, ¿para dónde vas, siervo? ¿Ah? Y los ojitos que le hacen así, cerrándose. Se siente como que tienen un imán lo de arriba con lo de abajo. Es fuerte. No es fácil. Pero requiere que nosotros nos entreguemos a Dios. Los cristianos de hoy no están haciendo estas cosas y debemos de hacerlo para la gloria y honra de Dios. Si queremos ver un avivamiento, si queremos ver un despertar, si queremos ver Dios glorificarse en medio de nosotros, si usted quiere ver realmente la gloria de Dios, necesitamos una verdadera consagración. Consagrémonos a Dios. Hay muchas cosas a las que vamos a renunciar. Piense usted por un momento, Señor, ¿qué es lo que tú quieres que yo renuncie para consagrarme a ti? ¿Qué quieres que deje? Hay muchas cosas, hermano. No es simplemente pararse en un púlpito. No. Hay muchas cosas a las que tenemos que dejar que nos gustan. No lo vamos a negar. No nos vamos a meter la mentira de que no, hermano. No. Es que nos agrada. Porque la naturaleza humana está muy apegada al pecado. Muy apegada. Por eso es que lo mejor que usted puede hacer es morir al pecado. Morir a sus deseos. Jesús dijo: si alguno quiere venir en pos de mí, tome su cruz cada día, pero no la ande de adorno ni se la ponga en el cuello, clávese en ella. Muera, renuncie y viva para Dios. El valor de la consagración, sáquele provecho. Amén. Si tenemos que dejar algo, déjelo, hermanito. Usted gana. Va a ser feliz, va a ser una persona llena de gozo, de felicidad y de libertad para la gloria de Dios. No hay nada más bendito que es consagrarse para Dios. Que Dios te bendiga. Dios te guarde. Vamos para adelante.
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1: Él es el único que sacia nuestra necesidad. Canta conmigo estas palabras, Señor.

0: Oh Jesús, queremos decirte, Padre, ¿cuál es la razón de estar en este lugar? ¿Cuál es el propósito de estar aquí en este lugar? Para levantarte.
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0: Hola. Hola, Lisandro.
1: ¿Sí?
0: Habla Diego. Mira, te llamo para pedirte los CD que te presté la semana pasada. Me dijiste que me los ibas a devolver y...
1: No, sabes que no pude, y ahora estoy muy ocupado, así que llámame en otro momento.

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Hace algunos años, con mi hermano mayor, el más grande, me fui 3 días, hace muchos años, yo era menor de edad, bueno, no tanto ahora que lo pienso, me fui 3 días a un seminario de capacitación de periodismo. Era un seminario intensivo. No es que de allí ya salimos periodistas, pero era un seminario de periodismo, de escritura, de guiones para cine. Era en el interior del país. El otro día me recordaba, porque aún conservo alguna de esas notas, yo promediaba los 16 años, me acuerdo que diseccionamos textos, sus textos, historias, escenario original, implantación de la historia, resolución, ritmo, conflicto, todo lo que lleva a una historia periodística o el guión de un cine. Y había una observación general que fue un elemento de cambio para mi vida, aunque era pequeño, era chico, y era que nos enseñaron, si quieres ser un gran narrador de historias, necesitas un conflicto, porque sin conflicto no hay historia. Claro, esto es llevado al cine y es genial. Si uno fuera a ver una película en el cine, aunque sea de superhéroes o drama o romances, y no vemos el conflicto, la historia no nos atrapa. Una historia donde todo es feliz y feliz y feliz y feliz, felicidad y felicidad y felicidad, nos aburriría. Aunque ustedes dijeran, bueno, pero sería algo lindo. No sería lindo si se trata de cine. Lo mismo si es una novela, un libro de ficción. Queremos que haya un conflicto. El conflicto nos atrae. Aún las historias biográficas, nos encanta leerlas de que este hombre que hoy está en la cima del poder, de los negocios, de la religión, de la política, salió de la nada. Nos enteramos de que fulano de tal, que hoy tiene un gran renombre o es uno de los que engalanan la lista de Forbes, de los más millonarios del mundo, era un huérfano o lo crió un padre abusivo. Esos conflictos son los que nos interesan. Eso es el contar un testimonio. Tenía un conflicto y Dios vino, lo arregló, lo resolvió, redireccionó lo que estaba mal, transformó en un giro de 180 grados las cosas, y entonces es una historia linda para contar. Si no hay conflicto, no hay historia. Esto lo deben saber los periodistas. Claro que lo aceptamos cuando se trata de películas, y las películas exigen ese conflicto épico, pero también lo exigen las grandes vidas. Una vida que nunca tuvo un conflicto nunca será una vida que tenga un gran carácter, que sepa dónde va, cómo va a ir hasta ahí. Si uno quiere una vida épica, una vida histórica, va a tener que superar algunos retos heroicos. Vamos a tener que atravesar conflictos, vamos a tener que correr riesgos, vamos a tener que asumir algunos sacrificios, como David con Goliat. A partir de ese conflicto que el muchachito tiene en el valle de Ela con el gigante de unos 4 metros de estatura, es que su vida se transforma en una gran historia. Nosotros queremos eximirnos de los conflictos en la medida de lo posible. Decimos, quiero una vida sin problemas. Me gustaría una vida sin gente que me odie, una vida sin gente que hable mal de mí, una vida sin problemas económicos, sin enfermedades, ausente de crisis. Pero no podemos tener una vida así, porque aún los cuentos de Disney, que tienen un gran final, la mayoría, tienen un conflicto. Si no, no es una vida digna de llevar a la pantalla, digna de escribir en una novela o digna de que tengamos nosotros algo para decir el día que nos toque oficiar tu funeral. Y algunos incidentes, algunos de esos conflictos se perciben como positivos. A veces llegan a nuestra vida algo que nos mete en un conflicto positivo, como por ejemplo el tener que mudarnos de país, la beca de una universidad en otro estado y tener que dejar partir a un hijo, aunque tenga 17, 18. Nos parte el corazón tener que desprendernos de nuestro mamut de 80 kilogramos que se va a estudiar, pero es parte del conflicto positivo, si se quiere, que tiene que llegar juntamente con la vida. Y después están los negativos, los que vemos como negativos, como una carta de despido, el diagnóstico de la enfermedad. Pero uno no tiene que ser rápido en juzgar una bendición o una maldición por su cubierta, por su portada, porque a veces lo que percibimos como positivo resulta tener efectos secundarios negativos. Y a veces lo que percibimos como negativo a menudo tiene resultados muy positivos. Ese es el misterio del trato de Dios para con nosotros. Señor, ¿por qué me pasa esto? Hablamos de las tormentas el domingo pasado. Pronóstico del día, tormentas. A veces llegan las tormentas y decimos, Señor, ¿por qué esta tormenta? Porque Dios está forjando algo positivo tras la tormenta que vas a pasar.
Y a veces vienen cosas que son aparentemente positivas, como por ejemplo el aumento de salario o una promoción que creemos es de Dios, porque todo lo bueno creemos que es bendición, y no todo lo bueno o lo que se ve como bueno es bendición. No todo lo que brilla es oro, decían nuestros padres. Creo que a veces el mal manejo del éxito es la causa del fracaso. Muchas veces no sabemos manejar una bendición y fracasamos. Y a veces el fracaso bien manejado es la causa principal del éxito. Cuando pasamos una crisis, una enfermedad, cuando atravesamos un problema financiero y nuestro carácter se forja a partir de eso, ¿qué hicimos? Capitalizamos. En vez de quejarnos, capitalizamos la crisis, la subimos a nuestra experiencia de vida, a nuestra hoja de vida, y decimos, esto malo no me vuelve a pasar nunca más, pero ¿qué aprendí con esto? Ninguno de nosotros ganó la guerra contra el orgullo. No la vamos a ganar nunca mientras estemos en esta tierra, definitivamente. Siempre nuestro ego va a pelear contra nosotros. Pero ¿qué ayuda a que ese ego vaya muriendo día a día? Los fracasos. Cuando decimos, esto me va a salir bien y nos sale mal, nos muestra de que no somos capaces de nada. En mi caso, yo soy capaz de muy poquitas cosas sin la intervención divina. A veces estoy sobreestimado. Cuando voy a algún sitio y me hacen notas o reportajes, dicen, ¡ay, qué hombre talentoso! Y que tiene esto, que tiene lo otro. Y ellos desconocen de que yo, mis capacidades son muy limitaditas. Yo me conozco. Convivo conmigo hace 48 años. Así que yo conozco bien mis miserias, mis debilidades. Y soy consciente que lo poco, mediano, mucho que pude haber logrado en la vida fue por la intervención divina. Si no fuera por la intervención divina, por la mano de Dios, yo no podría hacer nada. Muchos de esos fracasos se transformaron en, forjaron mi carácter, se transformaron en parte de mi hoja de vida. Y muchas de esas cosas que yo hice, como tú, afectaron generacionalmente a mucha gente. De allí este sermón. Cómo afectamos generacionalmente sin saberlo, cómo nuestros eventos, fracasos, éxitos aparentes, a veces se reflejan en los demás como actos de bondad que transforman la vida sin que lo sepamos. Miren, la batalla de Jericó se ubica como uno de los puntos de inflexión más importantes de la historia, porque fue la primera batalla en la tierra prometida, ¿no? Y la victoria sobre los enemigos en Jericó, tras la caída de los muros, no fue necesariamente por las siete vueltas y las trompetas, sino por un acto de bondad, algo que generó un efecto generacional. Alguien estaba en esa ciudad y con los años le dirían, desde chiquitito, yo fui afectado por lo que tú hiciste. Cuando los israelitas envían dos espías a Jericó, adentrándose en la ciudad, casi los capturan. Eran dos espías internacionales. Casi los capturan, pero una prostituta, una ramera, llamada Rahab, salva sus vidas arriesgando la suya, les da albergue en su casa. Eso, albergar espías internacionales, era una traición, alta traición al gobierno que en ese momento reinaba en Jericó. Así que ella los alberga, les da información. Además, ella es una suerte de topo, lo que se llama en el espionaje, alguien que opera de doble agente. Siendo ella oriunda de esa ciudad, les da información muy importante. Le dicen, están todos temerosos, los han visto rodear la ciudad, esta gente se va a rendir enseguida. Les da muchos datos a los espías que es vital después para la conquista. Así que los hace escapar a la medianoche, no sin antes pedirles algo. Les pide que les devuelvan el favor. Les dice ella, quiero que me devuelvan el favor que yo les hago a ustedes dos y por consecuencia a todo el ejército de Israel. Dice que les dijo, les pido ahora mismo que juren en el nombre del Señor que serán bondadosos con mi familia y como yo he sido con ustedes, que cuando conquisten la ciudad no me maten ni a mí ni a mi familia. Ella estaba pensando en su familia más inmediata. ¿Qué es lo que uno piensa cuando se entrega a Cristo? Ay, que mi marido reciba a Cristo, que mi esposa también, que mis hijos, que mi mamá. ¿Cómo me gustaría que mi suegra también reciba a Cristo? ¿Se puede? Sí, se puede. Dios hace cosas grandes. Es una petición en tiempo presente, pero que iba a tener ramificaciones en tiempo futuro, porque Rahab, al mostrar bondad, estos espías también estaban mostrando bondad hacia el futuro rey David, hacia Jesucristo, que vendría 18 generaciones después.
Un acto de bondad tuvo un efecto dominó a través de las naciones y a través de las generaciones. El efecto dominó es cuando ustedes hacen así una ficha y después ustedes habrán visto en televisión o en algún documental cuando van cayendo todas las fichas y se produce ese efecto maravilloso. Según la tradición rabínica, Rahab era una de las cuatro mujeres más bellas de las Escrituras, de las más lindas. Tenía sangre hispana, eso es lo que dicen. Las otras tres fueron Sarai, Abigail y Esther. Según la tradición, las cuatro eran las Miss Génesis. Y según la tradición, Rahab se convierte al judaísmo a la edad de 50 años, o sea, cuando era una niña. Dígame amén, las cincuentonas. Se enamoró de Salmón, no de comer salmón, de un muchacho llamado Salmón. A mí me gusta pensar que fue uno de los dos espías, que cuando lo albergó hubo conexión ahí, hubo un cambio de luces así. Y él dijo, no, es una prostituta. Y ella dijo, no, es una israelita. Pero después quedó la electricidad en el aire. No dice la Biblia que este era uno de los espías, pero si no lo dice, puedo pensar que tal vez lo haya sido. Salmón era alguien de la tribu de Judá. Se enamoró de Rahab. Tuvieron un hijo llamado Booz, el cual tuvo un hijo llamado Obed, el cual tuvo un hijo llamado Isaí, el cual tuvo un hijo llamado David. A Jesús le dirían hijo de David, porque Jesús sería del linaje de David, exactamente 18 generaciones después de esta prostituta. Así que tú nunca sabes cuándo le estás mostrando bondad a alguien y a quién estás afectando, porque podrías estar ayudando a la tatarabuela de un rey. Alguien dice, ¿y si me estoy enamorando de la tatarabuela de un rey? Suena feo eso, ¿no? Por lo de tatarabuela digo. ¿Podrías estar afectando a un futuro millonario que después sea un gran filántropo que ayude a las iglesias? No sé, a veces las semillas de nuestros sueños no germinan en meses, a veces germinan en años, en décadas. Hay gente que me ha encontrado en Colombia, me pongo como ejemplo, no porque yo sea un mesías, nada más que lo más cercano que tengo a este viaje que acabo de realizar. Me encontraba gente mientras que caminaba en los restaurantes que me decía, yo escuché ese mensaje una noche más con las ranas, que usted predicó que tenía un cabello largo así y usted estaba gordo. Satanás, no, olvida eso. Sí, sí, tenías como 20 años cuando predicaste eso. Otro me decía, yo escuché la prédica de Abraham, situación límite, que iba a matar al hijo. Me hablaban de cosas que yo creí olvidadas, decisiones que fueron tomadas. Y eso que yo todavía puedo escuchar, puedo sentir la retribución del agradecimiento. A veces hacemos cosas, escribimos algo, dejamos un legado que a través de las generaciones, si Cristo no viene antes, va a producir fruto quizás en décadas, quizás en, no sé, después de 50 años, después de 100 años, pero si plantamos y regamos, el crecimiento va a venir en su debido tiempo. ¿Por qué? Porque no puedes violar la ley de la siembra y la cosecha, y eso determina, como decía al principio, nuestro éxito o nuestro fracaso. Dice la palabra, no nos cansemos de hacer el bien, porque a su debido tiempo vamos a cosechar si no nos damos por vencidos. Si no nos damos por vencidos. Había uno que no sabía mucho de Biblia, dijo, yo no me doy por vencido, como dice Luis Fonsi 3:16. Pero es bíblico. Antes que Fonsi, yo no me doy por vencido, antes de eso estaba en la Biblia. Por lo tanto, siempre que tengamos oportunidad, hagamos bien a todos, y en especial a los de la familia de la fe, porque nunca sabemos nosotros cuándo lo que hacemos genera un efecto dominó. Rahab es la prueba de ese efecto dominó, porque cuando ayudaban a Rahab, nadie de los judíos se hubiese imaginado que una mujer que brinda favores sexuales a los hombres ocasionales a cambio de unas pocas monedas puede terminar siendo la tataratataratatarabuela del Mesías, de Jesucristo. Yo creo que los espías regresan y no quieren contar bien quién los albergó. ¿Dónde se quedaron? Una casa. ¿Era una familia? Sí, tenía familia. No, si era una familia la que los albergó, no, una muchacha sola. Una señora grande. Según. ¿Comparada con quién? Porque si la tradición dice que Rahab se convirtió al judaísmo a los 50 años, es una muchacha en la flor de la edad. 48.
La edad correcta, la edad justa, la edad mesiánica, la edad donde eres perfecto. Si se convirtió al judaísmo a los 50, quiere decir que conquistaron Jericó, le tardó 2 años en convertirse al judaísmo y enamorarse de Salmón. Entonces yo creo que ellos no quieren decir a qué se dedica la mujer. Y Josué le dice, pero muchachos, díganme, ¿y no va a hablar esta mujer? No, no, justamente a lo que se dedica no habla mucho. Sabe los secretos de todos, pero no cuenta a nadie. ¿Pero a qué se dedica? ¿Qué es agente secreto? No, tiene doble vida. Combate el crimen. Cuando dicen es ramera, es prostituta. ¿Y si los vieron entrar? ¿Y cómo se metieron allí? ¿Y pasó algo? No, se comportó bien, como una dama de bien. De hecho, nos pidió que cuando arrasemos la ciudad no hagamos mal con ella ni con su familia. No sabían que estaban hablando de la tatarabuela de David, del rey David. No sabía que estaban hablando de una ancestra del Señor Jesucristo. Ahora, si Rahab no hubiese salvado la vida de los espías, y si los espías no hubiesen salvado la vida de Rahab, entonces quizás se habría perdido la oportunidad de ser parte del linaje de Jesús. Pasarían, insisto, 18 generaciones antes del nacimiento de Jesucristo en Belén. Y nosotros somos los beneficiarios secundarios de este acto de bondad. Así que cuando lleguen al cielo y se arrodillen delante de Jesús, antes de conocer a cualquier profeta, a ver dónde está Pablo, dónde estará David, busquen a la señora y no le pidan que les cuente qué oficio tenía, pero díganle dónde está Rahab, porque si ella no hubiese mostrado un acto de bondad, 18 generaciones después Jesús no habría muerto en la cruz del Calvario para darme vida eterna a mí, que nacería 2000 años después. ¿Están recibiendo esta palabra, sí o no? Ahora, la mayoría de nosotros, presten atención a esto en la recta final de este mensaje, no manejamos fundaciones de millones de dólares y podemos mandar donaciones a todo el mundo. No es que yo llamo, te voy a mandar $50,000. No, a veces un acto de bondad puede ser un pequeño cheque, el almuerzo para alguien, un café, un abrazo bien dado, una siembra, algo que puede resolverle la vida. A veces le resuelves el hambre diario a alguien y estás proyectándole a una vida de bendición, porque con el estómago lleno puede pensar mejor y no toma decisiones equívocas. Pero ninguno de nosotros seguramente ha ayudado a espías internacionales a ocultarse en casa, como Rahab. Algunos incidentes que nos pasan en las vidas son obvios y afectan nuestras vidas. Decimos, ¿sabes? Cuando yo hice tal cosa, cuando ayudé a fulano de tal, sé que fui de bendición. Hay cosas que sí recordamos. Hay cosas que no las recordamos y que hicimos por instinto, porque de alguna forma vuelan por debajo del radar de nuestra conciencia. Déjenme que se los explique un poco más, porque esto es fascinante. En ocasiones no nos damos cuenta del impacto que nosotros producimos en alguien hasta muchos años más tarde. Posiblemente los espías que salvaron la vida de Rahab nunca se dieron cuenta del impacto que lograron. Obviamente no es posiblemente, ahora que lo pienso, nunca se dieron cuenta, porque murieron antes que naciera el rey David. Nunca se imaginaron que del linaje de Rahab nacería David y de allí Jesucristo, unas generaciones más tarde. A veces nosotros no sabemos lo que estamos haciendo, porque hacemos cosas que vuelan por debajo de, insisto, del radar de nuestra conciencia. Por ejemplo, si ustedes quieren, yo les voy a decir cómo yo vengo cableado de y por qué. Si ustedes me dicen, Dante, quiero que hagas tal cosa, no me desafía. A mí no es motivación para mí. Hay que hacer tal cosa porque tenemos el dinero. Hay que hacer tal cosa porque si lo hacemos va a resultar. No me produce desafío. Lo hago, pero no me motiva, no enciende mi motor, no recarga mis baterías. Para mí me tienen que decir, esto no se puede hacer. Cuando a mí me dicen, no se puede, y si el que lo dice es un religioso, porque eso no es de Dios, no se puede. Eso para mí me dispara algo. Es como que es un impulso no santificado a veces. Donde yo digo, así que no se puede. Sí se va a hacer, sí se va a hacer. Que eso no se puede, que no se puede bailar en la iglesia. Ah, soy John Travolta el otro domingo. Porque a mí me dicen, no se puede. Pero no que desafío las reglas, sino cuando dicen, no se puede sin justificación bíblica. Esto no se hace, ¿por qué? Porque nunca se hizo. ¿Y dónde dice la Biblia que no se puede hacer? No dice, pero debería decir. Esas cosas me enferman.
Muchas veces me dijeron, no hay dinero, no se puede. Los hispanos no pueden tener jamás una iglesia independiente, me dijeron al llegar a California. Así me recibieron. Estamos condenados a ser un departamento hispano. ¿Por qué? Porque son pobres, porque no diezman, porque no ofrendan. Y yo le dije, Señor, si le diste un montón de menesterosos, afligidos y endeudados a David, y de allí tú hiciste materia prima para ser valientes, o haces lo mismo o me mandas con otra gente. Dios dijo, esa es la cantera que yo voy a cortar piedras de bendición. Basta que me digan, no se puede, para decir, sí se puede, porque Dios y nosotros somos mayoría. Dios y tú somos mayoría. Alguien tiene que decir amén. Sí se puede. Y yo le dije, Señor, si le diste un montón de menesterosos, afligidos y endeudados a David, y de allí tú hiciste materia prima para ser valientes, o haces lo mismo o me mandas con otra gente. Dios dijo, esa es la cantera que yo voy a cortar piedras de bendición. Basta que me

¿Por qué me atraen los obstáculos y las cosas imposibles? Porque mi padre, no se lo cuenten cuando vengan al viejo, solía decirme una frase: ayúdame, date, a desarmar el motor del auto, aunque no creo que te dé la cabeza para hacerlo. Ayuda a tu madre. Bueno, ¿qué vas a poder ayudar? Un día me dijo: ¿me querés ayudar acá con la madera? A ver, corta ahí. Agarré el serrucho y el serrucho se me doblaba así. Dice: no, no te da la cabeza para esto, deja. Y lo hacía y cortaba él. Y esa información subliminal, no te da la cabeza, no puedes, eres inútil, produjo en mí una ingeniería a la inversa. En vez de decir: si soy un inútil, no puedo, se me dobla el serrucho, dije: voy a trabajar en tu carpintería, pa. Cuando yo salgo del colegio, el último lugar al que hubiese querido era trabajar con el viejo. Pero yo dije: a mí el viejo no me va a decir más que no me da la cabeza. Voy a trabajar en tu carpintería, pa. Y me puse a trabajar. Y me dijo: bueno, ponete a lijar esa madera. ¿Cuánto? 8 horas. 8 horas lijando una madera así. El que estaba al lado decía: ay, hay que descansar. A mí me sangraban los dedos. Y lo miraba al viejo. Basta que me dijeran: no se puede. Pues yo le ve, y la dejaba así, finita la madera, la lijaba como un condenado así. Me corté los dedos de la mano por demostrarle al viejo que podía manejar las máquinas, y me ponían las máquinas, ¡pum!, volaban los dos dedos, alguien los agarró y me lo volvieron a implantar, de verdad. Entonces eso vuela por debajo de mi subconsciente, por debajo de mi radar. No es que yo recuerdo a mi papá cada vez que un obstáculo se presenta delante de mí, pero de pronto eso me definió. Me encanta que me digan no se puede, porque a diferencia de cuando tenía 14, 15 años, ahora Dios está en mi barca, Dios está conmigo, Dios pelea mis batallas. ¿Quién es ese gigante para desafiar a los escuadrones de Israel? ¡Aleluya! Ahora, una de las mejores maneras para descubrir cómo estás hecho para hacer esos actos de bondad es hacer un inventario, porque las semillas de tu sueño suelen estar enterradas en tu memoria y no te acuerdas. ¿Sabías que nuestro ojo hace pequeños movimientos rápidos, microsacádicos, casi constantemente? Los 6 músculos que tenemos ocularmente hacen movimientos rapidísimos que el cuerpo humano no percibe, que no estoy hablando del pestañear, sino el ojo, la pupila, son tan veloces que solo esos movimientos pueden observarse con instrumentos especiales. Son los 6 músculos que controlan el globo ocular, que se contraen aproximadamente 100.000 veces al día. 100.000 veces se contrae nuestra pupila para poder decodificar lo que estamos viendo y enviar información al cerebro. De la misma manera, hay cientos de miles de motivaciones subliminales que controlan nuestros movimientos cotidianos. No sabemos por qué hacemos lo que hacemos, pero operan bajo el nivel de la conciencia, por debajo del radar, pero dictan lo que hacemos y lo que no. Por ejemplo, ¿alguna vez levantaste la mano con entusiasmo en segundo grado? Señorita, señorita, yo sé. Y diste la respuesta equivocada y todo el mundo te hizo bullying. Hoy eres un adulto, 30 años más tarde, no quieres poner tus ideas en una sala de juntas porque temes que se rían de ti o que tu idea sea ridícula. Son de los que dicen: yo sé que es una estupidez, no lo que voy a decir, yo sé que es una pavada. Ya se está diciendo estúpido antes de hablar. Se autoproclama tonto. Yo sé que mi opinión no vale. ¿Por qué vives diciendo yo sé que mi opinión no vale? Porque algún día, subliminalmente, se rieron de ti y eso definió tu destino. O vamos a dar vuelta al ejemplo. Un día estaban perdiendo en cuarto grado de la escuela primaria en el equipo de handball, de fútbol, de lo que practicaran, de béisbol. Hiciste el tiro ganador y todo el mundo ¡ah! Y ahora que eres grande no le temes a nada, te enfrentas a cualquier cosa, porque sabes que un último tiro, un último golpe puede ocasionar un gol y redireccionar el partido. Hay gente que tuvo confianza en sí mismo porque algo le sucedió. Esas son las cosas que nos pasan a veces en la infancia y que nos definen de grandes. Independientemente que Cristo viene a la cruz, somos redimidos, todas las cosas son hechas nuevas, pero somos seres humanos que hemos vivido y que hemos tenido una vida. Pero si derrotaste a un gigante filisteo en el campo de batalla, teniendo 17, 18 años de edad, ¿a qué le vas a temer después? ¿A un rey loco? ¿A un ejército de filisteos?

y derrotaste ante la mirada absorta de toda la infantería del rey Saúl. Derrotaste a un tipo de 4 metros de estatura con una piedrita. ¿Cómo crees que va a ser tu estima después? ¿Cómo crees que vas a orar? Ay, Señor, tengo miedo. O dirás, tú eres el Dios que aunque valle, pase por valle de sombra y de muerte, no temeré mal alguno, porque tú eres mi cayado, tú eres mi pastor. ¿Cuántos creen que eso te va a pasar? Dígame amén.

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8: Muchas bendiciones para cada uno de mis hermanos que están en la fina sintonía de su programa Música para Todos en este día especial. Hoy día miércoles 22 de julio. A Dios damos las gracias por su hermoso amor, por su bondad y por cada día pues regalarnos la oportunidad de poder cada día nosotros llevar su palabra y de hecho pues que usted también reciba esa palabra eterna de parte de nuestro Padre Celestial. Le invito para que juntos leamos la palabra en el libro de Lucas capítulo 21 versículo 33 para honra y gloria del Padre. El cielo y la tierra pasarán, pero mis palabras no pasarán. El cielo y la tierra pasarán, pero mis palabras no pasarán. Ahí está esa hermosa promesa y es que todo tiene que pasar, el dolor va a pasar, la risa va a pasar, todo va a pasar, si solamente lo que nunca pasará es la palabra de Dios, que esa se cumple día a día y esa nunca pasa, ¿verdad? El mundo pasa, dijo Estanislao Marino y sus deseos, pero lo de Dios permanece para siempre. Amado Dios, gracias. Gracias, Señor, por todas tus bondades. Gracias por amarnos tanto, por fortalecernos, porque tú vives y permaneces para siempre. Gracias por una oportunidad más que tú nos regalas, Señor, de poder agradecer. Pedimos tu inmensa misericordia cada día en nuestras vidas, Padre, que tu santo poder se manifieste día con día, Señor, y sobre todo esa fortaleza, Padre bendito, esa fortaleza que viene de lo alto. Gracias por amarnos tanto, gracias por cubrirnos, Padre, gracias por pelear por nuestras vidas, en tus manos estamos, amado Rey, gracias por todo, Señor Jesús, amén y amén. Así de esa manera yo le invito a usted para que participe en su programa Música para Todos.

regresamos con más La Bendición cuando se marcan las 2 de la tarde con 20 minutos, 2 de la tarde con 20 minutos. Muchas bendiciones, mi hermano Aldo Mejía. Saludos, mi hermano Aldo Jeremías Mejía en Crucita Santa María La Paz. Que Dios me le bendiga. Ya vamos a complacer con ese tema solicitado. También usted puede seguir marcando las líneas telefónicas 27-72-72-76-99-45-1404. De igual manera, si tiene saludos que realizar el día de hoy, le invitamos para que usted los haga a través de las líneas telefónicas de Radio Getsemaní.

0: Así escuchamos ese bonito tema de la hermana Virginia Brito, más allá del horizonte. Gracias a usted que sigue en la sintonía de Radio Getsemaní, le bendecimos en este precioso día, un día especial donde todos debemos de agradecer por una oportunidad más que el Señor nos regala, agradecer al Padre por todas sus bondades. Vamos a escuchar esa nota de audio.
1: Dios le bendiga, hermana. Deseo que el Señor le derrame muchas bendiciones a usted y su familia. Quiero que me complazca con la rosa y el sapo. Y me salude a mi hija, Genia Yulisa, en Humuya. Soy Gloria María Cáceres de Palo Blanco, su hermana en Cristo.
0: Bien, ahí están los saludos. Gracias a mi hermana. Que ha enviado su nota, muchas bendiciones también para la hermana Rubén y Amador en lo que es la Maní Comayagua. Gracias por estar en la sintonía, mi amada hermana, Dios me le bendiga, Dios me le guarde, y le invito a usted para que siga marcando las líneas telefónicas de Radio Getsemaní.

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0: Estamos escuchando este tema solicitado, La Rosa y el Sapo, con Los Hijos del Trueno. Y esta historia siempre me ha gustado, amados, y se lo he comentado porque muchas veces eso pasa. Alguien dice, no, pero yo ya sé volar, yo puedo, y en fin. Entonces la otra persona, a la que le ha servido como sombra, y digo como sombra porque ha sido la que ha estado en todo tiempo, le dice, hacelo. Por ejemplo, el padre con el hijo, ¿qué pasa? Cuando el hijo se le pone rebelde y le dice al hijo, ah, ya me voy a independizar y vos no me vas a mandar, y por aquí, hacelo, le dice el padre, muy seguro, súper seguro, porque él sabe qué está haciendo. Lo bonito es cuando ya le toca, como dicen, emprender desde cero, comenzar desde cero, donde no está papá, donde no está mamá, sino que le toca ver por su propia propio bienestar, y no es nada fácil. Lo mismo con esta Rosa, que ella decía que se mantenía hermosa gracias a qué, a su inteligencia, gracias a lo que ella poseía, pero siempre miró de menos al sapo, siempre miró de menos al sapo, y de repente ese sapo feo, horrible, uy, ni quiera Dios, yo soy bonita, así lo decía, ¿verdad? Pero nada le salió, porque de ahí, una vez que, bueno, dijo el sapo, si soy feo, me retiro, vamos a ver qué pasa. Dice que comenzaron a llegar los animales a comérsela, las hormigas, los zompopos, y ella se sintió triste y le rogó al sapo que volviera, pero el sapo le dijo que ya no podía. Entonces, reflexiones, ¿verdad? Cada uno de los temas, como le he dicho, amados, algunos van en el ámbito espiritual y otros en lo natural, porque también lo necesitamos. Recuerde que lo material, lo espiritual, pues ambas cosas se necesitan. Bien, mis amados, gracias por seguir comunicándose a su programa Música para Todos en ese día especial. Gracias a todos los oyentes. Yo sé que hay muchos hermanos escuchando la radio que de repente no escriben, es otra cosa, ¿verdad? Pero sabemos que a esa hora de la tarde, pues siempre, siempre están en comunicación de la 107.1. Pero a mí me gustaría saber quién más dice presente en la programación de su programa, o en su programa Música para Todos, correspondiente a ese día de hoy, miércoles 22 de julio. Vamos a escuchar esa nota de audio.
1: Hermana, que le bendiga. Habla con una hermana de Jesús Romero, tú estás aquí. Tú estás aquí, se llama Lanza, de Jesús Romero. Le escucha Francisco Martínez Vázquez, de aquí de San Pedro, de la paz. Dios le bendiga.

Cuando nos acercamos ya prácticamente a las 3 de la tarde, ¿verdad? Solamente nos separan 6 minutos. Dios me le bendiga a cada uno de ustedes que el día de hoy están, quizás algunos están en ese momento, ¿verdad? Disfrutando de su taza con café. Quizás otras personas ya están descansando, otras ya están volviendo a su hogar. Y qué bueno, ¿verdad? Que Dios ha guardado sus vidas. Dios ha permitido que ustedes salgan y también entren con bien. Amados, recordemos cada día que nosotros en el Señor somos más que vencedores. Recuerde que Él nos dice que no temamos, no importa lo que el hombre nos pueda hacer, porque la carne, pues, el mismo es claro, ¿verdad? Nuestro espíritu nadie lo puede tocar, pues la carne es un día, o sí, ¿verdad, mis amados? Volverá a la tierra, porque recuerde que somos tomados del polvo de la tierra, de ahí fuimos hechos, no somos de otro lugar. Lo que pasa es que se nos olvida. Fíjese, la vez pasada analizaba yo, se ha fijado más, bueno, este tema más con las hermanas, ¿verdad? Cuando hacíamos y que miramos aquel montón de polvo y decimos, ay, qué montón de polvo, y comenzamos a asear, ¿verdad? Entonces yo meditaba en que estaba entre limpiando y recordando, decía yo, fuimos tomados del polvo de la tierra. ¿Y por qué hoy en día nosotros miramos polvo hoy? Y es como aquello, ah, qué feo. Pero meditaba y decía yo, qué cosas de la vida. ¿Y por qué somos tan orgullosos? Imagínese usted de dónde somos hechos. Es que desde ahí póngase a analizar usted, porque hay unas personas que son peores que otras, ¿verdad? Hay personas que no le hablan a nadie, si es posible hasta a la propia familia la niegan, ¿sí? Hay gente que dice, yo no soy familia fulano. Entonces, porque hay un orgullo, pero se nos olvida de dónde fuimos tomados, se nos olvida realmente cómo es desde el principio nuestra vida. Y creo que eso no debe de estar sucediendo en nuestras vidas, porque de ahí fuimos tomados, amados, del polvo de la tierra. Y por lo tanto es que cada día nosotros en nuestro corazón debe de haber esa, ¿qué le digo? En nosotros debe de haber esa humildad, pedirle al Señor que nos ayude, ¿verdad? Pedirle al Señor que tenga misericordia. De vida de donde fuimos tomados, se nos olvida realmente cómo es desde el principio nuestra vida. Y creo que eso no debe de estar sucediendo en nuestras vidas, porque de ahí fuimos tomados, amados, del polvo de la tierra. Y por lo tanto es que cada día nosotros en nuestro corazón debe de haber

ayuda del Señor, todo lo podemos lograr. Gracias a la sintonía de mi hermano Fran Flores en Agua Caliente, El Porvenir, Francisco Morazán. Que el Señor le bendiga a mi hermano Fran Flores. Gracias por comunicarse a Radio Getsemaní. Y también usted siga marcando las líneas telefónicas. Escuchamos a Félix y este tema, Declaro la Palabra.

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bonito tema el que estábamos escuchando de Marcos Yaroide, de qué nos vale. Y qué bonito, porque él decía: Señor, perdona si en algún momento nosotros nos hemos robado tu gloria. Y es que pasa, ¿verdad? Cuando el ser humano pues no comprende de alguna manera y quizás hace algo con ese enfoque de que lo aplaudan a él, que hablen bonito de él o de ella, entonces ahí cometemos un grave error o pecado. Y por eso Marcos Yaroide lo dice: Señor, perdona cuando ha pasado una cosa de estas en nosotros. Pero lo bonito es rectificar, lo bonito es decir: ah, fallé en esto, Señor, perdóname. Pero lo malo es estar nadando en el pecado y todavía decimos no, es mentira, y nos molestamos y decimos no, que la gente no me quiere, que la gente habla muy mal de mí. No, y bien sabemos dentro de nosotros que sí, estamos fallándole al Señor. Entonces pidámosle cada día al Señor que haya dentro de nosotros un corazón el cual pues refleje, un corazón el cual pues si algo anda mal, a corregirlo, y si algo anda bien, pues siempre a seguirlo, ¿verdad? 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

Se marcan ya a las 3 de la tarde con 20 minutos. Felicitaciones para mi hermano Jonathan Celaya en Yarumela, La Paz. Hoy celebra su cumpleaños. Que el Divino Redentor le bendiga y le guarde siempre, mi hermano Jonathan Celaya en Yarumela, La Paz, celebrando su cumpleaños junto a sus amados padres, el hermano Juan Celaya y la hermana Roxana Cáliz, y también al lado de sus queridas hermanas, la hermana Stephanie y la hermana Michelle. Muchas felicidades para mi hermano Jonathan Celaya en Yarumela, La Paz. Que el Señor le bendiga, que el Señor le guarde cada día, y sobre todo que cada día el Señor le llene de mucha sabiduría. También el día de hoy festeja su cumpleaños la hermana Andrea Navarro García en el Guantillo, El Porvenir, Francisco Morazán. Muchas felicidades para Andrea Navarro García en el Guantillo, El Porvenir, Francisco Morazán. También tengo saludos en esta hora de la tarde para mi hermana Berta Alicia Cruz en Cerro Bonito, San Jerónimo. Que el Señor le bendiga. También mi hermana Genara Sánchez en el Mango, Santa María. Que Dios derrame muchas bendiciones para su vida y también para los suyos. Y en esta preciosa hora de la tarde avanzamos con más y escuchamos a Humberto Sabán. Estamos hoy de fiesta.

qué, Pavón, y ese hermoso tema me gusta. Gracias, le damos a Dios por todas sus bondades. Él vive y permanece para siempre. Gracias ahí a la sintonía de mi hermana Arcadia, que siempre nos sintoniza, mi hermana Arcadia Calix en Flores, Vía de San Antonio. Que el Señor le bendiga y le guarde siempre. También tengo saludos en esta preciosa hora para la hermana Virginia Matute en el encinal número 1. El sinal número 1, La Paz, que el Señor le bendiga. Y también saludos para la hermana Marta Medina en Las Aradas. Que el Señor cubra siempre de su vida, mi amada hermana. Y también bendigo la vida de mi hermana Saraí Hernández Vázquez en lo que es Minitas, La Paz. Muchas bendiciones, mi hermana Saraí Hernández. Que el Señor le bendiga y le guarde siempre a usted y a toda su hermosa familia. Siga comunicándose al 2772-7276-9945-1404. Y quiero saber cómo está la audiencia en este momento. Voy a insertar dos temas, amados, de los nuevos, que serían los temas. Vamos a ver por acá. Cuando Dios pase lista sería uno, y el otro sería, ya vamos a ver. ¿Quién puede predicar? Necesito las comunicaciones de mis hermanos, ya sea por mensaje de texto, ya sea por mensaje de WhatsApp o su llamada, para poder bendecirle en esta preciosa hora. Y usted dice, hermana, escuchemos por ejemplo el tema ¿Quién puede predicar? O también escuchemos el tema cuando Dios pase lista. Usted decide quién quiere que suene de los dos en este momento. Vamos por acá. Vamos ya con las comunicaciones, mis amados, cuando Dios pase lista en versión duranguense. Vamos a ver qué dicen los oyentes en esta preciosa hora de la tarde. Ustedes nos comentan cuál tema quieren que suene en ese momento. Puede ser este, ¿verdad? Ese es el tema, ¿Quién puede predicar?, de lo más nuevecito que hay en la radio. Y también está el otro, cuando Dios pase lista. Vamos a ver. 2772-7276-9945-1404. Hermano Esaú Hernández, opción 1, me dice, pero ¿cuál? La que tenemos ahorita, mi hermano Esaú. Sí, porque ahí sí. Ok, tenemos cuando Dios pase lista. Ah, ok. Cuando Dios pase lista, ahí ¿quién puede predicar? Vamos a ver, oyentes. Necesito sus comunicaciones para que juntos decidamos qué tema quieren escuchar. Puede ser.

0: Bien, mis amados, y el que quiere escuchar también el tema cuando, cuando Dios pase lista, vamos a ver, ese sería el otro.
1: Cuando Dios pase lista y pronuncie tu nombre, ¿qué voz vas a escuchar? 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
0: 27-72-72-76-99-45-1404. Ya ese tema tiene un punto que mi hermano Esaú dice, escuchemos ese tema, hermana. Pero vamos, también queremos seguir escuchando la audiencia. Vamos a ver qué nos dice esa otra llamada. Vamos por acá. Dios me le bendiga. Ay, se nos fue la comunicación. Pero bien, vuélvalo a intentar. 99-45-1404. Vuélvalo a intentar y si no, pues como se lo digo, un mensaje de texto, un mensaje de WhatsApp y usted nos comenta cuál tema quiere escuchar. Vamos a ver por acá la comunicación. Vamos a ver por acá. Dios me le bendiga. Hola, Dios me le bendiga. Le escuchamos.
2: Sí, ¿quién puede predicar?
0: ¿Cómo dice mi hermano?
2: ¿Quién quiere predicar?
0: Excelente, ¿quién me llama?
2: El hermano Oscar, aquí Los Palillos.
0: Gracias, mi hermano Oscar. Usted dice el tema, ¿quién quiere predicar, verdad?
2: Sí, es.
0: Saludos, saludos. Bien, ahí tenemos un 1-1. Está el tema, ¿quién quiere predicar? Una puntuación. Y cuando Dios pase lista, una puntuación. Estamos 1-1, pero ¿qué dicen los demás oyentes? Vamos a ver. Yo sé que Getsemaní no cuenta con pocos oyentes. Getsemaní tiene bastantes oyentes. Vamos a ver, mis hermanos, ¿quién más dice, hermana Kaylee? Quedémonos cuando, con el tema cuando Dios pase lista o alguien dice, ¿quién puede predicar? Vamos a ver, 27-72-72-76-99-45-1404. Usted que está pendiente de Getsemaní, envíe su mensaje práctico, grabar una nota y me dice, hermana, quiero ese tema, cuando Dios pase lista, quiero, ¿quién puede predicar? Vamos, mis amados, si ¿sí se puede? Claro que sí. Me preguntan a mí cuál de los dos están bonitos, sí, los dos están bonitos, pero solamente puedo colocar uno, ¿verdad? Vamos a ver, los oyentes, ¿será que se me fueron? No, ¿verdad? Ahí están. No me van a salir como la vez pasada que vieron los hermanos, hermana Caleb, coloque los dos temas. Entonces, sí, al final así se quedó. Creo que fue una de las últimas, dinámicas que hice en Meridiano Musical, donde los hermanos dijeron, hermana Caleb, dejemos los dos, y así fue. Todas las llamadas votaron que por los dos, y solamente me quedó pues decirles que así lo iba a hacer, ¿verdad? Pero en ese momento quiero por lo menos, ¿verdad?, que haya otra llamada y esa otra llamada pues puede ser definitiva dependiendo, porque a veces pasa que cuando ya se va a cerrar, ahí los hermanos dicen que estaba ocupada, hermana, haciendo tal cosa, pero me desocupé y empiezan a caer los mensajes, ¿verdad? Pero quiero saber, usted que está en sintonía de la radio, ¿cuál de los dos temas prefiere? Cuando Dios pase lista, que es el que está en el que está escuchando de fondo, o el tema ¿quién puede predicar? Los dos temas están muy bonitos, ambos temas nos dan una hermosa reflexión. Bien, ¿qué les dije? Ahí están entrando los mensajes, ve. Yo sé que hay un auditorio que dicen presente, yo sé que no les gusta llamar o escribir, es verdad, pero las dinámicas yo sé que siempre las apoyan. Hermana, yo quiero el tema cuando allá se pase lista. Vamos, dos puntos. Y por acá dicen, no, ¿qué dice? ¿Qué dice? Del 99-17, dice hermana Kaylee. Escuchemos cuando Dios pase lista. O sea que cuando Dios pase lista, lleva tres puntos. Y quien puede predicar, lleva un punto. Entonces, ¿cómo es la práctica? Respuesta, ¿verdad? Ok, vamos a hacer algo, mis amados. Vamos a hacer algo ya que por ahí se encuentran tres puntos para cuando Dios pase lista. Vamos a ver por ahí más comunicaciones. Y esto se puso bueno. Dios me le bendiga.
3: Amén, hermana.
0: Le escucho, dígame.
3: Quiero escuchar cuando. ¿Quién quiere predicar.
0: Excelente, ¿quién me llama?
3: Obdulio Suazo, de aquí de Agua Blanca, tía.
0: Gracias, mi hermano, que el Señor me le bendiga.
3: Amén, hermana.
0: Saluditos, audiencia, ¿y qué quiere que les diga? Que quien quiere predicar solo tiene que 2 puntos, ¿verdad? Y por aquí, ¿verdad que les dije? Ahí están las notas, ahí están los escritos de mis hermanos. Por ahí dicen que me quiero quedar con el otro tema. No, yo lo estoy poniendo a decidir a ustedes. Vamos dándole lectura a los mensajes por ahí. Hay alguien que está poniendo oído y dice, vamos a ver, hermana Kaylee, qué tan honesta es, con qué tema nos va a bendecir, pero ustedes mandan inicio, ¿verdad? Para el tema de quien quiere predicar es la llamada del hermano Obdulio y la otra llamada de la ciudad de La Paz, creo que me dijo, son 2, ¿verdad? Pero cuando Dios pase lista, subió de la nada el número. Y se lo voy a leer. Por aquí dice, y comienzo, ¿verdad? Hermano Esaú Hernández, que lo envió a las 3:30. Por acá está el 9418, que dice, cuando allá se pase lista. Por acá está el 9917, cuando Dios pase lista. Así que llama el tema, ¿verdad? Cuando Dios pase lista, quiere decir que lleva 3 puntos. Está el 9219, cuando Dios pase lista. Está el 9468, cuando Dios pase lista. Está el 9743, bendiciones, hermana, quiero escuchar cuando Dios pase lista. Y también por aquí está la nota de mi hermana María Ángela Santos, pero creo que mi hermana María Ángela Santos es para otro asunto. Vamos a ver, vamos a escucharla aquí un poquito, vamos a ver.

Bien, mis amados, y entonces, ¿qué pasó? ¿Quién ganó, verdad? Bien práctico, entonces. Tenemos 1, 2, 3, 4, 5, 6 puntos para cuando Dios pase lista y 2 para el otro tema, ¿verdad? ¿Quién puede predicar? Entonces, vamos a ver, un voluntario o una voluntaria, ya sea de los mismos que participaron, para pedir cuando Dios pase lista que me haga una llamada al aire o me grabe una nota de audio. Si usted cree que grabar una nota de audio le sale mejor, ¿y cómo lo va a hacer? Hágalo a su estilo. Quizás yo puedo decir, yo Kaylee, ¿verdad? Acá en Radio Getsemaní, en su programa Música para Todos, les dejamos con el tema Cuando Dios pase lista. Eso es todo, ¿verdad? Entonces, no sé quién de ustedes dice, hermana, yo grabo la nota o yo le llamo. Vamos a ver, solamente estoy esperando eso porque ya tiene 6 puntos y ya demasiado, ¿verdad? Y el otro no lo va a alcanzar así por así, no. O a lo menos que los hermanos digan el otro, digan, hermano, hermana, no, si quizás los que queremos escuchar el otro tema. Pero me parece que el tema más gustado es cuando Dios pase lista. Entonces, vamos, espero la llamada. La espero por acá, sí, ya está sonando, pero tiene que sonar de inicio. Ahí está por pedacito, ¿verdad? Vamos a ver qué nos dice esta nota. Ah, bien, por acá la tenemos ya. Solo voy a, me permiten en conectar por acá, conectar y desconectar. Vamos a ver. Solo vamos a hacer esto para luego hacerla sonar. Vamos por acá. Vamos. Hoy sí creo que estamos listos. Buscamos la nota. Aquí estamos, vamos a ver qué pasó. Ok. ¿Qué dice mi hermana Bésica? Hermana, cuando Dios pase lista, 7 puntos. Pero bien, nos vamos por aquí. Hoy sí, vamos con la nota. Vamos a ver que no tengo salida de audio, mis amados. ¿Qué pasó? Vamos a ver. ¿Qué está pasando? ¿Qué está pasando? No tengo. Permítanme, oyente. Vamos a ver. ¿Qué nos pasó por acá? Vamos a ver si podemos. Vamos a ver. Vamos a interactuar. No sé si está saliendo la nota al aire, de verdad que no comprendo. Pero bien, por ahí mi hermana María Ángela Santos es quien nos está presentando el tema Cuando Dios pase lista. Y entonces la vamos a escuchar, ¿verdad? Vamos a escucharla por acá desde inicio. Gracias a ustedes que están participando.

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0: Ariel Torres y ese tema, aunque la ciencia te niegue. Y qué bonito, ¿verdad? Nosotros nunca dejemos de amar al Señor, nunca dejemos de adorarle y por supuesto, ¿verdad? Cuando realmente nosotros, amados, no negamos al Señor. Muchas veces la gente espera que negar al Señor es que de repente alguien me pregunte y me dice, ¿usted es cristiano? Y yo le digo, no. Y diríamos, eso es lo más conocido en negar, ¿verdad? Pero recuerde que nosotros podemos negar a Dios. Este tema dice, aunque la ciencia te niegue, ¿verdad? No lo van a poder ocultar, ¿ok? Pero ahora lo coloco de esta otra manera. ¿Cómo nosotros podemos negar al Señor? No necesariamente que alguien me pregunte, ¿es cristiano? Y yo diga, no. Lo podemos negar con nuestras acciones, con nuestros actos. Lo podemos negar cuando somos desobedientes. Lo podemos negar cuando sabemos que X cosa está escrita en la Biblia y no lo estamos haciendo. Ahí estamos negando a nuestro Padre Celestial y de igual manera hay gente que lo niega al Señor. ¿Dónde lo niega? ¿Cómo lo niega? Ajá, muy buena pregunta. Hay gente que sí, dentro de las cuatro paredes es cristiana, sirve al Señor, pero pregúntele un poquito afuera. De repente se encuentra con sus amigos en la universidad, en el colegio y le dicen, o en su trabajo, ¿y vos sos cristiano? No, le dice, yo no lo soy. Imagínese usted, así como Pedro, ¿verdad? El negar a Jesucristo. Y nosotros donde quiera que vayamos, más bien con orgullo debemos decir, sí, soy hijo del Rey de Reyes y Señor de Señores. Vivimos unos tiempos donde las cosas se complican más, mis amados. De verdad, hay momentos donde da bastante dolor escuchar muchas cosas que yo siempre digo. Mientras nosotros estemos acá encerrados y no salgamos, todo marcha bien. Una vez que salimos un poquito, nos damos cuenta de tantas cosas que suceden. Pero sí tengo que decirle algo, es que usted se cuide para Dios. No importa si le dicen anticuado, no importa si le dicen de la, ¿cómo es otra palabra que usan? De la vieja escuela, ¿verdad? No importa cómo los demás lo señalen, pero si estamos guardando los mandamientos del Señor, sigamos así, amados, cuidemos lo de Dios, cuidemos lo que Dios nos ha entregado, porque un día cuentas tenemos que dar. Estamos como atalayas para cuidar lo del Señor y no es posible que muchas veces por no caerle mal a los demás no digamos la verdad. Entonces, pueden haber serios problemas cuando Él venga. Entonces, pidámosle al Señor que cada día nos dé de su bendición. Pidámosle al Señor que cada día Él tenga misericordia y nos ayude para llegar hasta la meta final.
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Conjunción Tropical y ese tema vamos pa'lante independientemente de las situaciones que vengan a nuestra vida. El Señor siempre nos ayudará porque Él jamás nos ha abandonado y como leíamos la palabra al inicio, que cielo y tierra pasarán, solamente su palabra no pasará, ¿verdad? Entonces, por lo tanto, aunque la tierra tiemble, aunque pasen tantas situaciones, seguiremos al Señor y en Él nosotros somos más que vencedores. Llega el momento de felicitar a los cumpleañeros en ese día de hoy. Dios bendiga grandemente a cada uno de mis hermanos que hoy celebran su cumpleaños junto a sus familiares. Que el Divino Redentor les bendiga y les guarde siempre. Felicitaciones para mi hermano Jonathan Celaya en Yarumela, La Paz. Muchas felicidades, esperando que hoy esté pasando un bonito cumpleaños al lado de sus queridos padres, mi hermano Juan Celaya, mi hermana Roxana Calix y también de sus hermanas que le aman mucho. Ministerio Radial Getsemaní le desea mil felicidades. También de parte de la hermana Sandra Razola, felicita a la hermana Andrea Navarro García. Hasta el Guantillo del Porvenir, Francisco Morazán, el Señor le permite llegar a un año más de vida. ¡Feliz cumpleaños a usted!

Gracias a la sintonía de mi hermano Omar Mena. Muchas bendiciones en la Ceibita, Quimistán, Santa Bárbara. Ahí está sintonizando la radio a través de www.radiogexemaniahn.com. Dios me le bendiga, mi hermano Omar. Gracias por estar en la sintonía, ¿verdad? Esa voz que usted ha escuchado en la radio cuando hay anuncios, ¿verdad? Una voz fuerte. Esa es. Saludos y bendiciones. Por ahí estaba escuchando un audio de donde me presentaba el tema de cuando Dios pase lista, pero a veces el internet, ¿verdad?, cuesta un poquito que cargue, entonces entró muy, muy tarde el mensaje y por esa razón no lo colocamos, pero lo importante es que ahí está en la sintonía reportando que está escuchando la 107.1. En esta preciosa hora de la tarde también bendigo la vida de la hermana Teodolinda Varela y familia en San Jerónimo, Hacienda Vieja San Jerónimo, que el Señor le bendiga y le guarde siempre. Saluditos especiales, mi hermano Bryson Navarro, en el Guantillo, El Porvenir, Francisco Morazán, que el Señor cuide siempre de usted y también de toda su familia. En Puerta de la Zona Esquías, nos escucha mi hermana María Antonia Chávez, gracias por estar en la sintonía de Radio Hexemaní, y también en Montecillos, La Paz, sintoniza la radio la hermana María Santos Membreño, que el Señor bendiga su vida y también la de toda su familia. Siga comunicándose en esta preciosa hora de la tarde. Usted que desea escuchar un tema, usted que desea hacer un saludo, con mucho gusto le atendemos acá en el Ministerio Radial Hexemaní.

donde la razón dice no, Jesús dice sí. Así decía Germán en ese hermoso tema. Y es que sabemos, ¿verdad?, que cuando Dios tiene un propósito con cada uno de nosotros, no importa cuántos años pasen, pero sí, tenemos X llamado, todo se dará a su tiempo. Todo sucederá a su tiempo. Bendiciones, hermana, me puede complacer con una alabanza, Mis Pensamientos, de Agustín Amador. Soy Jessy Vázquez de Pava, Santa María, La Paz. Un saludo para usted, Mis Pensamientos, de Agustín Amador. Buscamos ese tema. Gracias, mis hermanos, que siempre están en la sintonía de la radio. También tengo saludos y bendiciones para mi hermano Crescencio Hernández Caballero. Dios me le bendiga, mi hermano Crescencio, a usted y a toda su hermosa familia, esperando que esté pasando una bonita tarde, siempre acompañado de la misericordia del Señor. Buscamos ese tema, Mi Pensamiento, exactamente aquí está. Vamos a complacer con ese tema. Gracias también a la sintonía de la hermana Bessica Varela. Muchas bendiciones, mi amada hermana. Que el Señor me le bendiga y le guarde siempre.

0: saludos a usted, querido oyente, amigo, hermano, para este próximo domingo 26 de julio. Será el gran tiempo de intercesión, milagros y pactos acá en Radio Getsemaní, a partir de las 9 de la mañana en adelante, no se lo pierda, donde Dios estará haciendo grandes cosas. Recuerde que para Dios no hay nada imposible. Quizás en muchas ocasiones no recibimos, amados, porque una, la palabra nos recuerda que no sabemos pedir. Dos, muchas veces la duda atormenta a las personas, y entonces, aunque el milagro ya esté por darse, resulta que la misma duda viene y no nos permite recibirlo. Entonces es importante creerle al Señor, y el domingo, pues si Él así lo permite, será un gran tiempo especial donde yo sé que Dios va a hacer grandes cosas, porque Él mismo nos dice que toquemos y se nos va a abrir, que llamemos y también se nos responderá. Bendigo la vida de mi hermano Celio Cáceres Nieto, en barrio Concepción La Paz. Muchas bendiciones, mi hermano Celio Cáceres, a usted y a su amada esposa, que siempre están en sintonía de Radio Getsemaní. También saludos para mi hermana Georgina Sandoval Matute, que Dios me le bendiga, mi hermana Georgina, gracias por estar en la sintonía de Radio Getsemaní. También hasta la Laguna Zona Helada bendigo la vida del hermano Gregorio García Mazariegos, gracias por estar en la sintonía de Radio Getsemaní. Avanzamos con más de las comunicaciones vía WhatsApp. Dios me le bendiga.
1: Amén, hermana, bendiciones.
0: Amén, le escucho.
1: Le estoy llamando de aquí, de Minitas Esquías, Comayagua, hermano.
0: ¿Su nombre, mi amada?
1: María de la Paz Girón Aguilar.
0: Dígame, hermana María.
1: No, hermana, yo le digo en el nombre de Jesús que Dios me la cubra y me la guarde y me le dé más sabiduría, y quiero que me complazca con una alabanza.
0: Dígame.
1: Como el vuelo de un águila.
0: Con mucho gusto le complazco, mi amada hermana.
1: Bendiciones para usted de lo alto, hermana.
0: Gracias, que el Señor me la bendiga también a usted.
1: Amén, amén, hermana. Bendiciones.
0: Gracias ahí a los oyentes también, que siempre están muy pendientes de la programación. Gracias también por sus palabras de cobertura para nuestras vidas, que tanto lo necesitamos, ¿verdad? Mientras aparentemente es un trabajo sencillo, amados, pero siempre se lo he dicho, en el área espiritual nada que ver con lo material. Son dos campos bien diferentes. Y en el campo espiritual, pues en este caso de la radio, ¿verdad? Quizás se mira sencillo, se escucha sencillo, pero sabemos que al enemigo no le gusta que a través de la radio el Señor toque los corazones, que a través de la radio el Señor haga prodigios, haga milagros. Entonces, de alguna manera, Él buscará, como quien dice, el culpable y dirá, bueno, aquí está tu parte. Entonces, que el Señor nos ayude a seguir adelante en todo tiempo, en todo momento, que su cobertura divina nunca falte en nuestra vida. Escuchamos a David Barriento, este bonito tema, El Caballero.

Saluditos especiales, mi hermana Kenia Elizabeth Martínez Hernández en San Francisco de Soroguara. Que el Señor le bendiga y le guarde siempre. Mi hermana Jenis Rivera Murillo en Pimientilla, Minas de Oro. Que el Señor le bendiga y le guarde. También tengo saludos para mi hermana Reina Angélica Bonilla en Camalote, Morazán, Lloro. Muchísimas gracias, mi hermana. Dios me la bendiga, Dios me la guarde. Pues comentarle, ¿verdad?, que ya pues su información ya está por acá. Muchísimas gracias por su aportación, mi hermana, para ese ministerio de radio, hermana Reina Angélica Bonilla, en Camalote, Morazán, Lloro. Continuamos con más. Katy Mazariegos, Lucharé.

Así estábamos escuchando a Michael Rodríguez con ese tema, una psicosis llamada soledad. Me llamó la atención al encontrar este tema, fíjese, y sí le puse atención. Y va con respecto a la soledad, donde le dice que ya no la necesita porque le dio a beber. Y en el momento en que lo hizo se sentía dulce, pero después pasaron muchos problemas. Muy bonito, por cierto, ese tema. Fíjese lo que yo le decía en horas tempranas. Getsemaní no solamente tiene temas cristianos, porque también hay que saber identificar, amados. Hay temas que bendicen nuestra vida, pero también hay un pero. Hay temas que más que todo nos llevan a una reflexión. Era por el tema de la rosa y el sapo que yo le decía, ¿verdad? No vamos a decir que ese tema tiene así como el concentrado espiritual. Y en el momento en que lo hizo, se sentía dulce. Pero después pasaron muchos problemas. Muy bonito, por cierto, ese tema. Fíjese lo que yo le decía en horas tempranas. Getsemaní no solamente tiene temas cristianos, porque también hay que saber identificar, amados. Hay temas que bendicen nuestra vida, pero también hay un pero. Hay temas que más...

hay en Getsemaní. Por ejemplo, el otro día sonó un tema, ¿verdad? Y cada quien. Pero es de Tercer Cielo, de cuando ya la persona se murió. No recuerdo cómo se llama. Se me escapa ese tema. Pero sí es de una persona que murió y lo dice que se van a ver en el cielo. Ah, yo te extrañaré. Y fíjese que cómo es, dijo alguien. Estábamos juntos y me dice, ¿quién murió? Y yo me quedé asustada porque me dije, ¿quién murió? ¿A dónde, Luis? ¿Cuándo? No, me dije que la radio tiene ese tema. Me dijo, ¿fue que murió alguien? Ah, no, le dije yo, es que creo que hay personas que se le murió su familiar y la solicitan. Y quien me dijo fue una niña de 12, 13 años, me dijo así, pero esos temas usted me dice, está como invocando al muerto, me dijo así. Entonces me quedé pensando, imagínese una persona de 12, 13 años y me dijo aquello. Yo siempre le he dicho a usted que hay temas con los que yo, ¿verdad? Hay algunos temas acá en la radio que su tipo de letra, su tipo de ritmo, no los paso, ¿verdad? O sea, yo los rechazo. Entonces, yo sé que hay muchos temas y nos ponemos a hablar de ellos, pero hay algunos temas que son así como que alguien murió. Y yo sé, hay gente, todos tenemos amados, alguien que se nos murió, un ser muy querido. Sí, todos tenemos a alguien que amamos que se nos murió, pero ni modo, pasó, ¿y qué le vamos a hacer? Entonces, hay que tener bastante cuidado con esos temas, ¿verdad? Porque hay temas que dentro de sus temas, valga la redundancia de palabras, dentro de su letra, tienen algunos enigmas. Entonces, cuidado con ello, ¿verdad? Getsemaní posee pues un amplio, diríamos, tiene mucha música, en la cual usted se deleita, usted conoce diferentes temas y de hecho pues los temas que están saliendo ahorita están muy bonitos. Se los recomiendo, ¿verdad? Trate de solicitarlos en cualquiera de los programas. Sí, esos temas van en todos los programas. Entonces, para que usted los solicite y así podamos aprender, ¿verdad?, de la hermosa palabra de nuestro Padre Celestial. Ha sido un gusto, amados oyentes, el haber estado con ustedes en su programa Música para Todos. Será en otra ocasión, si el Señor así me lo permite, donde estaré con cada uno de ustedes. A nombre de mi hermana Nancy Bonilla, hermana Kaylee Vázquez se despide de ustedes y sigan escuchando la radio. Recuerde que dentro de unos minutos viene En Contacto, ¿verdad? Luego viene viene música que dejo programada por acá. Y luego a las 6 viene variedad de cánticos para que usted siga disfrutando de la programación de la 107.1. Feliz tarde. Dios me les bendiga y les guarde siempre.

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2: Uno de los conceptos erróneos acerca del poder del Espíritu Santo es este: que el poder del Espíritu Santo está confinado para uso exclusivo de los pastores o misioneros o maestros de Biblia o de alguien que trabaje en un campo religioso. Amable oyente, el Espíritu de Dios que habita en todo creyente ha puesto ese poder sobrenatural a la disposición de todo creyente para cualquier cosa a la que Dios lo haya llamado. Saquémoslo de los cielos, del templo o del rincón en que lo hemos metido. Usémoslo en nuestra vida donde ya está y veamos cómo Dios se propone liberar ese poder suyo en y por medio de nuestra vida. Una de las formas que Dios se propone usar para expresar ese poder por medio de usted y de mí es mediante el fruto del Espíritu. Aunque para muchos esto es lo menos interesante, porque su idea del poder del Espíritu de Dios es de algo milagroso, fantástico, dramático, de algo que simplemente impresiona a la gente. Pero permítame hacerle una pregunta. ¿Qué prefiere Dios, forjar un carácter piadoso en mí o hacer algo dramático por medio de mí? Le aseguro que forjar un carácter piadoso. Y entonces pensemos en términos de cómo es que el Espíritu de Dios expresa su poder. Hay dos formas primordiales, y la primera es por medio del fruto, y eso es lo que quiero que veamos en primer término. Bien, el poder del Espíritu de Dios expresado por medio del fruto nos convertirá en testigos firmes en tres maneras. Pensemos en esto. Cuando el Espíritu de Dios está obrando por medio de nosotros, Él se encarga de testificar atrayendo a los inconversos a Cristo. Y usted me dice, ¿cómo sucede esto? Cuando el Espíritu de Dios está expresando por medio de nosotros amor, gozo, paz, benignidad, mansedumbre, bondad, paciencia y templanza, aun cuando todo a nuestro alrededor va mal, ¿cuál podría ser el mensaje más poderoso que usted y yo podamos dar? No es un sermón que prediquemos o hermosas palabras que digamos. Es la vida que vivamos cuando las luchas nos aplastan, cuando el mundo se nos viene abajo, cuando hay una tentación enorme, cuando hay una avalancha de problemas que nos confrontan y cuando a pesar de eso nosotros caminamos con un sentido calmo, tranquilidad, quietud y paz interna de absoluta fidelidad cuando estamos caminando firmemente en obediencia a Dios. Nuestro testimonio, cuando todo a nuestro derredor está derrumbándose, es el mejor mensaje proclamado con tal fuerza que el inconverso no puede dejar de escuchar. Y aunque rechacen nuestra doctrina, no rechazarán nuestra vida recta. Puede ser que no les guste, o que les contraríe, o que los enoje, o que los ponga incómodos, pero hay algo especial en la expresión de un carácter piadoso en momentos de dificultad y adversidad que no lo pueden negar. El inconverso puede estar en paz cuando todo está en paz. Pero cuando todo se nos viene encima y de todos modos se ve esta fe en Dios constante, tranquila, confiada, que nos conduce en medio de ese valle profundo y oscuro de nuestra vida, el inconverso contempla con curiosidad pensando, ¿cómo le hacen? ¿Qué tienen? ¿Cómo pueden enfrentarse a eso y no sentirse forzados a desviarse, ni a renunciar a su fe, ni cuestionar o dudar de Dios? Este es el testimonio más poderoso que tenemos. Es el testimonio del carácter de Cristo dentro de nosotros. La segunda forma en que el Espíritu de Dios expresa ese poder e influye y trae a los hombres al conocimiento salvador de Cristo y lleva a cabo la obra de Dios es esta, que el poder espiritual dentro de nosotros es el medio a través del cual usted y yo podamos entablar relaciones en el cuerpo de Cristo y llevar a cabo la obra de Dios con éxito. Hay un poder especial en esa relación. Por ejemplo, el Espíritu de Dios es al cuerpo de Cristo lo que el aceite es al motor de un automóvil. ¿Qué es lo que hace? Disminuye la fricción y mantiene todas las partes funcionando sin ninguna dificultad. Cuando se acaba el aceite, hay fricción y en poco tiempo se detiene bruscamente. Y si nos preguntamos por qué hay tantas iglesias en problemas hoy en día y por qué tantas se dividen, es porque las personas sienten antipatía unas por otras y se ofenden, y cada cual trabaja por su lado y simplemente arruinan el testimonio de Dios en la comunidad. ¿Por qué? Es muy sencillo. Hay solo una persona que puede estar en control y es Dios por medio de las autoridades que Él establece. Así que cuando no le damos a Dios el lugar que le corresponde en la iglesia, lo que tenemos es problemas, congojas, cargas, decepciones, divisiones, luchas y todo lo demás. Pero aquí hay un tercer punto muy importante al pensar en cómo es que se expresa el poder de Dios por el Espíritu Santo por medio de nosotros. Es decir, el poder de Dios en acción en nuestra vida es nuestro mecanismo de defensa. Pensando en esto, regresemos por un momento a Gálatas 5, al verso 22. Recordamos bien lo que es este fruto. Amor, gozo, paz, paciencia, benignidad, bondad, fe, mansedumbre, templanza. Permítame preguntarle, ¿con cuál de estos tiene más problemas? Digámoslo así. El Espíritu de Dios conoce la debilidad de todos nosotros. Entonces, ¿qué ha hecho? Ha hecho que el Espíritu Santo habite en nosotros a fin de que cualquiera que sea la necesidad, Él esté allí para ayudarnos. Cuando llego a este pasaje, dos de estos aspectos me dan el mayor problema, fe y templanza. Porque no es fácil tener fe o templanza, que es lo mismo que dominio propio. Y al decir dominio propio, hablo del control del Espíritu Santo. Cuando la tentación nos golpea, nos azota como una avalancha, No hay dominio propio lejos del Espíritu de Dios. Y así como el animal salvaje no se puede dominar a sí mismo, pensar que el yo pueda controlarse a sí mismo es imposible. Esto solo lo hace el Espíritu de Dios. Es por eso que hablamos de caminar a cada instante dependiendo y siendo sensibles y obedientes al Espíritu de Dios que mora en nosotros. Dios nos ha dado el poder en y por medio de su Espíritu Santo a fin de que, por nuestro carácter piadoso, podamos atraer al inconverso a Cristo, colaborar para lograr instaurar el reino de Dios y construirnos un mecanismo de defensa a nuestro derredor para que, en nuestras debilidades, podamos sentir el poder de Dios y tener autoridad para decir no al pecado, a Satanás y a la tentación. Esto no lo puede hacer el yo. Es el poder de Dios liberado en y por medio de nosotros que lo puede hacer. Por eso es que les exhorto a hacer una realidad ese poder que está en nuestras vidas. Usémoslo. El poder sobrenatural de Dios está a la disposición no para ser usado por nosotros, sino para fluir por medio de nosotros, a fin de demostrar el carácter de Dios. Así que Dios libera ese poder por medio del fruto y al mismo tiempo produce fruto mediante el poder. El segundo aspecto que quiero que notemos aquí es este: que el poder del Espíritu Santo no tiene como objetivo solo producir el carácter piadoso, sino también producir las obras piadosas por medio de los dones que nos ha dado. Pensemos en esto. Cuando Jesucristo, el Hijo de Dios encarnado, estuvo aquí en la tierra, Él anduvo entre los hombres y desempeñó su ministerio. Cuando se fue, Él continuó ese ministerio bajo su señorío en la vida de los creyentes, de modo que todo creyente es un ministro del Señor Jesucristo. Es decir, que somos sus colaboradores. Bien, busquemos 2 Corintios capítulo 6, versículo 1, que dice: como colaboradores suyos, os exhortamos también a que no recibáis en vano la gracia de Dios. Pensemos ahora. En esta época en la que vivimos, Dios nos ha escogido para este ministerio. Nos ha salvado de nuestros pecados. Él nos ha dado el Espíritu Santo que viva en nosotros y de esta forma obra por medio de nosotros a fin de cumplir sus propósitos en la tierra. Es decir que, en este pasaje, Él dice que usted y yo somos sus colaboradores, sus socios. Bien, para que usted y yo podamos ser sus colaboradores, ¿qué es lo que Él ha hecho? Dice que el Espíritu Santo, que habita en nosotros, ha designado, escogido, dado, entregado, identificado para cada uno de nosotros los dones espirituales. En otras palabras, cada persona que es hijo de Dios ha sido dotada por Dios para trabajar en alguna área, de alguna forma, en el reino de Dios. Permítame decirlo una vez más, que cada creyente en quien habita el Espíritu de Dios ha sido dotado con un don en particular y se le ha otorgado a fin de que usted y yo, como sus colaboradores, podamos servirle en el reino de Dios. No hay tal cosa como una persona sin dones o talentos. Dios toma nuestras personalidades y nuestros dones espirituales y los combina para hacernos siervos suyos, útiles y efectivos. Revisemos por un momento. El Espíritu de Dios expresa ese poder, en primer término, por medio del carácter piadoso, por medio del fruto. En segundo lugar, por medio de nuestras obras, es decir, por medio del don que Dios nos ha dado, ya sea el don de la administración, de servicio, de misericordia, de dar, de profecía, de exhortación, cualquier don que sea. Cada persona ha sido dotada, se le ha dado un don. ¿Por qué lo hizo Dios así? Porque hay trabajo para nosotros, para todos. ¿Por qué vino a morar dentro de nosotros el Espíritu Santo? Para liberar energía, autoridad y sabiduría divina por medio de nosotros, para que realicemos el trabajo que Él tiene para nosotros. para bien de la iglesia y para bien de la comunidad. Ahora bien, un don espiritual es una habilidad especial que Dios nos ha dado. Pero usted me dice, no tengo la menor idea de cuál es el mío. Ya es tiempo que usted lo descubra, empiece a buscarlo. Veamos esto, el versículo 10 de 1 de Pedro, capítulo 4. Cada uno, no solo unos cuantos, cada uno según el don que ha recibido, minístrelo a los otros, como buenos administradores de la multiforme gracia de Dios. Quiero que leamos ese versículo juntos en la versión que usted tenga, no importa cuál sea. Comencemos juntos. Cada uno según el don que ha recibido, minístrelo a los otros, como buenos administradores de la multiforme gracia de Dios. Está muy claro en ese pasaje que Dios ha otorgado dones a cada uno de los creyentes y que como resultado de eso hemos recibido la orden de Dios de servirlo al servirnos unos a otros como buenos administradores de la multiforme gracia de Dios. Es decir, que Dios nos ha equipado con el fin de que le sirvamos. Él dice que somos salvos por gracia y no por obras. Dice que nos ha creado para buenas obras, o sea, que somos hechura suya, creados en Cristo Jesús con el fin de hacer buenas obras. Esto no es un trabajo basado en mis habilidades y talentos, sino que es la obra del Espíritu Santo por medio de nosotros. Recordemos que la savia que corre en la vida es la que corre en la rama que produce el fruto. Quien produce la obra es el Espíritu Santo obrando por medio de usted y de mí, porque es el poder de Dios que lo está haciendo. Cuando Dios nos llamó y nos salvó, la Biblia dice que le costó su Hijo unigénito. No solo perdonó nuestros pecados, sino que escribió nuestros nombres en el libro de la vida del Cordero y dijo, «Eres mi Hijo siempre». Todos tus pecados han sido perdonados. Te he creado con el fin de gloriarme a mí mismo en y por medio de ti. Ahora estoy equipándote con el Espíritu Santo. El mismo poder sobrenatural que está en Cristo ahora está dentro de ti y estás bien equipado para hacer cualquier cosa para la que yo te haya llamado. Cualquier cosa a la que yo te llame, te daré el poder para hacerla. Él dice, el que os ha llamado también lo hará. Ninguno de nosotros tiene excusa alguna para no poder servir a Dios. Amable oyente, el Espíritu de Dios está morando en nosotros para que no seamos inútiles. Está dispuesto a liberar esa energía, esa autoridad, esa sabiduría divina en nuestra vida, a fin de que podamos alcanzar nuestro potencial para Dios, a fin de que podamos descubrir el plan que tenía Dios cuando nos creó, y no solo eso. Él comenzará a influir en otras personas para su gloria por medio de nosotros. Dios anhela que su reino se mueva y atraiga a millones y millones de personas al conocimiento redentor de Cristo. ¿Qué hizo entonces? Nos equipó y nosotros somos ahora o vasos mediante los cuales Dios obra y cumple sus propósitos o vasos inútiles. Nosotros tenemos dones y es fácil entender que si yo no uso mi don lo pierdo. Si yo decidiera amarrarme uno de mis brazos y no usarlo por mucho tiempo, ¿qué sucedería? Lo inutilizaría. Miren, recuerdo una ocasión cuando me rompí un cartílago en la rodilla, me la enyesaron desde el muslo hasta el pie por cerca de mes y medio. Y recuerdo que el día que el doctor me quitó el yeso, me asusté porque vi que la pierna estaba del tamaño de mi brazo. ¿Sabe por qué se había encogido tanto? Porque yo no la había usado. Y algunos de ustedes, si fueran honestos consigo mismos, y digo esto con un amor genuino, si se pusieran a observar sus dones espirituales y sus talentos, se verían como una gran ciruela pasa, toda arrugada, sin vida. ¿Saben por qué? Porque no han permitido al Espíritu de Dios controlar su vida. Él no nos dio dones para que nos luzcamos. Nos hizo, nos dotó para ser siervos de Dios. No sé de dónde sacamos la idea de que las personas que se paran en una plataforma a un metro de altura son siervos y las que se sientan en las bancas son miembros de la iglesia. ¿De dónde sacamos esa idea? Todos somos colaboradores y este poder impresionante que existe dentro de cada uno de nosotros desea expresar el carácter de Dios por medio de nosotros. Esta es la obra del Espíritu Santo y el Espíritu Santo desea obrar las obras de Dios por medio de nosotros. Y amable oyente, no hay excusa alguna, no hay excusa para no servir a Dios. Tenemos dones de Dios para trabajar. Y la pregunta es, ¿ha tomado usted el tiempo para preguntarle a Dios qué es lo que Él quiere que usted haga? Ponemos cargas extras sobre personas que ya están trabajando y somos como leña seca, como peso muerto. Pero tengamos cuidado, porque no podemos estar llenos del Espíritu y solo calentar bancas. Quiero que ponga mucha atención. Digo esto porque le amo y Dios sabe que es cierto. Mi meta para usted es que camine en obediencia delante de Dios y así alcance su potencial, que no se quede donde esté. No podemos ser llenos del Espíritu Santo y simplemente asistir a la iglesia y tal vez leer la Biblia, orar y dar un poco de dinero y no servir a Dios de alguna manera. No quiero decir que tengamos que predicar, ni cantar en el coro, ni tener algún trabajo específico con título en la iglesia en el que seamos reconocidos, sino sirviendo a Dios, sinceramente y realmente, ya sea con el testimonio personal a los perdidos o en un ministerio de servicio a los necesitados. Pero que estemos conscientes que estamos sirviendo a Dios, que no simplemente estamos siendo benevolentes, sino honrando a Dios, que estamos ejerciendo nuestro don. No podemos estar llenos del Espíritu y retener nuestros talentos, nuestro tiempo y nuestra energía para nosotros mismos. Pero veamos algo más. ¿Sabe usted cuál es la mayor excusa? Bueno, pastor, estoy tan ocupado. Quiero hacerle una pregunta. ¿Quiere decirme que el Dios que lo creó, que mantiene a su corazón latiendo, que le da su siguiente respiro y que todo lo que usted tiene viene de Él, no merece un poco de su tiempo? ¿Quiere decirme que en 7 días a la semana, 24 horas al día, usted no puede sacar tiempo para servir a Dios? Estoy tan ocupado en mis asuntos, con tantos planes, con un horario tan cargado. Tengo tanto que hacer, tantas llamadas y no tengo tiempo para Dios. Qué pena que la gente piense así. Me parte el corazón, en primer lugar, porque es una pérdida de un gran talento y habilidad y de grandes dones espirituales. Una terrible pérdida. Y sabe otra cosa que me duele. Pensar que uno de estos días usted va a tener que rendir cuentas a Dios y va a darse cuenta que toda su vida la ha vivido engañándose, pensando que convencería al Señor Jesús en el juicio, diciéndole, hice lo mejor que pude. Amigo oyente, escúcheme con cuidado y le digo esto con todo mi corazón. Usted es parte del reino de Dios. Dios es su Salvador, su Señor, su vida. Él es su dueño. Sí, mi amable oyente, su dueño. Él tiene derecho a decirle qué, cómo y cuándo usar su vida, y Él tiene poder para quitarle. Déjeme preguntarle, ¿no dice en la Escritura en Primera de Pedro que Él ha dado dones a cada uno de nosotros? ¡Sí! ¡Diga amén! ¿Y no dijo que debíamos servirnos unos a otros? ¡Sí! Entonces la pregunta es, ¿qué está usted haciendo con el mandato de Dios? ¿Ha recibido dones para servirnos unos a otros de alguna forma? ¿Dios está expresando su carácter piadoso en su vida y expresándole obediencia mediante su servicio y obra? Vale la pena evaluar nuestro trabajo. Tarde o temprano todos tendremos que hacerlo. Si tiene que ver su vida en retrospectiva, ¿cómo podría calificar sus obras? ¿Madera, heno, hojarasca y arena? Evaluemos ahora, trabajemos ahora. No pensemos que podremos llegar hasta el reino de Dios excusándonos ante el santo Dios por una vida desperdiciada en la que hemos hecho solo lo que nos agrada. ¿Sabe usted cómo se llama esa vida vivida solo para mí? Se llama pecado. Sí, pecado. No es un error o una falta, es pecado. No es un descuido, ni solo ignorancia, es pecado. Y solo hay una forma de liberarse de esta vida egoísta, y es por el arrepentimiento, diciéndole, Dios mío, al escuchar este mensaje me doy cuenta de lo equivocado que he estado. Me arrepiento y mi estilo de vida de aquí en adelante, Dios mío, será distinto. Me propongo, Señor, no desperdiciar más tiempo y talentos en mi vida.
3: El pastor Stanley en sus mensajes anteriores nos ha explicado con cuidado la dinámica de la vida llena del Espíritu. Y es posible que todo esto haya sido muy instructivo, pero que usted todavía se pregunte, ¿qué pasa cuando fallamos, cuando pecamos o cuando cedemos ante la tentación? Bien, en estos dos últimos programas se nos explicará cómo mantener la vida llena del Espíritu. Muchas gracias por su atención a esta edición de En Contacto. 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
2: Dios ha equipado a todo creyente con dones y talentos singulares que nos capacitan para servirle de manera más efectiva al servir a otros. ¿Por qué lo hizo Dios así? Porque hay trabajo para nosotros, para todos. ¿Por qué vino a morar dentro de nosotros el Espíritu Santo? Para liberar energía, autoridad y sabiduría divina por medio de nosotros, para que realicemos el trabajo que Él tiene para nosotros. ¿Está usted ejerciendo sus habilidades especiales? Recuerde que sus aptitudes especiales no tienen el propósito de elevarlo o de separarle a usted a una categoría especial. Más bien, le han sido otorgadas para glorificar a Dios y edificar a quienes le rodean. Recuerde que el Ministerio en Contacto desea bendecirle a usted y a través suyo a su comunidad. Gracias por escucharnos.

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